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0: está lo chido del mundial. 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
1: 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Así que esto es lo chido del mundial, traído por Nissan. ¿Y cómo me estás diciendo que un italiano va a ir al mundial? ¿Que no, Italia quedó fuera?
2: Sí,
1: ah, ya sé, los árbitros.
3: Ah, sí, a eso se refiere.
0: Ah, pues sí. No, no. Un jugador italiano va a estar en el mundial.
2: Güey, eso no puede ser, no calificaron.
3: Bueno, sí, puede ser. Mira, se nacionalizó y juega en otro país.
0: No.
2: Ah, pues bueno, sí.
0: No. Jacob Michael Italiano Choco juega para Australia. Este sábado jugó contra México, así que se apellida italiano y así el italiano va a ir al mundial.
3: Merry Christmas.
0: Ay, Dios mío. Te mandaron saludos, Choco. Siempre me dicen, ¿y por qué no vino la Choco? Y le digo lo que tú me dices, ¿por qué?
1: Porque hay mucho naco ahí.
2: Vale, pues, que ven que no es mentira.
0: Derecha la flecha. Oigan, pues vámonos rápido. Otra vez gracias a los que estuvieron el fin de semana con nosotros. Ya saben dónde. Y a los que no, pues ya hay para la otra. Porque ahorita les voy a decir dónde vamos a estar, Choco. Rápido. Qué bonito, aunque yo no le voy a las Chivas, ver la emoción de un papá cuando su hijo va al mundial. Y te estoy hablando del papá de... del Tiloncito Chávez, ¿verdad? El Tilón Chávez, Choco, fue un jugador que iba a ir al Mundial del 98 y ya todo estaba listo y lo dejaron fuera. Siempre dejan fuera a alguien y él dice que se emocionó porque esta es una revancha a lo que él fue en aquellos tiempos. Ya dieron la lista ayer de la selección y pues están los que yo no creo que falten, que sobren. Pero pues ya sabes, la banda de todos modos tiene sus favoritos o los que piensan que son mejores. Así que te voy a decir algo, Choco. Estuvimos el día sábado hablando de lo chido del mundial, partido amistoso México-Australia. Mucha banda llegó ahí a cotorrear con nosotros. Lo de Memo Ochoa es redes sociales.
3: No.
0: ¿Cómo que no?
2: No, sí, Doggy, ¿cómo no? ¿Ve cómo se desempeñó? No,
3: es que ni en redes sociales. Si tú ves cuántos seguidores tiene Memo, o sea, hay más, es más positivo que negativo, Brody.
0: 100%. Sí. Pero bueno, Choco, la banda unidas con la selección, todos ahí no hubo equipos. Digo, sí, había un que otro güey con la del América, del Cruz Azul, porque son campeones. De Chivas siempre va a haber, pero cuando estoy hablando de Cruz Azul, ahora, no, hombre. Los campeones. Ok, Choco, aquí está lo que dice el Tilón.
1: ¿El Tilón, el papá o el hijo?
0: El hijo es Tiloncito. Este es el Tilón Chávez. Fíjate qué chido, hasta me dio, se me chinó el cuero cuando le dicen, ¿cómo se siente Tilón que su hijo, el Tiloncito, vaya al para el mundial?
4: Pues llenos de orgullo, la verdad, para mí fue una gran emoción. Yo quedé fuera de un mundial, la verdad que...
0: Está llorando.
4: Es el dolor más grande que yo tuve en mi carrera, quedar fuera de un mundial y hoy. Pero a mi hijo, que forma parte de esta lista, pues... me llena de mucho orgullo, la verdad. Estamos muy contentos, estamos muy felices. Va a ser acá en México y pues esperemos que a México le vaya muy bien.
3: Uy.
0: El Tiloncito es uno de los fresones niños. Se llama Mateo, Choco.
1: Ah, Mateo, y que Mateo y Santi, ¿no? En unos años vamos a tener a muchos Don Mateos y Don Santiagos, ¿no?
2: Pero si ya empiezan a ver, Choco.
0: Es más, yo hice un concurso con unos niños, Choco, ahí en el estadio.
2: Sí.
0: Y había un concurso con unos niños y le dije, ¿cómo te llamas? Mateo, Santi. ¿Y tú, Santi? Dos Santis, güey, había. Estamos en la era de los Santis.
1: ¿Y qué concurso hiciste con los niños?
0: Ah, es que yo siempre les digo que si su sueño es meter un gol en un mundial, que se imaginen que están en la selección y de repente yo empiezo a narrar como si estuvieran en un partido profesional, entonces tú... pues pongo ambiente de fútbol, ¿verdad? De estadio, y luego les pongo su nombre y hago como que anotan el gol. Imagínate, Choco, algo así más o menos.
5: Ahí la tiene Santi. Santi la toca para Santi. Santi se lleva uno y hace el túnel, manda el tiro, pero para Santi. ¡Gol! ¡Oso! ¡Oso! ¡Oso! ¡El gol de Santi!
0: Y ya le entrevista a sus papás y todo el rollo, y ya los papás se emocionan, graban su videíto y todo chido. Así es cuando yo voy a... con los niños, yo, a mí sí me gusta concursar con los niños, ¿no? Como al Garbanzo, que siempre les hace el feo.
2: No les hagas caso.
1: No hagas eso, Garbanzo.
2: Ellos saben que con su tío Garbanzo todo va a ser diversión.
0: Maldita sea. Oye, Choco, pues aquí está lo que dice el Tilón. Lloró, pero hay algo más chido. Dice que fue mucho sacrificio, mucho sacrificio, para que llegara ahí su hijito.
4: Fueron meses de mucho estrés, donde él estaba muy ilusionado, yo también estaba muy ilusionado, todos estaban muy ilusionados, pero la verdad, pues bueno, él se ganó su lugar en base a un gran esfuerzo, en base a hacer muchos sacrificios. No es fácil poder estar en Europa, poder estar en un clima tan complicado, poder estar solo, y bueno, pues gracias a Dios hoy le toca vivir esta parte de lo que es un mundial.
0: Mira. Choco, esto es lo chido del mundial. 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
1: 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Ya regresamos, y recuerden, si usted me quiere platicar si lo engañaron o la engañaron mañana para Martes Infieles, llámeme ahorita. Vamos a estar, Diablito contesta las llamadas, 1-888-874-2656. Regresamos.

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1: Bueno, nos vamos con el chocolatazo a Michoacán y tenemos a Jaime. Jaime, buenas tardes.
2: Sí, buenas tardes.
1: Jaime, le vamos a hacer el chocolatazo a tu novia María Rosa. Tú todavía no la conoces en persona, pero ya tienen un año de relación.
2: No, todavía no.
1: ¿Tú la amas mucho a ella?
2: Yo sí la quería, o sea, la empecé a querer ya con el tiempo que íbamos hablándonos por el Facebook y todo eso.
1: Y si tú la amas, ella te ama, ¿por qué le vamos a hacer el chocolatazo?
2: Pero ahora, últimamente, ella, me han dicho mis amigos que me conocen, que viven allá, que ella está portando mal.
1: ¿Y tú cómo la conociste a ella? ¿Así nada más por Facebook, por internet?
2: Sí, yo conocí a ella por medio de mi mamá. O sea, yo conocí a ella por medio de mi mamá. O sea, mi mamá me la presentó por teléfono. O sea, porque mi mamá vive ahí en ese lugar donde ella vive. O sea, son vecinas.
1: ¿Y tu mamá por qué te la presentó? ¿Qué te dijo? Aquí tengo a María Rosa, que es una buena mujer para ti.
2: Mi mamá me la presentó porque ella son amigas. Entonces mi mamá yo hablé con mamá. Y todo eso, entonces un día yo hablé con mamá y me dijo, mamá, aquí tengo una amiga, dice que el otro día me dijo ella que cuando tú hablaste, aquí estaba ella, dice, y me dijo que le había gustado tu voz y quería hablar contigo.
1: Tú le llamaste a tu mamá y esta mujer te escuchó y dijo, oiga, su hijo tiene bonita voz, y ahí fue donde empezó todo. ¿Y tú no tienes mujer aquí en Estados Unidos?
2: Yo soy separado, ya tengo, ¿qué? 22 años separado.
1: Pero tú amas a María Rosa y María Rosa te ama a ti.
2: Exacto, sí.
1: Pero todavía no la ves en persona.
2: No, la veo en el Facebook, cuando así que nos hablamos y todo eso, la veo en el Facebook.
1: María Rosa es 10 años mayor que tú.
2: Sí, ajá.
1: ¿Y por qué le vamos a hacer el chocolatazo?
2: Porque es que, según ella, me manda a decir muchas cosas, me escribe en mi Facebook, mi página en mi Facebook, que me quiere y que me adora, mi rey y todo eso. Entonces, unos amigos me están diciendo ya que ella ya se anda portando mal, allá que anda con otros señores, ¿me entiendes? Entonces, y ella, o sea, si ella anda con otros señores por allá y todo eso, entonces, ¿por qué a mí me manda a decir todo eso a mí? Así por Facebook.
1: Bueno, vamos a hacerle el chocolatazo a María Rosa, a ver si te manda los chocolates a ti, Jaime, o se los manda alguien más.
2: O sea, que nomás el problema es que ella a mí me dice güerito.
1: O de apodo te dice güerito. Bueno, vamos a llamarle güerito, a ver qué pasa.
2: Sí, pero que le hable el señor, por favor.
1: ¿El lobo?
2: Sí, por favor, que él la...
1: Ok, ya entró en la llamada, no haga ruido.
2: Ok.
3: Bueno.
4: Bueno, con la señorita María Rosa.
3: ¿Qué pasó?
4: Gracias, María Rosa. Bueno, mira, te llamo de una compañía de chocolates. Tenemos una promoción. Nosotros le mandamos unos chocolates en forma de corazón a alguna persona especial que tú tengas. Tú no vas a pagar nada ni la persona que los va a recibir. Es solamente una promoción, María Rosa. No sé si tienes a alguien especial a quien te gustaría que se los hagamos llegar. Y si no tienes a nadie, pues me los puedes mandar a mí.
3: Ah, vaya.
4: ¿Cómo ves?
3: Estaría bien.
4: Pues yo digo también que estaría bien, pero ¿no tienes a nadie entonces?
3: Pues no, pero...
4: Si no tienes a nadie, pues ya, para que tengas a alguien, ¿no?
3: Ah, sí. Ah, bueno.
4: Para empezar, tienes una voz muy hermosa.
3: Ay, gracias.
4: ¿Te gustan los chocolates?
3: Ah, claro que sí. Yo creo que a todos nos gusta.
4: Una de dos. O eres siempre así de agradable, o te caí bien y eres agradable conmigo.
3: Ah, pues yo creo que lo segundo.
4: Ah, ¿es por lo segundo? ¿Qué fue eso?
3: Lo último que dijo.
4: A ver, ¿qué dije?
3: Ah.
4: Lo segundo, o sea, porque te caí bien. Tú me caíste muy bien, también. A ver si te voy a mandar los chocolates y te voy a dar agua de esa de... ¿Cómo se llama?
3: Agua de Benamí.
4: ¿Agua de qué?
3: Agua de Benamí.
4: Polvos de Benamí le voy a poner a los chocolates para que... Para enamorarte, ¿cómo ves?
3: Ándele así, bueno.
4: La verdad me gustaría conocerte. Tienes una risa y una voz muy bonita.
3: Ay, gracias.
4: Dices que te gustan los chocolates. Imagínate si te los llevo y te los doy en tu boquita, María Rosa.
3: Ah, caray, qué rico.
4: ¿Cómo dijiste?
3: Qué rico.
4: ¿Rico por qué? ¿Te gustaría que te los den en tu boquita?
3: Sí.
4: ¿Segura?
3: Así es.
4: Pues aquí me voy a quedar hablando contigo. Hablas muy rico tú.
3: Ah, ¿y el trabajo entonces?
4: Si quieres te marco más tarde. ¿Te puedo llamar más tarde si puedes hablar conmigo?
3: Ah, ok.
4: ¿Cómo a qué horas te llamo?
3: Pues digamos por ahí entre 7, 8, 8.
4: ¿Te gustaría que te llame a esa hora?
3: Sí, claro que sí.
4: ¿Para que sueñes conmigo?
3: Ah, claro.
4: Como dice Joan Sebastián, como quieras, como tú prefieras, como lo decidas.
3: Ándale, así merito.
4: ¿Con qué tipo de música te gustaría hacerlo?
3: Pues una música romántica.
4: Oye, entonces en la noche te llamo antes de que te duermas.
3: Vale.
4: Nadie se enoja si te llamo, no tienes a nadie, no tienes...

0: novio, no tienes a nadie?
1: No, no, no.
0: ¿Te atreverías a mandarme un beso ahorita?
1: Por el momento no.
0: ¿Y ya que te llame en la noche, sí me lo mandas?
1: Bueno.
0: Bueno, ya dijiste. Oye, pero no creo que te vaya a llamar porque aquí tengo en la línea a Jaime. Adelante, Jaime.
2: Hola.
1: ¿Sí?
2: ¿Qué haces?
1: Pues nada.
2: Nada. ¿Por qué no me has mandado los mensajes que te mandé ayer y hoy?
1: ¿Qué Jaime?
3: ¿Qué Jaime eres?
2: ¿Ya se olvidó mi nombre?
1: ¿Qué Jaime, perdón?
2: El güerito chulo.
1: ¿Cuál güerito chulo?
2: No sabes, no así me mandas decir en el Facebook que soy tu güerito chulo.
1: Ay, qué buen cotorreo, ¿no?
2: Me mandas decir en el Facebook que soy tu güerito chulo y todo eso, y tu rey y todo.
1: Mira, sí. Híjole, ¿cómo será? Pues no, fíjate que no. A ver, dime. ¿Qué tanto?
2: A ver, a mí me han dicho que sí.
1: ¿A mí me han dicho que sí? Ah, bueno, a ver, dile. A ver, pregúntale.
2: A mí me han dicho que sí, se ha portado mal.
1: Ah, okay.
0: Y también está hablando conmigo muy sexy.
2: Oh, luego también lo que le estás mandando decir a él, que sí, te mande los chocolates a ti, usted no, él, tú a él, y que te los dé en la boca y todo eso, ¿qué cuenta con eso?
1: Ah, pues sí, pero eso, como ya sabía que eras tú, por eso, Dios mío.
2: Ya sabías que yo era, porque sabes que yo era, si no sabes ni quién era, quién estaba llamando.
1: Ah, sí, pero es que te puse a prueba también para ver qué.
2: ¿Me no creo.
1: Para recoger la sal? No, de eso no. Ah, qué lo. No te digo.
2: Y ahorita, ¿quién está ahí contigo?
1: Ah, está mi niña, es que estoy planchando una poca de ropa. Sí. Es mi niña. Sí, es mi niña, la que anda aquí ahorita. La que luego salía con que era su papi, que su papi. ¿Cómo ves?
2: Pues por eso ha de ser el otro, ¿no? Ahí está él. ¿Ahí está él?
1: No, ese hombre sí. Ya no está conmigo. Es más, me acaban de decir ahorita que vino ayer a la otra calle. Y anda presumiendo que tiene otra.
2: Sí, pero okay, él tiene otra, o sea, según, pero tú también andas con otro, según me han contado.
1: No.
2: ¿Eh? Y luego a la forma de que le estás diciendo a este señor que te dé los chocolates en la boca y tú él y todo eso, y luego la canción que te va a componer y te va a hablar más de rato.
1: Precisamente por eso, a ver, hija. Órale.
2: Okay, gracias.
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9: Porque viene enojado, ranchero chido.
10: Era, vengo como más o menos, quién sabe cómo. Ahí te traje a ti, Garbanzo, poquita birria de la que sobró. Fue una quinceañera allá para Lee. Ahí para Fillmore. Ahí va el Fillmore.
11: Está medio mal.
9: ¿A dónde fue?
10: Fue a Fillmore, una quinceañera que me invitaron.
9: ¿Y quién era la quinceañera? ¿Su sobrina? ¿Su prima? No sé.
10: ¿Cómo voy a tener primas yo que tienen 15 años? Pues tu chocolata, dicen que uno es naco, échale la cuenta. Ay, ¿cómo voy a tener yo, pues, de esos?
9: Bueno, pero ¿su sobrina, una hijada o qué?
10: Te voy a decir la verdad, fíjate que yo no conocía a la gente. Es que tengo un amigo que trabaja en el fila ahí con nosotros. Y le dije que aquí iba a ser el fin de semana y me dijo que iba a ir una quinceañera.
9: Ah. ¿Y lo invitó?
10: Más o menos, porque le dije. Y yo le dije, ah, qué bueno, ahí invita. Y me dijo, voy a ver. Pero pues ahí se va.
9: Ranchero chido, usted. Él no le quiso decir no, o sea, se sentía como presionado.
10: Yo no sé eso. Yo nomás, pues dijo, ahí se va. Y ya el sábado ya nos arreglamos con Bertalicia. Le dije. Vamos allá a la tía y más a comprar un regalillo. Y le compramos un perfume. Después me di cuenta que era de hombre, pero dije, igual va a oler bonito.
9: Se fue a TJ Maxx a comprar un perfume para una quinceañera que no conocía.
10: Es que dije, si no le gusta, que se lo dé al hombre que nos medio invitó. Pues ya ahora que dices. Y ya llegamos allí y se puso bueno. Se puso bueno ya cuando supieron quién era. Me estaban pidiendo ahí retratos.
9: Ah, ok, lo oyeron hablar, lo escucharon hablar y ya dijeron una foto.
10: No, pues yo fui a agarrar el micrófono, les dije que iba el ranchero chido que salía en Erasmo y la Chocolata pa que no dijeran que me creía mucho, se podían arrimar conmigo.
11: Oh my God.
12: Eres un cerdo.
13: Agarrar confianza.
9: O sea, usted no era invitado, fue a agarrar el micrófono para decir que ahí estaba.
10: No, es que era. A veces uno, yo he oído pláticas que dicen que no me le quiero acercar a ese famoso pa que no quiero incomodar. Y yo había gente que se me quedaba viendo y entonces dije, yo creo que les ha de dar vergüenza. Y dije, soy el ranchero chido que sale en Erasmo en la Chocolata pa' si quieren venir a tomarse un retrato. Yo no tengo, no soy fijado. Pa' que se queden a arrimar. Yo puedo tomar retratos aunque esté comiendo porque los famosos dicen... Es que tienes que respetar porque está comiendo. Dije, la birria, como sea, se vuelve a calentar. Allí la vuelve, se echaron de estar otra birria y se calienta.
13: No.
9: A ver, birria que ya está comiendo, echarla otra vez ahí.
10: Es un decir.
13: Ah.
10: Entonces, pero sí le hicieron. Le echaron otra vez allí.
9: Pero ya traía babas de usted.
10: Ya la hervidera allí caliente se le quita la de uno.
13: Ahí mata a los microbios.
9: Ok, y entonces.
10: Pues nomás quería mandarle saludos a la quinceañera, ya no me acuerdo cómo se llamaba, ni me acuerdo cómo se llama el que trabaja allí con nosotros, apenas entró, tenía 2 días allí. Ahora entró el miércoles, ya el jueves y el viernes fue cuando me dijo, ya el sábado fuimos a la quinceañera, y ya pues ahora el lunes ahí les traje de lo que sobró.
13: Sí, no, y huele rico, el traste está amarillento, pero está chido.
10: Es el traste que agarré y yo, pues dijeron, les dije, este me lo puedo llevar.
13: ¿O era de ellos?
9: A ver, ¿no le ofrecieron nada?
13: ¡Oh, manche! Ya, de ranchero chido.
10: Pues no, pero me dijo Bertaliza, tráete porque estaba buena. Y ya, se agarré como dos docenas de tortillas que vi ayer en una lonchera que tenían allí. Esa me la traje también ayer, ahí las tengo. Y ese te traje a ti, y ahí está el cilantro y la cebolla.
13: Aquí está en este.
10: Y ese es el chile, el que pica, ese chile.
13: Oh, sí.
9: Salsita.
10: Esa es salsita.
13: Pero sí, como que está bravita esta, huele.
10: Es mucho vinagre. No, esa está buena esa. Ay, pa' cuando andas crudo. Yo ayer con eso almorcé en la mañana y al mediodía me eché otro taquito y ya en la noche otro taco.
9: ¿Usted cena ranchero chido así pesado?
10: Pues uno lo que tiene, te iba a decir tu Chocolata que venía ahorita manejando cuando allí que se iba a venir y ya venía. Entonces, que ibas a decirme que yo sí sé de la leche, yo sí sé de la leche. La mera leche que te ponen los huesos así duros, de calcio, viene siendo la leche de vaca. Y esa leche de vaca es la que te pone a ti duro. Esa es la que uno lo pone bueno.
9: Pero Eugenio Derbez dijo que la leche de vaca es para los becerros y nosotros no somos becerros.
13: No, o sea, como no ocupamos eso, ranchero.
10: ¿Quién dijo eso?
13: Eugenio Derbez.
10: ¿No ves cómo tienen a sus hijos todos trasijados? La Ailín, fíjate cómo está la muchacha esa, se va a quebrar con el aire. Se va a quebrar con el aire, dicen que la leche no es... Ay, ¿cómo salieron los muchachos? ¿Cuál es el más gordito?
9: El que es Badir. Hijo de Victoria Rufo.
13: ¿Badir?
10: ¿Y con quién creció? Con Victoria, Rufo. Y los que no crecieron con él.
13: Sí,
10: ahí están todos sin huesos.
13: Sin huesos.
10: Qué bueno.
13: Con huesos.
10: No, están sin huesos. No se ven, no tienen.
9: Ranchero chido, tienen huesos. Nada más que no tienen.
10: Era. ¿Qué dijo Eugenio Derbez?
14: Psicológico durante toda su vida, solo para que te tomes un vaso de leche.
15: Porque una madre no debe ser separada de su bebé.
16: Los bebés de las vacas son separados de su madre con tan solo unas horas de nacidos.
9: O sea, ranchero chido, los becerritos los separan de su mamá para que la gente estén ordeñando las vacas y los becerritos ya no toman leche.
13: Se quedan con hambre.
10: A ver, Erasmo, ¿no les has dicho qué pasa con las vacas cuando tienen becerro?
17: Ya le dijeron que iba a venir usted, ranchero chido. Usted sí le creen. Tengo que traer aquí botas y goler como usted a puro estiércol.
13: Eso sí, ranchero chido. Usted es de ahí.
10: Pues déjeles, digo.
13: A ver.
10: Estos mensajes son pues de mentira. Mira, al becerro siempre se le da la leche aunque le ordeñes. Por eso dicen, mira, vamos a dejarle para que los becerros tomen leche. Vamos a ordeñarla hasta poquito y luego ya le dejan el becerro. O le dejan el becerro primero para que le baje la leche y luego ya. Le toma y luego ya a veces ahí la gente toma. Sí, toman becerro, no sé, cómo la gente es. Y luego, ¿cómo que la leche? A ver, ¿qué más dice?
13: Pues no dice nada.
14: Un vaso de leche.
15: Porque una madre no debe ser separada de su bebé.
16: Los bebés de las vacas son separados de su madre con tan solo unas horas de nacidos. Las vacas lloran por semanas la pérdida de sus bebés. Todo para que sea aprovechada por nosotros.
14: La leche de vaca está diseñada para hacer crecer al bebé becerro 900 gramos al día. Esto es 40 veces más que la tasa de crecimiento de un bebé humano. La leche de vaca es para los becerros. Y pues, no somos becerros.
9: O sea, Eugenio Derbez dice, ranchero chido, que usted es un becerro.
10: ¡Era! Tú, chocolate... Me están haciendo enojar como Erasmo, lo hicieron enojar con lo de la máscara. Era... lo que te quiero yo decir es de que es una mentira. Porque estos pues son gente rica, tú choco, gente de dinero. ¿Y con qué te vas a comer el cornflakes?
9: ¿El qué? El cereal.
10: ¿Cómo? ¿Con qué te vas a comer, carajo, el cornflakes?
13: El cornflakes, choco.
10: ¿Con qué te lo vas a tomar? ¿Con qué te vas a hacer un arrocito con leche?
13: Oh.
10: ¿Con qué te vas a hacer un quesito, requesón?
13: Unas fresitas.
10: Queso de tú toma, queso que comes ese caro. A ver, ¿con qué? Que un yogur.
13: Unas flautas.
10: ¿Con qué vas a hacer la leche? ¿Qué tiene que ver las flautas con la leche?
13: ¿No le pones crema?
10: Este menso, ¿cómo le vas a echar crema a los instrumentos? ¡Ah!
13: Ya no, no voy a decir flautas, nada. Tortilla.
10: Déjalo. Entonces, yo lo más que le quiero decir a este Eugenio Derbez que yo voy a empezar, ya hicimos unos comerciales para la radio local ahí, Choco, de Osnar.
9: ¿Una campaña?
13: ¿Comerciales?
10: Tenemos una campaña que se llama Toma Leche.
13: ¿Neta?
9: ¿Y ya empezó la campaña?
10: Tenemos ya los comerciales y todo.
13: Ay, güey.
9: A ver, ¿tienen el comercial?
17: Aquí.
13: A ver.

0: Soy el ranchero chido y si quieres estar fuerte como un becerro, toma leche. Toma leche para que estés fuerte como un becerro.
1: Oh my God, pero Eugenio Derbez dice que no somos becerros. Eso dice.
2: La leche de vaca es para los becerros. Y pues no somos becerros.

0: chido.
1: Toma leche para que estés fuerte como un becerro. Un mensaje del ranchero chido y toda la gente que está fuerte como un verdadero becerro. Mu.
2: Mu. Choco, ese mu es clásico ya.
3: Dios mío.
2: A la madre. Oye,
3: ¿qué opinan? ¿Qué opinan? ¿Están con el ranchero chido Eugenio Derbez? Hoy es el Día Mundial de la Leche.
1: No, hombre, ese garbanzo aprovecha todo, todas las leches.
2: Ay, sí, ¿cómo no?
1: Ay, ranchero chido, así está. ¿Y le pagaron bien? Me pagaron con 2 galones de leche de la tapadera roja.
2: Tiene que decir muy bien.
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0: bien, bueno, muy buenas tardes. Este es Eras de la Chocolata. Empezamos mal el programa del día de hoy. Le presté mucha atención al intro y dice, Eras de la Chocolata, este es tu show. Y sinceramente no es su show de ustedes. No es de ustedes, es mío, ¿verdad? Y solamente mío. De hecho, Eras no puede remover tu nombre también cuando tú quieras.
1: No, pues fíjate que ya investigué, lo puedes remover tú si quieres. Yo ahorita aquí ando chido, ¿verdad? Entonces, pues, qué felicidades, Choco, por tu show. Entonces debería decir, Erasmo y Chocolata, de la Choco es el chon. Tun, tun, así.
0: Sí, gracias. Garbanzo, ¿cómo estás? Estuviste con... compartiendo panini, tarjetitas, ¿cómo le llaman? Estampitas.
2: Estampitas, Choco.
0: Pero fue mucha gente que compartió ahí contigo.
2: Choco, es uno de los eventos más chidos en los que he estado. Y sabes por qué la comunidad, la raza, la gente que está clavada con esto del álbum panini. De verdad que es un ambientazazo, Choco. Estuvimos con los de McDonald's. Ronald McDonald te mandó saludos.
1: No. Oye, güey, la raza clavada con las tarjetitas y todo lo del Mundial de Panini y Erika clavada con otra cosa.
2: Y es que eso me lo dijeron dos veces, Choco. Digo, güey, ese Garbanzo, tú aquí bien contento, güey, mientras le estén dando bien duro a aquella.
3: Pero. Oye. ¿Y sabes qué decía Erika, Choco?
0: ¿Qué decía?
3: Oh. Me encanta.
2: Ah. Oye, Choco, no hay que desviar. Estuvo muy bien, de verdad. Ay, y la directora de la agencia te mandó un saludo. Dice, oye, gracias, dile a la Choco que por permitirte venir. Entonces.
0: Sí, gracias. Bueno, Erasmo lo mandé, no quiso.
2: Ah, no se puso a sus moños, que nazca.
1: Pero van a ver por qué, Choco. Andamos trabajando también. Nos tocó ver el partido con Diablito y las leyendas. Fue algo muy chido estar ahí con el matador guardado. Estar viendo un partido y que te estén analizando el partido, Choco. Eso está muy chido también. Pero hablemos de Garbanzo y McDonald's. Garbanzo, ¿cuánta gente fue? ¿Qué edades? Porque yo veo que, Choco, sí hablan de panini y tarjetitas. Pero yo veo más metida a la gente grande que los morros, güey.
2: Había muchos niños. En total, yo creo que en 3 horas que estuvimos ahí, fácil han de haber llegado unas 500 personas. Porque es que, ¿sabes cómo lo hicieron, Choco? En la parte de afuera había unas carpas de panini oficial que te metías y te daban una gorrita de McDonald's si enseñabas la aplicación de McDonald's. Y en el otro área, entrabas a ese lugar, había un póster gigante de todas las estampitas que ha habido en el mundo. Te tomabas la foto y te regalaban el álbum. Después de ahí, todos se metían adentro del restaurante McDonald's y cada mesa estaban compartiendo las estampitas de panini. Entonces, tú ibas con tus estampitas, le preguntabas al que estaba, oye, ¿quieres cambiar por azules? Y la neta, Choco, todo el restaurante estuvo lleno durante todo ese tiempo. Así es de que edades, niños de 5 años y los más adultos, 65 años. ¿Tú? Sí, también yo.
1: O sea, tú eres el único tiene 61, güey.
2: Pero Choco, funciona bien chido porque ya toda la gente trae su libreta y te dice, oye, te voy a dar 3 por esta. Y te sientas y empiezan a sacarla y ya tienes organizado por grupo los países que necesitas y empiezas a intercambiar.
0: Bueno, pues.
2: Y sales bien.
0: Pues muy padre, gracias a todos los que acompañaron al Garbanzo. Y Erasmo, estuviste el viernes con Guardado y estuviste allá en el partido.
1: Ahí estuvimos, Choco, muy machín, en lo que viene siendo el Fan Fest. Y yo, pues, ¿qué te puedo decir, Choco? Que, que hubo 80,000 personas, casi 100,000. Que fueron a verme y también estaban ahí para ver el partido de fútbol.
3: Cálmate, Garbanzo.
1: Estaban ahí para ver el partido de fútbol. Lo bueno que de una vez pasaron ahí, llegaron al partido. México ganó 1-0, pues un partido de, ya sabes, preparación. La banda va al desmadre, bandita, carne asada. Una fotito aquí, una fotito allá, estuvo Guardado también. Y te voy a decir lo que me dijeron los de Centenario. Tequila Centenario, ahí llévatela calmada, Erasmo, no te vayas a pasar de lanza con Guardado, primera vez que trabajamos con él, se acaba de retirar, ahí le vas tanteando, y le iba al Garbanzo, tú tranquilo, luego vino Homero, güey, me dijeron que, güey, que tranquilo, güey, no. Guardado no sabemos, y luego me dijo alguien, tú no hagas caso, bueno, no me dijo así, pero tú tranquilo, si te echaste a la bolsa a Hugo Sánchez... aquí está, va a estar más. Pues llegó Guardado ahí en Southgate. Saludos a toda la banda que fue ahí. Al Cucuy, ahí andaba, Choco.
0: ¿El Cucuy?
1: Fue a verme el Cucuy, ahí anduvo en la promoción. Y pues mucha banda. Y siempre le decimos, lleguen temprano, porque luego cortan la línea. Te dicen, vamos a estar una hora y media aquí. Hasta aquí está la línea, porque si no, pues se tiene que ir a otra promoción. O cuando se acaba, ¿verdad? Y ya, total, Choco, de que bien machín. Aguardado, le hice una rolita machín. El vato casi llora ahí. El güey me abrazó, lo dice.
2: Hasta tú ibas a llorar.
1: Oh, es que vi cómo le hizo ese güey. Y luego ya después, el vato me dijo, oye, güey, ¿me puedes dar tu contacto? Le digo, Simón. O sea, la echamos a la bolsa otra leyenda. En la otra promoción, Ramírez, acá Licor, machín. Oye, Choco, ahí está la mayoría de nuestra banda, muy machín, que fue a ver al Garbanzo, la estrella del show. Y pues ahí estaba yo también, y resulta de que nos la pasamos machín y ya fuimos a el, pues se acabó al otro día. Vimos tempranito el partido con las leyendas y pues ya haz de cuenta que andábamos con Guardado así como que, ah, perro, ¿qué onda? ¿Qué onda? Como amigos, pues, que somos ya de toda esa bandita, ¿verdad? Entonces así fue el show. Y ya en la promoción, pues ya es otro rollo. Lo único que sí te digo a toda la banda, que si te cae gordo un jugador otro, los jugadores están muy giscados, güey, de que la banda en las redes les tira mucho, y por eso a veces los jugadores como que son más tranquilos, porque dicen, güey, todo lo que uno dice, güey, por eso. Pero ya entre ellos son desmadres, pues entre ellos ya sabes.
2: Soy muy desmadroso.
4: Yes, sir.
1: Y luego el diablito y una historia que no...
4: Increíble.
1: La historia, maestro, de Salcido.
4: Ah, de Yamilet.
1: Pero maestro, maestro Naino la platicó. Él. Yeah. O sea, no nos contó un chiste. Le dijo, les voy a decir, güey, la neta, cómo estuvo con Yamilet.
2: ¿Pero qué dice Yamilet, güey?
4: Nada.
1: Regresando, les voy a decir, es que es un transvesti.

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0: Estamos de regreso con el show más chido.
1: A 10 años, Choco, no, perdón, a 10 días ya del mundial.
2: A 10 años.
1: También puede ser que 10 años haya el mundial, no sé. Lo que sí sé, Choco, es de que, pues ya, ese es mi número favorito y estamos a 10 días y hoy es junio.
3: Bueno, te voy a decir algo, Erasno, no sé si el ranchero chido nos vaya a decir algo más adelante, pero hoy es el día de la leche.
1: Ah,
2: ¿neta? ¿Cuál?
4: Hay que celebrarlo.
3: Bueno, el 1 de junio es el Día Mundial de la Leche y el otro día estaba viendo, ahora ya llegas, por ejemplo, a Starbucks o a Dutch Bros o a cualquier lugar de cafetería y ya te dicen qué tipo de leche, ¿no? Antes era nada más leche, ahora ya es... Me refiero no solo leche de vaca, sino leche de coco, leche de...
2: De almendra.
3: De almendra, de avena, oatmeal, y bueno, pues ahí están.
5: Eso es leche. Pero eso es producido ya, esa leche es hecha factoría, ¿no, Choco? ¿Tú qué sabes de leche?
3: Pues toda la leche es factoría, digo.
0: Hasta la de yo entiendo lo que dice el diablito. Es como, por ejemplo, estaban haciendo según...
2: Inventos.
0: Por ejemplo, Choco, están haciendo que tortillas de nopal, de masa de nopal, ya no es masa. O sea, no sé si entienden, o sea, ya no es tortilla, ya no debería ser tortilla.
2: Solo es maíz.
0: Sí.
2: Es masa de nopal.
0: No sé, pero lo que estaban diciendo era los, como dicen los meros, así...
2: Sí, o sea, una almendra no te da leche, es agua y leche, es agua.
0: Exacto, la almendra y el coco, puede ser un líquido de coco, pero no le deberían decir leche, pero es leche.
1: Pues me aguantan la que les eche información en este momento, Choco.
3: Ok.
1: Entonces estaban diciendo de que, pues, ahora que es día de la leche, Choco, pues ahí viene el ranchero chido y te lo voy a traer para que, pues, te hable a ti de la leche.
3: No, decía yo que viniera él porque él sí sabe. Y tú no creo.
2: Ya confías más en el ranchero chido que tú.
3: Ya confío más en tus personajes que en ti.
1: Órale.
3: Bueno, el diablito, ¿tú qué hiciste el fin de semana?
5: Me la pasé en la llantería. Quiero mandar saludos a Vargas Tigers, al Tronco, que me ayudó.
1: ¿A quién?
5: Al Tronco. ¿Cómo? Así se llama, de Whittier.
1: Órale.
2: ¿En qué clase de Homero te convertiste?
5: Es que,
1: ¿qué clase de Homero te convertiste? Tú te vas a andar nomás en Vargas Tigers todo el tiempo.
5: Esas llantas, híjole, mano. La están haciendo, cobran más y la están haciendo menos buenas, Choco. O sea, estamos yendo de peor a más.
2: También manejas un chorro,
5: no,
2: ¿eh?
5: No. Esto es ya.
2: Bueno,
5: eso es lo que
3: hice. Pero tú tienes llantas como de las delgaditas, así deportivas, ¿no?
5: No tanto, pero sí.
0: No, sí. Es que también el carro que traes es pesado y luego tú, Brody, antes de que te duran una semana.
2: ese es donde veo oportunidad para fregar. Donde veo oportunidad para fregar.
1: Una semana. Antes de que te duran una semana.
5: Ya le salió la madura.
1: Antes de que te duran una semana.
5: ¿Y tú, Choco, qué hiciste?
3: Bueno, yo estuve haciendo algunos negocios, precisamente hablando de fútbol, me junté con algunas personas que les va a convenir a ustedes y también estuve viendo los detalles de la Casa Verde porque Erasmo y la Chocolata vamos a tener un mega evento. Esto será en Anaheim para que vivan ahí los partidos de la selección y vivan, bueno, bajo techo, aire acondicionado, los baños los van a tener ahí, es un lugar nuevo, pantallas muy padres, va a haber comida, va a haber bebida y además mucho estacionamiento. Y también vamos a estar regalando algunas mesas VIP, ¿verdad?
1: No se va a cobrar estacionamiento ni entrada, Choco, hay que decir. En la Casa Verde vamos a tener banda en vivo y no es cualquier banda. 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
3: Bueno, pues eso estaba haciendo, arreglando todo lo de la Casa Verde para que la pasen muy bien. Va a haber mucho, pues, ambiente. de mundial, ¿no?
2: Coquete, coquete. Coche,
0: cuando le dice a la gente ambiente mundial y nunca han ido a un mundial, creo que eso sería lo más cerca. Me refiero en ambiente, ¿no? O sea, es estar como mexicanos reunidos, digo, tema gente de otros lados que les gusta ver el fútbol y disfrutar, porque no es lo mismo verlo en tu casa que verlo con la raza y echar relajo. Y yo creo que va a ser lo más cercano para que se lleven sus matracas, sus banderas y
2: bubucelas.
1: Y yo, Choco, les prometo, les voy a mandar unas camisas autografiadas por leyendas del fútbol mexicano de la selección, que se van a estar rifando también ahí, que la rifa es gratis para los que lleguen ahí. 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Así que va a ser en Anaheim, donde viene siendo Choco Halos Bar. Ahí va a ser la casa verde.
2: Así es de que atentos, bebés de luz, atentos.
3: Bueno, vienen las parodias, viene información, relajo, porque estamos a 10 días ya del mundial.
0: Choco, también la gente puede llamar ahorita si quieren platicarte una nacada.
1: O si quieren llamar ahorita y me quieren pedir una parodia, el 1-888-874-2656.
3: Y el día de mañana es martes infieles. Llámenos ahorita, cuéntenos para que nos platique alguna infidelidad, cómo le fue, cómo pasó, sufrió, no sufrió. 1-888-874-2656. Así que, ¿vio a Erasmo? ¿Vio al Garbanzo en alguna promoción? ¿Cómo se portaron? ¿Cuál fue la nacada ahí? Platíquenos.
2: Choco, no.
0: Oye, yo supe que a Erasmo le quitaron la máscara a Choco ahí en el Rose Bowl, ¿eh?
2: No,
0: cosas que tienes que arreglar tú, Choco, con los altos mandos, no sé.
2: Sí, ¿eh?
3: ¿Te quitaron la máscara?
1: Oye, yo nunca he tenido ganas de darle un madrazo a alguien, pero...
5: Neta, te lo quiso...
1: Oh, dude, I was like, about it. Let me talk English with you. Pues si me estás escuchando, I was about to punch your face, you mother...
2: Neta. Sí. Pero a los oficiales de Pasadena,
1: güey. Pero ya al último, güey, cuando les dijeron qué pedo, se quedaron como güey y se dijeron, I'm sorry, pásale. Y me les quedé viendo y dije, neta, hubieran sido más nice y dicho, güey, deja investigamos. Que aquí no vas a entrar ni madres, casi dijeron. Así dijeron, I don't give up, you're not gonna enter here. Con tu máscara, así me dijeron. Dije, ok, me la quité y la llevé en la mano y dijeron, déjala aquí. Dije, ¿pero por qué? No vas a entrar con ella. Dije, pero no la traigo. You're not one. Fue cuando ya venía, dijo, una vieja era la mera Q.
2: Hey.
1: Y llegó y además vino con la carita así de, I guess they can enter. Sí, creo que sí pueden entrar. Y me la quedé viendo así como...
2: No, que no, hija de...
5: Y tantas otras máscaras que hay dentro del...
1: ¡Exacto!
5: That's so dumb, dude.
1: ¡Exacto, güey! Bueno, ya me va.
0: Es que Erasmo, no te voy. La culpable es la Choco. Tenía que arreglar esos asuntos.
2: Yo estoy de acuerdo con el Doggy 100%.
0: ¿No? El Garbanzo, ¿qué andan haciendo ellos ahí, Choco?
2: Yo me quedé afuera, Choco, un rato desde que. No, que tú por aquí,
1: mano.
2: No,
1: ya. Es que ya no voy a volver a ir a ningún. Voy a quemar el rostro.
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1: Ahí tenemos a Jason Choco.
3: Bueno, Jason, dime qué nakada tienes esta tarde. Buenas tardes, Jason.
2: ¡Échale, Jason!
22: ¡Arriba los machos!
2: ¡Ah, caray!
3: Esa es una nakada. Hoy no es hembras contra machos,
22: menso. Ah, oye, Choco, te quería contar. El otro día me mintieron, me engañaron. Pedí una hamburguesa sin cebolla. Y llegué a mi casa y tenía cebolla en mi hamburguesa.
3: A ver, no te escuché muy bien. A ver, ¿fuiste a dónde y te engañaron cómo?
22: Tampoco es el día de los engañados.
2: ¿Estás drogado?
3: No es martes de infieles, ni miércoles de hembras contra machos. Es mío, a platicar una nakada.
22: ¡Ah, una nakada! Martes de Miguel y Miguel y Bertín y Lana. Todas las canciones que terminan en el tungi tungi.
2: Ya tienes como 7 temas, güey. A ver, ¿qué?
22: Ah, perdón.
2: ¿De qué se trata?
22: ¿A qué hablamos? ¿A qué me hablaron?
3: Pues tú dijeron que ibas a llamar para una nakada y pues que habías dejado ahí tu información. ¿Tienes una nakada o no?
22: Sí, es que se me había olvidado, Choco. Sí, tengo una nakada y tengo una naca en mi casa.
3: Bueno, eso ya me imagino. Ahí se acomodaron, ¿no?
2: Se complementa.
22: Sí, ya hicimos 2 naquitos.
3: Uy, pobrecitos. No, ¿y luego dónde vives?
22: Aquí vivo en Phoenix.
3: Híjole, luego mira.
2: Arizona. Y luego mira,
3: qué lástima de haber terminado ya viviendo ahí. Pero bueno, algo más, sí. Vale.
22: Oye, pues resulta que a ti te gustan las canciones del Peso Pluma y del Tito Doble P y todos esos que hablan de mota.
3: No soy muy fan, la verdad, no. Pero bueno, es algo padre, qué bueno que les vaya bien.
22: No, pues a mi esposa sí le gustan esas canciones.
3: Te digo.
22: Y con, sí, con esas hace aquel quehacer y que está ahí con el Peso Pluma y que un toque de mota y que la Cherry y que no sé qué cosa. Ah, pero no vaya llegando uno oliendo mota y con los ojos rojos, porque ahí sí se enoja.
1: ¡Ah, esa es una nacada! ¡Esa es una nacada, Choco! ¡Buena! ¡Un aplauso para el señor!
22: ¡Bravo! Gracias.
3: O sea, la nacada está en que ella muy habla de canciones que tienen que ver con eso, llega hasta oliendo a cannabis y ahí ya la señora brinca.
22: Sí, se enoja y le baja su música y me empieza a regañar.
3: Muy buena. A ver, eso sí es una nacada.
2: Injusticia.
3: Eso es una nacada de decir que me pongo no sé cuántos toques y que andaba bien arriba y que no sé qué, y viene el esposo oliendo a marihuana, ¿por qué no le sube el volumen y dice, esto es lo que ando promoviendo?
22: Oye, en vez de que diga, invita y vamos a ponerlo los dos y saquemos a los niños allá al balcón. No, se enoja.
2: Eso sí, no está bien, Choco, porque ya no están compartiendo lo que le gusta a uno al otro.
1: Sí, es como falso. Si tu vieja pone puras rolas de tequila y llegas tú con unos tequilitas y te dice, no andes tomando.
2: Hoy nomás, doña.
1: Sí. Estoy naco. De acuerdo, Choco.
2: 100% naco registrado.
3: A ver, ponme una canción de Peso Pluma que hable de ahí, de que tenga que ver con ese tipo de lenguaje, por favor.
22: Ahí sí, esa música no me gusta, Choco.
1: Ahí te va, Choco.

0: este, la vieja con puras de esas, Choco. Oh. Y llega este vato y dice, ¿qué es eso?
1: Sí, así, así, ahorita habla como, como doña Bertalicia.
2: Ay, gracias, mándamele saludos a mi comadre, dile que cuando quiera escuchamos música de esa.
1: Oye, oiga, doña Bertalicia, ¿le puedo dedicar una canción a un ranchero chido por ahí?
0: A ver, ¿que le quieres dedicar una canción a Bertalicia, al ranchero chido?
1: Sí, a la Bertalicia, pero que no esté ranchero chido porque se enoja.
3: Dale, dale.
2: Mira, tú dedícame la canción.

0: 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Esto llega a ti por McDonald's participantes porque llegaron 6 nuevas y refrescantes bebidas, incluidas Crab Sodas y Refreshers. 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El ganador es Oscar Valderrábano. Oscar Valderrábano de South Carolina, ganador de esta camiseta patrocinada por McDonald's. El día de mañana les diremos a qué hora se envíen su mensaje con la palabra gol al WhatsApp y el número, así que mañana atentos, suerte para todos.
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0: Ey.
1: Bueno, nos están llamando, la gente está opinando sobre la leche y lo que hizo el ranchero chido hace ratito. Ranchero chido, por favor aclare, porque tenemos ahí a Alex que... Bueno, vamos primero con Alex. Póngale porque el ranchero chido hizo un comercial porque Eugenio Derbez dijo que la gente que tomaba leche, pues era la leche era para los becerros, ¿no? ¿Esto dijo?
2: 40 veces más que la tasa de crecimiento de un bebé humano. La leche de vaca es para los becerros. Y pues, no somos becerros.
1: Y el ranchero chido dice que está haciendo una campaña allá en Oxnard, en una radio, donde dice que hay que tomar leche...

0: chido y tomen leche de vaca y no de becerro, para que estén bien fuertes como un verdadero becerro. Mo.
1: Okay. Alex, ¿cómo estás? Buenas tardes, Alex. Hoy día de la leche, primero de junio, es día de la leche. ¿Tú tomaste leche o tomas leche?
2: Claro que sí, Choco. ¡Oh,
0: escucha! Ya ves, ¿qué te estoy diciendo? La leche es buena.
1: Okay.
3: ¿También haces amarres?
1: A ver, Alex, ¿quién a cada tienes, Alex?
2: Choco, primero te quiero decir, ya, ¿por qué el garbanzo, con todo este dinero que ha hecho ya durante estos tiempos, su tienda, ¿cómo se llama la hola bebé? ¿Cómo se llama la tienda del garbanzo en internet?
3: Garbanzo5.com, bebé de luz.
2: Bebedeluz.com. ¿Por qué no lo has mandado al dentista a que le peguen otro emplaste en los dientes que tiene, Choco?
3: ¡Emplaste! ¡Es estúpido!
2: ¿Por qué no le mandas tirolear otra vez los dientes, Choco, al garbanzo? Porque cada estado que sube, Choco, cada vez se mira con más, hay gente que estoy viendo un estaco así, una fachada de una casa vieja, ya con cráteres, con esto, así toda golpeada de los años. Mándale tirolear, emplastar ahí los dientes otra vez, Choco, por favor, al garbanzo.
1: A ver.
2: Tomarlo en serio.
1: Pero a ver, número uno, yo veo al garbanzo feliz, o sea, y es seguro, a él no le importa cómo se vea. Número dos, tiene razón, digo, el otro día fui a un lugar de México y sí hay casas donde ya se les está cayendo el enjarre. El garbanzo sí tiene, sí, o sea, hagan de cuenta que se le veía una ventanita antes, ahorita es como, son ventanas, pero de una mansión, ¿no?
2: Sí, no, ya ahorita das cuenta que estás ahí en el centro de allá en las casas de los centros, de los ranchos viejos. Ya con huecos, con esto, ya dañada, pues, por la edad.
1: Haz de cuenta que estamos en Mérida.
2: Sí, sí afecta mucho, te voy a decir, porque sí afecta mucho, porque a veces hace promociones para tu show, y esa es la imagen del show. ¿Cómo voy a hacer una promoción de Erasmo y la Chocolata con los dientes llenos de bombardazos? Haz cuenta que estuvo en la guerra civil y que lo agarraron a cañonazos, Choco. Tiene los dientes, de cuenta que lo pusieron de barrera contra los barcos de Cristóbal Colón allá. Choco, ¿qué es eso, Choco?
1: Oye, Alex, permíteme, vale. Es que el garbanzo representa a sus fans. O sea, no puede ir el garbanzo con dientes como influencer que tiene 100,000 seguidores, ya de esos que tienen los seguidores, los influencers que agarran 100,000 seguidores ya tienen dientes nuevos y todo. El garbanzo, claro, es el garbanzo, o sea, es él.
2: El garbanzo es,
1: y se identifica con sus fans. El garbanzo le dice, vengan, sus dientes son como los míos, no están solos.
3: Exacto. Además, no, Choco, yo le pedí primero al ratón. A ver si me traía una lanita.
2: No,
3: antes
2: de... mendigo ratón, trespelero, que le pediste los dientes, un garbanzo. Ese no, hombre, ese de allá te los agarró robado de un cricoso de allá de la Ciudad de México, de uno de allá de Tepito, le robó tus dientes y se lo dio. No, hombre, garbanzo, esos dientes te son robados esos dientes, garbanzo, te dieron la cara.
3: El chiste es que lleguen, pero como sea, güey, no le hace.
1: Mira, el garbanzo estuvo el fin de semana en McDonald's y él estuvo ahí a gusto, comiendo, intercambiando.
3: Tranquilo.
1: O sea, sí me dijeron los de McDonald's, así como, para la otra puedes mandar a Erasmo, porfa, porque sí, cuando, o sea, se reía.
2: Ya,
1: como...
2: Choco, el garbanzo tiene dientes de nuggets. Los nuggets del McDonald's, así tiene los dientes del garbanzo. Nomás que en blanco.
1: Bueno, quiero una foto tuya, Alex, de tus dientes. Vamos a revisarte la...
2: No, chiquita, olvídate. Yo sí, los míos naturalitos.
0: Naturalitos.
3: Son naturales, güey. ¿Qué te pasa?
0: ¿Tú crees que los iba a tener falsos natural y así? Ya está como el niño que llegó con el papá y la mamá. Dijo, oye, mamá, yo soy adoptado. Dijo, ¿cómo eres, güey? Si fueras adoptado, hubiera agarrado uno bonito, cabrón. ¡Oh!
3: ¡Esa, ma!
1: ¡Qué mala la señora!
2: Así es, Garbanzo, cierto, Garbanzo. Te agarraron los primeros que encontraron el dentista, ¿verdad? Los primeros que tenían ahí en el buró. Te agarraron los dientes de eso, yo que tú los demás.
0: Ya, güey. Yo que no soy el garbanzo, ya me agüité.
3: Del buró. No, pero déjalo. ¿Y luego qué más?
1: Bueno, pues ya está. Cuídate mucho, Alex. Qué buena nacada. El garbanzo seguirá triunfando a pesar de que te enojes.
4: Hey, Choco, pero algo tiene de razón este Brody. Garbanzo, más allá de que sea una buena imagen o no, porque pues que somos raza, ¿no? El rollo aquí, Choco, es el garbanzo sí compra Cybertrucks, ya tiene ahorita la Urus de vive en Santa Clara, una casa. Tiene como 4 cuartos para él solo, ni nos deja entrar porque no quiere que se le ensucie en el store.
2: No tiene con niñera.
4: Y lo tiene un Tesla, tiene un Tesla también ese este.
3: Oye, deja de estar plan, diciendo.
2: El perrón pues de 140 bolas para arriba el chilo.
4: 140 y algo le costó, como 150 y algo. Sí, Choco, sí. Pero sí. No se da un ratito porque dice, "No tengo tiempo para ir al dentista", pero yo lo veo allá bien clavado en la bicicleta. Y el poste.
0: O no, espérense, ranchero chido, ¿qué opina usted de todo esto?
5: Yo nomás te quiero decir que si hubiera sido de Michoacán, trajeran sus coronitas de enfrente, él así como de así como los tengo yo, platinados.
4: Oye, sí está chido eso.
5: Y para que, porque el garbanzo, pero son chilangos estos, yo creo que otro chilango estaba dormido y se lo robó.
1: Ya regresamos con más aquí en el show de la Chocolata. Gracias, cuídate, Alex. Que tengas buenas semanas.
4: Al rato te regresamos.
1: Regresamos con más. ¿Qué, garbanzo?
3: No digo que.
4: Le dijo.
0: Y atrevido, diría aquella.
3: ¡Vámonos!
1: ¿Cuál la que?

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0: 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Complacemos, se dice.
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4: Pensando en agarrar la Land Cruiser, la Toyota, la ta perrona, casi me ando endrogando. Ahorita, como traigo el Tesla con problemas, ya me vi. Qué ya padre. Me vi.
5: Ay, qué padre, chico. Encharcándose con
4: encharcándome
5: más.
4: Con la Land Cruiser.
6: Qué uy, más, qué señor. Padre.
7: Encharcándote.
4: Bueno.
7: ¿De qué traes ganas de encharcar, Tito?
4: Así de encharcarme.
7: Yo te voy a decir de qué traigo ganas de encharcarme.
4: Una dígalo. Cybertruck.
7: ¿O neta?
4: Neta.
5: You're crazy.
7: No, es que tú, vato, es que tú, chino, tú tienes una cosa que yo te admiro, pero a la vez ha sido tu destrucción.
6: Es que el chino
4: no
6: es
4: ¿no tengo
6: naco,
4: llenadera?
7: No, no es naco.
6: Sí, uy. Señor, él, es que él ve cosas como, cosas que le llaman la atención y él piensa que ya nomás porque están trending, él las puede...
4: No, fíjate que no fue ni por trending. Yo, o sea, para empezar, la Cybertruck, no soy tan fanático de la forma. No es como que, ¡ay, me estoy muriendo!
7: Defender,
4: ¿no?
7: ¿Te puedo defender ante estas cigañas?
5: Sí. ¡Ay, ah, y ahora resulta que nosotros somos...
7: Tú también eres...
5: Yo ni dije nada.
7: Siempre dices cosas. Aprendí yo cómo lo trato de bien.
5: A ver.
7: Mira, el chino ocupa una Cybertruck porque cada rato anda pidiendo chichi con camioneta. Y esa es picá, se ve chida, y como él ya tiene Teslas en su casa, ya tiene allí para
4: cargarla.
7: Conectarla.
4: Eso, por eso fue la razón.
7: Entonces vamos a hablar de en qué te quisieras encharcar tú.
4: Ahorita, la neta.
7: Ahí te va, yo voy a tener una y voy a ser muy polémica, chaval.
5: Dígala.
4: Una chava de 25.
6: Al Miguelito.
7: Ay.
6: ¿Qué dijo usted? Suertudo.
7: Te tuve en Texas solo. Las barbas del rebozo te toqué.
5: Mire.
6: Que llevaba.
7: ¿Qué te iba a decir? Tengo ganas mero yo de encharcarme.
5: Uh-huh. Mm. Sea honesto.
7: Con una ranfla también.
4: ¿Neta?
7: Pero, dos cosas. Con una ranfla y una televisión Samsung de 80.
6: Ah,
7: Kiko. Para ver el mundial. De sí. Bien a bien, dijo Chuchera.
5: O sea, nomás para ver el mundial, por eso sí, trae el brete.
7: Yo curiosamente, cada 4 años compraba una tele, cada 4 o 8 años.
6: Y le estoy a pulgada.
7: El mundial. La última que compré fue así 2 mundiales.
5: Ajá.
7: Una que estaba así acurviada, ¿te acuerdas que las
5: acurviada? Ah, sí, que le hicimos carrilla.
7: Ya tiene 8 años, entonces quiero este año...
5: Renovar.
7: No tiene 8 años.
6: Ya están baratas, señor.
7: ¿Cuánto costaron esos unos 4,000?
4: ¡No!
7: ¿80?
6: Ah, sí, unos como unos 1,000, 1,500.
7: ¡No! ¡Sácate al año!
4: Bueno, sí. Depende, conociendo los mamilas, ¿qué es? Y los colores
7: no,
4: y...
7: No, viejo, no pido mucho, ya se me acabó esa jale a mí.
6: Sí, es que yo también necesito una para mi sala.
7: Bueno, vamos a encharcarte, vamos a encharcarnos de mentiritas. Mero, ¿qué tienes ganas de encharcarte?
4: 3,000, 1,979.
6: ¿Eh?
7: No, Samsung, güey, yo.
4: Ah, Samsung. 5,000.
7: Ay, no, mejor una bici.
5: Ay, a
6: ver. Una roja.
5: Ya le dije, se me hacía raro.
4: No. Pues ya le dije que es mami, le dije.
7: No. A ver, pues 70.
4: A ver, una de 70, no, 75 para que amarre.
7: Ok.
6: Ah, bueno.
7: 4,800.
4: Ahorita está cargando.
7: Ah,
4: 2,500.
7: Ah, no, es así, todavía está.
4: Una es Samsung.
7: No, yo tengo tarjeta.
4: Pero ahora, si se quiere ver machín. Hay una insignia, 399, viejo.
7: ¿En qué?
4: 75.
7: ¿Cuánto es? Yo no quiero que sea del año del caldo.
4: 75, no sé, es QLED 4K. Está bien, tiene esta fire.
6: QLED 4K, dice el chino.
7: No, nomás estamos hablando en juguete.
4: Ah, bueno.
7: Ok, Acuario, ¿en qué mero te quieres encharcar?
8: No quiero yo encharcarme, no sé encharcarme.
5: No, pues...
7: ¿De qué te gustaría echarte una deuda?
8: Estoy pensando en cambiar mi carro.
7: ¿Qué traes ahorita?
8: Tengo el Nissan Sentra que lo agarré ahí con Jorge Barrio.
7: ¿Pero qué no lo acabas de agarrar? ¿Y cuál quieres
8: hace
7: ahorita?
8: Hace un año. Pues es que sí quiero algo así como más
4: Que vaya contigo.
8: Más como sporty.
7: ¿Sporty? ¿A qué traes en mente? Dilo, ahorita nos vamos a encharcar todo.
8: Tengo en mente como un Q, un Infiniti Q, creo que es Q60.
4: Ah, la Q60, no quieres nada.
7: Sí. Pero si sí sale mucho, Jorge.
8: Y sale carito.
4: Y puedes pagar precisamente.
7: ¿Tienes un chugardario o qué?
8: No tengo.
7: Ahorita te consiguiente de tus cuatro.
4: Ese carro de la mensualidad puede ser gratis.
8: Sí, eso, con eso.
7: A ver, pero Jorge, dice Jorge Barrera que porque no quiere. ¿De qué traes ganas de chacarte, Giselle? Una bolsa Hermes.
5: No.
7: Mira, la sí la tiene, ¿verdad?
6: Una
7: la
6: criatura, neta. Dice ella.
7: No. Una criatura, ¡yeah! Sí. ¡Qué es en charqui!
4: ¡Qué es en charqui!
5: Yo no dije eso. No, también mi carro creo que ya me he portado muy bien, no lo he cambiado, pero...
7: ¿Sabes en qué te visualizo yo a ti?
5: ¿En qué?
7: En una... ¿Cómo se llama? En una Porsche.
5: Pues es que ya tengo una Porsche.
7: Una Porsche. No, de veras, ya te... pues con razón te visualizo, ya te he visto ahí en la...
5: Sí, pero a lo mejor una igual, pero una más nueva.
7: Ok.
5: Pero sí, ya me aguanté mucho tiempo de...
4: Me vende la tuya, me gusta, está bonita.
7: Ay, vale, puta, no tienes dinero, chinito.
4: ¿Quién dijo que no?
7: Ah,
5: sí tiene.
4: No tengo.
5: ¿Te
7: qué quieres embarcar, Miguel?
4: Pero no me he gastado lo de los taxes. Ahora sí puedo. Le he ahorrado del año pasado los 7,000 y los 7,000 de este año tengo 14, viejo. Hoy andamos.
5: Andas billetudo, chino.
4: Ando billetudo.
6: ¿Esto es de amenti, señor, o de verdad?
7: No, o sea, estamos jugando de. O sea, ¿qué te
4: gustaría? De verdad, ¿cómo de amenti?
7: Obviamente, tienes que pasar por un momento de introspección, de decir lo necesito, ahorita no es el momento, pero así de impulso.
6: ¿Impulso?
7: ¿Qué te gustaría encharcarte?
6: Me quiero encharcar, señor, con una transición y una mudanza a la Ciudad de México por un año.
7: ¿O vivir en México por un año?
6: Sí, señor.
7: ¿Y eso de qué?
6: Señor, no sé.
4: Parto que le gusta, vive allá.
6: Ya como que necesito un break, necesito un año sabático. Porque ya estoy cansado, señor, y como que estoy pensando a lo mejor irme un año a vivir a la Ciudad de México.
7: O sea, ¿tú quisieras como tener cuánto? ¿15,000? ¿20,000?
6: Por ahí.
7: Y decir, me voy un año a México nomás a vivir.
6: A nomás a vivir, señor.
7: Ok, está bien, estás joven, estás raro y eres gay.
4: ¿Y eso qué tiene que ver?
5: Kind of no, you're
4: what
5: kidding,
4: do you
5: bro?
4: Mean?
7: Como quiero irme.
5: Quiero empezar de nuevo y abrir.
7: Así como si hubieras vivido la vida bien recia.
5: Sí.
7: Como si te hubieran salido mal tus negocios en Dubái, hijo de la tiznada.
6: Usted no sabe por lo que yo paso día a día, señor.
4: ¡Qué güey!
6: Usted no sabe las lágrimas que corren.
5: Que derramo.
6: Cada noche antes de dormir.
7: ¡Ay, no!
4: ¡Di la verdad!
5: ¡Ay, no, bebé!
7: Con la casa.
4: ¿Te quieres?
6: ¿Con usted?
7: Sí.
6: ¡Ay!
7: Ahí duermes con Encarnación.
4: ¿Tú crees que no?
5: Hasta el troncón.
4: Viejo.
7: Va a llegar al cuarto, va a entrar al cuarto, muchachos. ¡Va, fue! ¡Ay! No, ¿qué pisaron?
5: Ay, qué perro asco.
4: Si quieren ir al baño, no se aguanten. Quieren ir al baño, no se aguanten.
5: That's freaking gross.
4: Qué asco, señor.
7: Te pido disculpas.
4: Yo sé por qué se quiere ir al DF. Porque aquí mató una viejita y se quiere pelar.
6: No, señor, no es cierto. Hay mucha gente.
7: ¿Qué más?
4: Señor. Adrián. Yo me quiero embarcar con una Toyota Sequoia TRD Pro 2026 color naranja. Ay, no quieres.
7: La perra. Ey, estamos hablando de que nuestro impulso nos embarcaría es y cale.
5: Ya. Yeah.
7: ¿Ok? Nuestro impulso. Ok. Va, sigamos.
6: Siento que va a haber mucho carro, señor. Por acá dice Israfael, dice que él se quiere ahorcar con una Raptor R2026.
4: ¿A la Raptor?
5: Damn. Bien
4: perro. Mira, esta morra quiere una Durango. SRT o una RAM mamalona.
7: Yo quiero una Bronco. ¿Cómo me mira? ¿Cómo se miraría este viejón en una Bronco? Una Ford Bronco. Maciza.
6: Ah, pero la trae de Low Rider.
7: No, pero la quiero un poco salidita de las llantas.
6: Ajá.
7: Perra.
5: ¿Pero así? ¿Qué quiere hacer con una Bronco? O sea, no ¿para qué?
7: Pues es que me está entrando la crisis de la mediana edad.
4: ¿Cuál mediana?
5: Sí, sí le creo.
7: No, siento que una F-150, pero...
6: Oh, those are nice.
7: Pero yep. Las Bronco, fíjate, a veces me hacen bien perronas. Fíjate, cosa curiosa, ¿soy yo o muchas morras gabachas manejan Bronco?
5: Sí.
6: Yeah. All the white girls from Silver Lake.
7: Oh, wow. I want to be one of those girls. I want to be one of those. Okay, sigamos.
6: Next car.
4: Sí, no, yo recomiendo, bueno, yo me quiero ahorcar con una Ford Expedition Tremor Edition. A la madre.
6: ¿Una qué, chino?
4: Tremor Edition. Expedition. No te
6: lo bien para. Pues.
7: Se me hace que te iba a tu la Ramiro. Creo que Ramiro Alejandro se equivocó.
5: ¿Por qué?
7: Dice, me quisiera encharcar con una familiar, una camioneta familiar Mitsubishi Outlander. Vale 600 mil.
4: ¿What?
7: ¿$600,000 o 600,000?
4: No, yo creo pesos.
5: ¿Vale? Pesos, sí, no manches, como $600,000.
7: No, 600,000, ni que trajeras un Bentley, güey. ¿Cuánto vale un Bentley?
5: Ay, pues como unos... Depende. Más de 100,000, sí.
7: Oh, tú no vale tanto. ¿Cuánto? ¿Qué uno que valga $600,000?
4: Un Lamborghini.
7: Oh, ya.
6: Ah, mira, un Bentley dice que puede llegar a costar 400,000.
4: Sí, pues depende. Okay.
7: Dice, yo, sin pensar, y me quisiera embarcar con un Porsche Panamera.
4: Ah, me gusta el Panamera también.
7: No sé qué, yo del
5: carro
7: no
5: está perro.
4: Es un poquito larguito, como de cuatro personas. Yo en este momento nada más me quiero embarcar con una bicicleta eléctrica, 1,500 baros.
7: Ay, no. Yo quiero ser amigo de él, porque él piensa como yo, en chico. Dice por acá, mi queridísima Citlali. Dice, good morning, me quisiera encharcar con una casita, vivo en un departamento. No les conté la una de Citlali, una vez me presumió, me dijo, todo chistoso porque ella sola pues me presumió, entonces me dijo un día, Don Cheto, quiero que me ayude a tomar una decisión. Le dije, a ver, a tus órdenes, hombre, a ver qué te puedo ayudar. Sí. Que tengo un dinero, dijo, ¿verdad? Que tengo un dinero, ¿verdad? Me dijo una cantidad, le dije, préstame pues unos 5,000. Y como que se lo tomó, como que pensó que le
4: decía la verdad.
7: Dijo, no, es que le voy a comprar a mi hijo una camioneta. Le dije, estoy jugando, tú. Pero no es para que te digo, para que no le andes diciendo a cualquier persona que traes dinero, porque Lolo te
6: sí.
7: van a decir.
5: Sí, es cierto.
7: Pues encárcate, baby.
6: Cuidado ahí.
7: Ah, dice, es que pero no tengo. Ah, no, no voy a decir.
6: ¿Qué?
7: Por lo que tú y yo sabemos.
5: Ah, ya.
7: Ok, va.
5: Ya entendí.
7: Yo no. Dice, Don Cheto. Me quiero embarcar con una Tacoma perrona.
5: Pero
6: okay. Señor por acá dice que se quieren embarcar unos boletos para la final del mundial.
7: ¿Jamás?
6: Dice que no se sabe, ¿eh?
4: No, ¿cuándo güey? 3,000. Si es la final del mundial, ni de
7: 3,000. Rafa's Auto, quiero una Raptor de bien a bien, dijo Chucheras. No, pues yo también quisiera una Raptor de bien a bien, dijo Chucheras.
6: Sí,
7: una roja con negro, vato. Levantadilla, así perra, bien placosona, vidrios ahumados. La cosa que la placa cada rato me esté pari pari, ¿eh? Watch, watch.
6: A usted ya no le queda eso, señor.
7: Que soy young and I'm Mexican, my
5: ¿es successful? El look successful, dígale.
7: Because I'm a successful Mexican guy. That's why you stopping me. Is this a racial
5: profiling?
7: Are you racial profiling me? Do you know who I am?
4: No, and I don't care.
7: No idea. I am friend with the mayor of L.A.
4: Karen Bass.
7: No, Karen Bass is my comadre. I could call it right now, compa. So, know your place, ese.
4: Ahí te va,
5: no,
4: esta.
5: No, diga ese.
7: No, no digo, ¿verdad?
5: No, porque ya es un sexo.
7: Palabra.
4: Esto me recordó al Chapis. Me quiero ahorcar, viejo, con una deudona de irme a Japón con mi familia.
7: Jamás.
4: Por lo menos 3 meses.
7: No la
4: vamos. Soy coleccionista de figuras de Dragon Ball.
7: No.
4: Y a mi familia le gusta mucho la cultura y también probar toda la perra comida. ¿Cómo ven? ¿Cómo ve usted?
7: No, dile que no.
6: No, señor, usted también cállese. No le va a grabar a la
7: gente. Es que, mira, si nunca ha ido a Japón, ¿a qué te encharcas 3 meses? Corre una sema y media. Si te gusta, then you go back.
6: Pero si puedes, señor.
7: Lo más seguro es que a tu ruca no le vaya a gustar y te vaya a dejar ir solo. Hijo, 3 meses.
4: No, dijo que con toda mi familia.
7: Por eso, pues, que primero vaya en familia semana y media. ¿Qué quieres 3 meses? ¿Qué se mira allá con los monjes allá? ¿Qué güeyes?
4: Mira, ¿me la prestas? Dice, chino, me quiero embarcar con una BMW X8. El pago me quedaría 2,000 al mes.
7: No, ¿cuándo, güey?
4: No, mejor pago una casa, hija, ¿no?
7: No, ¿cuándo, güey? 2,000, no. Yo del otro día, ¿quién sabe qué? Jorge Barrera me ofreció una... Caoneta, le dije, sí, está buena esa, ¿con cuánto saldrá esa? $1,200. Con 1,200, le ¿cómo que 1,200? Pues no, pues, espérate. A ver, una Kawasaki Ninja 500, Julio Torres.
6: Que también tiene una Kawasaki.
4: Sí, pero yo te lo recomiendo, por experiencia, si ya has usado moto, está bien. Si es tu primera vez, vete a la 1,000. Porque vas a probar esa y al rato vas a querer una más grande.
7: O mira,
4: la 1,000.
7: Va a dar algo más barato, una opción más barata. Mira, lo que vas a hacer tú, lo que vas a hacer tú es, vas a comerte una pizza de puro queso. Vas a tomarte un vaso de leche con Quick y después unos pedazos de sandía. No vas a tener una caguasaca, pero es una cagasagua.
5: ¡Señor! ¡Señor! ¡No
7: manches! ¡No la tengo cagasagua!
5: ¿Qué le pasa?
6: No sabía dónde iba, señor.
7: Muy escatológica.
5: ¡Demasiado!
6: ¡Demasiado!
7: ¡No, señor! Quiero disculpar por ese chiste escatológico que acabo.
9: ¡Va a ser una kawasaki!
7: ¡No sea por el humor!
9: ¡Ey! ¡Y va a ser una kawasaki mil!
7: ¡Kawasaki! ¡Kawasagua mil!
6: No, ya lo mató.
7: Dice la Challenger que quiere una Hellcat. ¡Siéntese,
9: señora!
7: ¡Siéntese, por favor, señora! ¡Cómprese una minivan usada! Bajándole el avión.
5: Te paso de las ustedes, viejo.
9: Don Cheto, yo quiero irme. Ya tengo un viaje pagado a Europa con toda mi familia. Pero me quiero ahorcar con hacerle el upgrade para todos ir en primera clase.
7: ¿Para qué?
9: Ir en primera clase. Son 4,000 más por persona.
7: No.
9: Somos 4.
7: ¿A dónde va
9: ahí? A Europa.
5: Ahí sí vale la pena.
7: ¿10,000 bolas?
5: Sí, güey.
9: Por viajar en primera clase.
5: Viejo, son muchas horas para ir ahí sentado como... No, por eso no, no, dude.
7: A mí, ¿sabes qué?
9: ¿Qué?
7: Vayan, visiten, tomen sin fotos. A mí, mira, viajar no me llama la atención pa' perras nada, tota.
6: No, pues no.
7: No, ¿qué, güey? Yo tengo acnea del sueño. No me enchufo la máquina, no duermo.
6: Y ahora
7: cuando le aguanto 16 horas allí despiertado.
6: ¿Y ahora que está bajando de peso, cómo le va con esto?
7: Como no le he calado, le voy a calar.
6: Un día voy a ir a pagarle ahí la maquinita a ver qué pasa. Si se va.
7: Se está yendo.
6: Si se fue, pues ni modo.
7: ¡Muere ahogado en su cama! ¡Locutor, muere ahogado en su cama!
6: ¡Locutor obeso!
7: ¡Locutor por su obesidad mórbida! ¡Muere ahogado en su cama!
5: ¡Qué mendigo!
7: ¡Alguien le desconectó la manguera! ¡Su esposa dice: yo no fui! Se sospecha de una amante gay que tenía. Miguelita ahí. ¿A qué va?
9: Don Cheto, la neta le voy a decir algo. Se espanta por un pago de 1,200. Y eso que usted está en la radio, yo con mi negocio de limpieza me espanto con menos. Ya ando tirándole a agarrar una de 1,600.
7: ¿Sí? No, está bien, hijo, pero yo pues yo.
9: Y es morra.
7: Yo soy bien miedosísimo. Tú no, usted no. Tú déjate ir. Yo no me agarren de parámetros, yo soy muy miedoso. Dice, Don Cheto, yo me acabo de encharcar.
6: Ah.
7: Julio, con una Sierra 2025 de 1,500 el pago, pero ahora quiero una casa de 700,000 en Oregon.
5: ¿700,000 en Oregon?
7: Oregon debe estar
9: chido. Es una casotota, papá.
6: Sí.
9: ¿Es en Oregon?
6: Debe ser una mansión. Muchos
5: ¿cómo
6: acres.
5: Está subiendo ya de valor todo en todos lados, ¿no?
9: En todos lados. Chicago era bien barato, ahorita llevas y ya las casas están como aquí. Y dije, ay, güey, ¿en cuándo, güey, pasó eso?
6: En Texas ya están subiendo también y allá es que están más baratas.
5: Pero ya porque ya un montón de gente se está moviendo de aquí
9: y para allá. Mira, me acaban de mandar la, ¿cómo se llama? La Rivian, ¿o cómo es?
7: ¿Rivian?
5: Hola, Rivian.
7: Ah, qué buena.
5: A mí me gusta el enfrente de la Rivian.
7: ¿Mire?
5: Se ve muy barato.
7: ¿Cuál te gusta más a ti, la Pica o la SUV?
9: No, la SUV.
7: Las Picas tienen un hoyo que va de lado a lado.
5: ¿Las qué, viejo?
7: ¿Las Pica o las SUVs?
9: ¿Las ha picado?
6: Las Picas. No entendía qué estaba diciendo.
7: A ver, te va a decir, Don Cheto, me quiero embarcar con un préstamo a cómodas mensualidades. Quiero ir a ver a Inglaterra a un partido del Manchester United. Y a donde se hizo la serie de Ted Lasso, una semanita por los Inglaterras.
6: ¿No están?
7: ¿Con cuánto la armará?
6: Con unos 5. Sí.
9: ¿Solo? 5.
7: Sí, va solo, pues sí. Está
6: no es difícil viajar, nomás tiene que ahorrar la gente.
9: No manches, estoy viendo la Rivian.
7: Madeso.
9: El Liz 1,900 al mes. No, man, no.
7: ¿Una Rivian?
9: Sí.
7: No, por 1,900 agarras una.
9: No, yo
7: una Land Rover.
5: Exacto.
9: Sí, una Land Rover.
5: Una BMW.
7: Una Mercedes, Mercedes-Benz, ¿no?
9: Yeah. Sí, la neta no.
5: That's horrible.
6: Yo quiero una G-Wagon, por si alguien se quiere ofrecer.
9: ¡Ay, fascineroso!
6: ¿Qué?
7: A ver, dice Don Cheto. Le quiero mandar un mandil sorpresa. Ay, sí, mándame un mandil sorpresa, pero quiero uno de esos de las señoras de antes. Mandil de señora.
6: ¿Qué? Ah.
7: Dice, me acabo de embarcar con un ID Bus. ¿Qué no es ID Bus?
6: ¿Un qué?
7: ID Bus.
8: Ah, Volkswagen. Es eléctrico como las
9: Volkswagen. Hola, combi, la combi eléctrica.
6: All right. Oh, those are nice.
7: Mira, mi compa Chuy Irense, me acabo de embarcar con esta chulada y manda una Toyotona. ¿Qué es esta?
5: ¿Camioneta o qué?
7: Como dijo la Gilbertona, ¿y esta Totoya? ¿De qué es Totoya? ¿Qué tipo de Totoya es? Porque yo no te conozco los carros, hijo. A mí háblame de casi todo menos de carros. Háblame de física cuántica.
5: Comida.
7: De astrofísica.
6: Ahora.
5: Comida.
7: Háblame de las líneas paralelas que nunca se tocarán.
6: ¿Eh?
7: Háblame de filosofía griega.
4: Física cuántica.
7: Pero de camionetas. Así nadie siendo.
4: Regresamos, viejo. Tenemos que ir a corte.
7: ¿Por qué? Pues
4: tenemos que ir a corte.
6: Ay, chino, siempre
7: no
6: matando.
7: Regresar.
4: No, regresen, nomás vamos a corte.
7: No.
5: Ay, se está revelando ese. Embárcate
7: con un.
6: Una nueva personalidad.
7: No, con una. Ida al psicólogo para que te baje tu
4: me la...
7: ojos. Ya me dijeron tus hijos o tu señora, ¿vale?
4: ¿Sí?
7: My dad is just always hungry.
4: Ah, está la puerta abierta.
7: Hungry, man.
6: Ugly.
4: Ya tan grandes.
7: Y yo, pues, dile, pues, díganle. Pónganle límites. No, he always says, if you don't like it, leave.
5: ¿A poco sí?
7: ¿Quieren los hijos?
4: La puerta está abierta. Vámonos.
7: Que lo larguen.
4: Vámonos.
7: Va a estar llori, llori, cabrón.
4: Agarra una
5: mano. Solo.
7: Perdón, me salió del corazón.
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1: En cosas se da.
2: Ay, pero ahorita, Don Cheto, con esta inestabilidad económica que estamos viendo en Estados Unidos.
3: Pero, ¿sabe qué?
1: Estamos jugando nomás aunque sea para aquí, de eso, a encharcarnos de a mentiritas.
2: Pero ese juego tiene algún tipo de verdad.
3: Pero no cabe duda que jugando, hay gente que tiene otros niveles de vida. Por ejemplo, aquí tengo a mi compa Víctor. Dice, Chino, me quiero encharcar con una troca nueva, 2,500 de Nali, o una Chevy. Tomando en cuenta que ahorita ya estoy pagando dos, cada una de 1,100 al mes. O sea, el güey paga dos camionetas de 1,000, o sea, pagando dos mil doscientos al mes por dos carros. Y todavía se quiere con otra, una 2,500 de Nali.
1: Ya también es saber ahí, también tus llame.
3: No, yo ni
2: ¿Pero
3: puedo.
2: ¿Pero son Liz o no, son reales?
3: Lo que sea, con 2,200 yo no puedo.
1: No, dicen que los latinos raramente agarramos lices.
4: Ey, mayormente compramos.
1: Somos compras.
2: Pero ya el new generation latino que ya está siendo empresario y cosas así, ya están haciendo lices. Sí.
1: Te mando un mensaje, Luis Albino Concedido López de Ciudad de México, Miguel.
4: ¿Qué dice?
1: Dice, Don Cheto, ¿cómo está? Saludos, dígale al aire, por favor. Dice Luis Albino.
4: Ey.
1: Hola, Miguel.
4: Mono.
1: Sí, hola, Miguel, por favor. Por favor, te pido, Mono, que no te vengas a Ciudad de México. Ya somos muchos jotos.
3: ¿Él es gay?
1: Yo creo que sí, pues dijo, ya somos.
3: ¿Y él vive allá?
1: Ay, mira, ahora
2: este ya va a ser de amigo.
4: A ver.
1: Síguelo de amigo.
4: No, Juan, no te preocupes, bebé.
1: No te preocupes, bebé.
3: No eres mi tipo.
1: No, pues, ¿qué tiene? Él tiene su...
4: Sí, que me dejen. Yo tengo ganas de ir a vivir a la Ciudad de México y poder andar allá.
1: No, este era otro. Le apretaste a otro.
4: A ver, ¿entonces cuál era?
1: Sí, este.
4: A
1: no,
4: ver.
1: No tiene post.
4: Sí, pero la foto de ahí de perfil,
2: la
4: por lo menos.
2: La principal.
4: A ver.
1: Era.
4: Ah, pues ya era una de esas, señor. Una de esas que está aburrida.
1: Ok, sigamos con las embarcadas. Por eso este segmento. Para embarcarnos de amentis. Ustedes embarquen sin amentis. Ir a guachete bonito de Zule Osuna.
4: A ver.
1: Quiero embarcarme con $170,000. Para sacar mi doctorado en psicología. PhD.
4: Wow.
1: Es que bien que te embarques.
2: Hell no. That's not worth it to me.
4: Yo todavía estoy pagando los míos.
1: Ay, dare you say that.
2: Nah, bro.
1: ¿Cómo no? $170,000 ella lo va a ganar.
2: Pero ¿cuánto va a ganar? O sea, a ver.
1: Ella va a empezar cobrando.
2: Es que
1: bajita, dijo, la mano, 200 bolas la consulta.
2: ¿Le puedo decir una
1: cosa? 5 por día, 1,000 bolas al día.
2: I don't know. ¿Y dónde vive? ¿Y cuánto gana? O sea, ¿cuánto paga de renta? ¿Cuánto todos son sus gastos y todo eso, dude? That's scary. Ya hoy en día la educación en este país es scary.
1: No, psicología cada vez está
3: necesitando más. Sí, más se necesita. Sí.
2: Sí, pero ya tienes a gente que ya está usando ChatGPT.
1: No, pero el ChatGPT no lo dice.
2: Como Miguel.
4: Sí, yo lo uso para que me dé consejos, señor.
3: Ay, no.
4: Cuando estuve pasando por todo lo que estoy pasando, que no puedo decirlo por cuestiones legales, ChatGPT me ayudó.
3: Mató a una viejita.

0: Ah, no.
1: Oye, esta es chola, Rocío Guizar es chola.
2: Estúpido.
0: A ver.
1: Rocío Guizar es chola. Don Cheto, quisiera comprarme un 69 Chevel Super Sport. Ay, chola. ¿Qué es eso?
0: Ah, mire, la otra chola hablando.
1: Chola hablando. Está bien bueno, so that's beautiful car.
0: That's right, Fu.
1: ¿Verdad que sí?
2: Sí, es.
1: ¿Cuál es? Pa' trae ahí la de... I'm your puppet.
2: Y a ese carro sí, sacarle las llantas poquito.
1: ¿Sí?
3: Ay, bien aquí.
1: Ay, ay, ay. Bien cholitas sí, que me salieron. Sí, sí. Bien cholitas.
2: Y Miguel y yo buscando en Google qué es. Búscalo.
0: ¿Cómo se llama?
2: Chevelle.
1: Chevelle. Es un carro de los...
3: Pues yo me acabo de embarcar con un Golf R Black Edition Truck y pago 1,200 al mes. Ay, güey, 1,200 por un...
2: ¿Por un qué?
3: Por un Golf, del Volkswagen, el Golf.
2: Ah.
1: Pero a lo mejor no dio down.
3: R, no, quién sabe.
2: O sea que si no das down payment, your car payment...
1: Sí, o sea, por ejemplo, tú puedes dar un down payment de cero y te puede salir un pago en 1,700. Pero si das 10,000, a lo mejor te sale en 1,400.
2: Ah, ok.
1: ¿Verdad? Por ahí va, no, yo no sé nada, pero...
2: Pero dicen que a veces que ni es... Que es preferible ni siquiera dar down payment, ¿ah? ¿Huh?
4: No, pero sí te ayuda con el pago de mensual. Entre más das, menos baja tu pago. Digo, en más...
2: Más baja tu pago.
4: Más baja tu pago, sí.
3: Me quiero encharcar con un rancho de 2.5 millones de dólares.
2: Este comprarlo, es el tipo de compras que yo...
3: Comprarlo con mi suegro, él tiene casa, ya tiene 1,000,000 de equity. Sacar ese y se lo meteríamos al rancho y pagaríamos juntos. ¿Cómo ven?
2: Sí.
3: Tengo jale y él también, y la suegra y la esposa, ahí sacamos el pago.
1: Fracaso.
0: ¿Por qué?
1: Porque lo va a comprar con los suegros y ahora te va a traer pedos con los suegros y que esto es mío y que que está mi nombre.
2: No, al principio que el papelito habla.
4: Se van a dividir los terrenos ahí.
1: Pues nunca, miéntame una sociedad que haya salido bien de ese tipo.
4: Es que ya se está normalizando eso, señor. Por ejemplo, yo sé que mucha gente rancho, hicieron otro rancho, la dúplica de mi rancho ahí en Texas. También compraron todo un terreno así y cada quien está haciendo su casita.
2: ¿Casitas?
4: Ajá.
1: ¿Pura gente del rancho?
4: De pura gente del rancho.
2: That was smart.
1: Sí le sale bonito porque ya las perras jícamas está re feo. ¿Cómo se llama?
4: Lagunilla de Mogotes.
1: Lagunilla de Mogotes.
2: A ver, voy a buscar Lagunilla de Mogotes.
1: Dice, don Cheto, quiero embarcarme para mi negocio con una box truck y algo de equipo para negocio de party rentals. Estamos hablando de 10,000.
4: No.
1: Yarek. Así party rentals.
4: Ay, mire, acá esto no es sencillito. Dice un carrito de tacos y poner un negocio, señor.
2: ¿Por qué hablas como yucateco?
4: Es que pues dice que quiere vender.
2: ¿Por qué tienes acento el día de hoy?
4: Es que no sé qué me pasa el día de hoy.
2: Andas con un yucateco.
4: Ando con un yucateco. Es que me dejó bien.
2: ¿Quién me jaló mi cabello? Ay, yo amo ese bite, güey.
4: ¿Por qué no hacemos un segmento?
2: Amo la gente de Yucatán.
4: Hay que hacer un segmento. Si nos podíamos poner un acento, ¿cuál sería?
1: Cheto, nos queremos embarcar con una casa de 2 pisos, 2 recámaras, pero nos andan los paguitos nos rondan 4,000 al mes.
4: Damn.
1: Si por una renta de esa casa vas a pagar los 4,000 al mes, hijo, preocúpate por el down que vas a dar.
4: Yeah.
1: No por los 4,000 al mes.
2: Oye, puro branch y cerro ahí en tu rancho, Miguel.
1: No me tarrefe el rancho de Miguel, vale. Sale un señor ahí de espaldas caminando ahí.
2: Estoy en YouTube.
1: Puras cercas, puros huizachis, guamúchilis.
4: Ay, señor, pues es un ranchito.
3: Pues... Don Cheto, yo estoy bien pobrecita y me ando agüitando, pero yo según mi sueño guajiro de ensartarme con un nuevo Toyota Camry.
1: Bien. Aquí no el tamaño de los sueños.
2: Ya.
1: Mira este.
4: ¿Cómo de que no haya bajoneo como a todas las personas?
1: Sí, ¿verdad?
4: Quedan como
1: Ahí te va. Este está loco. Showing off my troca.
4: A ver.
1: Así se llama el compa. Quiero comprar unos rines de $8,000. Se llaman rines billets.
2: ¿Qué es eso?
1: 8,000 bolas por unos rinis.
2: ¿Por unos rines?
1: Ya sin los güeyes rinis.
2: Ya mejor, eso para un carro.
4: ¿Rines qué?
1: Que billets.
4: A ver.
1: Güey, ¿se hacen un rinis billets?
4: Ay, unos rinis billets, ¿qué?
1: Ah, qué veriente.
4: No, hombre.
1: ¿Sabes qué me gusta de las Teslas? Las llantas de las Teslas.
4: ¿Por?
1: Perras, están las llantas.
4: Dice que están hechas como de puro plástico.
3: Yo...
1: Ay. Pues todas son de calcio, plástico.
4: No, pero plástico mal, pues. Que se desgastan rápido.
3: Yo me quiero embarcar con una Ram TRX.
1: Dilo bien.
4: Dilo bien, si estás leyendo, estás al aire.
3: Yo me quiero embarcar.
1: Estamos hablando de la. Ustedes hablen, yo
4: estamos acá.
2: No, es que sí.
4: Y es que el otro día. ¿Qué estás diciendo?
1: Gracias, así. Dígalo bien, dígalo como locutor, brother. Ya me quedé.
3: Claro que sí, yo me quiero embarcar con una Ram TRX Hillcat. ¿Cuándo, perra?
2: ¿Yo sabe con quién sí me encharcaría? Con una propiedad de México.
1: Sí, ¿ondi?
2: Pues algo cerca del mar.
1: ¡Ah!
3: por eso.
1: ¡Chino, vamos contigo! No.
3: Te invito en este, efectivamente. Usted podría tener el sueño cerca de Mérida, a 5 minutos de la playa y a 7 minutos de un pueblito mágico que se llama, no sé cómo se llama, pero ahí.
1: Y recuerde que esas son tierras vírgenes ahí habitadas por los chikungwikas, señores. El chino va a hablar con ellos la primera vez que llegó. De hecho, tenemos audio de cuando el chino llegó a hablar con los nativos chikungwikas. Y esto fue lo que les dijo el chino.
4: Oye.
1: Yo, chino, culiquita, culiquita,
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0: vivo, familia, buenos días. 19 después de la hora, este 2 de junio. Giselle Bravo, estás en vivo.
1: Presente, señor. Esta mañana vamos a comenzar con bien tapaditos para que... para que expongan su caso, don Cheto, que es bien tapado.
0: Es como cuando uno, ¿verdad? Sale de su rancho, que uno que, pues como yo, que soy bajado de la sierra, tamborazos. Uh-huh. Y de repente, pues uno desconoce cosas, ¿no? En las urbis, sí, grandes, mundiales. Y llegas a Estados Unidos o a una ciudad grandota, porque no nomás puede pasar en Estados Unidos, ¿no? O sea,
1: sí.
0: A una ciudad grandota y pues te pasan cositas así como que se nota, pues, que...
1: Que te hace falta,
0: casi salir, falta más. Sí, salir más. Te hace falta ser más cosmopolita.
1: Efectivamente.
0: Entonces de eso se trata, bien tapado. Que la gente nos diga, no, me salí de aquí, me fui para allá y hice estas vergüenzotas andaba yo dando por allá porque no sabía los tejis y manejis, ajá, del mundo en el que vivimos, fíjate.
1: A mí me entretienen mucho.
0: Una Kira nomás.
1: A ver, ¿sabe? Siempre le salen por esos lados, ¿no?
0: Sí, es por la máscara.
1: Ah.
0: Se me pongo la máscara.
1: Ajá.
0: Del CIPAP.
1: Y se le obstruye algún,
0: Obstruye ahí algo. A ver, llevo toda con las marcotas de la máscara. No, todavía no. Bueno, está bien.
1: ¿Lo que más? En lugar del almohadazo llega con la máscara. En lugar del
0: mascarazo. Yo, ¿y eso qué? No, es que no les quería decir, pero soy Batman. Salgo a patrullar la ciudad. Más que a veces me pongo la máscara muy apretada. Ya. Bueno, ¿qué más?
1: Pues bueno, eso es lo que se trata, bien tapado, don Cheto. Entonces, si quiere participar, lo puede hacer a través de las redes sociales de @doncheto_al_aire. ¿Cuál podría decir usted que es su más tapado así de la historia? Que dicen, yo pienso que nada va a superar.
0: Cuando fui a la comida china y esperaba tortillas.
1: No manches, viejo.
0: Ese es muy común. No soy el único que le ha pasado. Fui a la comida china y era, pues a mí me dieron arroz y carne con brócoli.
1: Sí.
0: Y yo así, aquellos comiendo y pensen a que vengan las tortillas.
1: Pero no se imaginaba.
0: Pero en mi defensa diré que era arroz y carne con brócoli. ¿Me explico?
1: Sí.
0: Suena.
1: Pero al decir, vamos a ir a comer comida china, ¿no se le ocurrió como que a lo mejor ellos no comen tortilla?
0: No, pues yo no sabía, pues yo qué voy a saber, pero estaba pues yo bien tapadote, ¿no? Tapadote. ¿Cuáles son las redes sociales de todos nosotros, Giselle Bravo?
1: @DonchetoAlAire, sí, soy Said, el chino al aire, Bravo Giselle, hola chica Ferrari con K, así de simple, Don Cheto, para participar en Bien Tapados, así que jálese. Regresamos, vamos a un corte comercial y regresamos con Bien Tapados.
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0: atrapadito, si quiere participar, las redes sociales de arroba Don Cheto al aire, si soy Zahid, el Chino al aire, la chica Ferrari Conca o Bravo Giselle. Chino, ¿cuál ha sido tu momento de bien tapado? Si es que lo has tenido.
1: No, sí, yo siempre lo he contado y yo creo que es el clásico que a muchos nos pasó. Yo llegué a Estados Unidos y yo no sabía bañarme en las regaderas a las tinas. Pues ves que la apretas, le tienes que jalar hacia arriba.
0: Una palanquita.
1: A la palanquita para que salga arriba el agua. Y pues yo nunca supe y me bañé agachado.
0: Y tú tirado que te cayera el chorrito.
1: Así mero.
0: El muertito flotando.
1: Ah, ya, me acuerdo de esa etapa y me acuerdo que me di cuenta porque un día, no sé, mira, yo vivía con mi hermano Tomás. Y entró su hijo, el pequeño, y se metió a bañar y que le jale. Dije, ¡ah!
2: ¡Tampoco así se le hace!
1: ¡Correcto! Está bien,
2: vale. Dice la Cheto, buenos días a todos en cabina. Feliz martes. Gracias,
0: buenos días.
2: Querido Jorge, gracias. Mi esposa salió de su pueblo ahí en Morelos y fue a Cuernavaca. Llegó contándole a su mamá que alguna salía de las paredes. A que el agua salía de las paredes, era el lavamano.
0: Ay, no, güey.
2: Tenía noria, tenía que ir por el agua a la noria. Y llegó bien emocionada.
3: Allá en Cuernavaca, el agua sale de las paredes, el lavamano.
1: ¡Ay, ay, ay, ay, ay! ¡Bien tapado!
3: Ay, ay, ay, ay. No, si estaba de a tiro. Bueno, saludos a tu querida esposa después de que la quemaste bien gacho. Hey. Mamá, allá en Cuernavaca el agua sale de las paredes.
1: Bien tapadita.
3: Ya lo lavamanos.
0: Ay, no, pero ya para no conocer los lavamanos.
3: No, vamos. ¿Endenantis?
1: Humberto, viejo, yo llegué del rancho y mis compas me mandaron a comprar un 12 de chelas. Y estaba yo en la fila ahí de la tienda para pagar el 12 de chelas. Y atrás de mí estaba un güero que me estaba hablando en inglés y me decía de la cerveza y no sé qué tico. Pero como yo no entendía ni madres, yo tuve que actuar como si fuera mudo y le hablaba con mis manos. Por la vergüenza de que yo no lo entendía.
0: ¡Ay, inglés. No, güey!
3: O sea, vais a hablar inglés, le hablaba con las manos.
1: Sí, o sea, como no sabía nada y le estaba hablando el güero, ¡oh, yeah, the bird is good! Y como ese no entendía nada, yeah. ¡Eh, oh, yeah! Mm, mm.
3: No, nah. Así, como ese no está bueno. ¿Is this good?
0: como el chino.
3: Is this good? Is this good? And this one? Dice Don Cheto, ahí le va una. Primero que nada, buenos días para usted y para Giselle Recarga.
0: Bueno.
3: Dice, yo me fui de mi rancho a visitar a mis tíos allá en la Ciudad de México y nos fuimos en el transporte que va por arriba. El transporte, los cables, ¿cómo se llama? El teleférico.
0: Ah, ok.
3: Dice, y yo empecé a llorar, le decía a mamá, ¡se va a caer el columpio! Oh. ¡Ay, se va a caer el columpio!
1: ¡Ay, bien tapadito!
3: ¡Bien tapadote!
0: ¡Ay, no!
3: ¡Ay, mamá, se va a caer el columpio!
1: ¡Concheto!
3: El columpio le decía al teleférico.
1: Ricardo, yo llegué al norte a trabajar, mis compas me metieron a la construcción, y después un día, cuando ya teníamos dinero, que me invitan a un steakhouse.
0: Ajá.
1: Y como yo quería un salero y no encontraba más que había uno ahí, y ve que es eso de darle vuelta como la pimienta para que salga, pues yo no sabía usarlo, y que saco mis multipinzas de que usaba para la construcción, y que empiezo a desarmar el salero, hasta que llegó el mesero y me dijo, no, compa, así se usa, nomás dele vuelta. Ya. Porque yo lo hacía así para que saliera la sal.
3: ¡Esta madre, para ir a quitar el tornillo! Y bien tapadito. Ay, ay, ay, bien tapadito. Dale así. Ay, ay, ay.
0: Ay, ay, ay.
3: Ay, bien tapado, dice Don Cheto. Yo no sabía hablar inglés. Luis Zárate. No sabía hablar inglés y por primera vez fue a rentar un hotel y me dieron una tarjeta y yo esperando que me dieran la llave, pero no sabía cómo decirle. No me dieron nunca llave y me fue a dormir al carro con la tarjetilla.
1: ¡No!
3: La tarjeta para abrir la puerta.
1: ¡Ay, ay, ay! ¡Ay, ay, ay!
3: ¡Ay, ay, ay! Ay, ay. No, pues yo estoy en el paraíso.
0: No manches, viejo.
3: Dice.
0: I can't.
3: Dice Don Cheto, yo cuando llegué aquí no sabía nada de inglés y compraba cremas para el cuerpo pensando que eran gel porque golían bonito. Mi pelo ya bonito, pero bien ceboso, bien tapado. Sígame, por favor. Ay, ay, ay.
0: Bien grasoso.
3: Ya te sigo desde hace rato, tío Mateo.
0: Bien humectado.
3: Bien grasoso el güey.
0: Bien humectado.
1: Ah, yo. Y cuando sudaba, le lloraban los ojitos. Es el gel. Chinito, yo estaba bien tapado. Yo llegué a los Estados Unidos a los 14 años. Y obviamente, pues, vivía en un rancho. Y cuando llegué aquí, trabajé con un señor. Y de repente me invitó a comer a su local. Y estando ahí, veo que tiene una televisión ahí. Y le digo, oiga, pues, prenda la tele para verla. Me dice, no, eso no es una tele, eso es un microondas.
0: ¡Ay,
1: no! ¡Ay,
3: ay, ay, ay! ¡Ay, ay, ay!
4: ¡Bien tapadísimo!
3: Ahí te va, está diciendo. Ahí te va una bien tapada de mi abuelo. Me lo traje por primera vez a Estados Unidos a los 81 años.
0: Ajá.
3: Y lo llevé a la playa. Y decía mi abuelo que nunca había visto una mujer en bikini. Mira, nomás esta gente no tiene vergüenza, nomás se tapan sus partecitas.
0: Ay, no, güey.
3: Ok, pero ahí le va. Dice, se regresó para el rancho y volvió a venir. Y lo primero que me dijo, hijo, ¿hoy no me vas a ver a llevar a ver las güeritas?
0: ¡Ay, ah, no! ¡Viejo!
3: ¡Está destapada!
0: ¡Ay, ay, ay! Maniacón también, ¿verdad? Tapador y maniacón.
3: Llévalo a ver las güeritas al señor. Llévalo a ver las güeritas. Dice,
4: cuando llegué a Estados Unidos, mi hermana me dijo que esperara al carro de la basura. Y como en México pasan como en la campana, pues yo jamás le escuché. Cuando salí a ver, ya no estaba la basura de los vecinos y se me pasó el camión. Porque yo bien tapadote, estaba esperando el camión y el ting, ting, ting, ting, ting, ting.
3: Ay, ay, ay, ay, bien tapado. A ver, esta va a reír Giselle. Dice, yo cuando llegué aquí a Estados Unidos, yo no sabía que era un boxer. Y mi carnal me compró un paquete de tres.
0: Ajá.
3: Y yo me salí a la tienda, ahorita vengo. Y me dijo mi carnal, ¿a dónde vas? Aquí a la licor. ¿Y vas así en calzones? No, es short, me los compró mi hermano. Era boxer.
0: Ay, ay, ay, ay. Bien acholado.
4: Con razón, varios aquí se meten al jacuzzi al ver que eran calzones.
3: ¿Puedes decir algo?
4: Sí.
3: Yo no sé por qué les gustan los boxer, ¿vale? Anda uno cotilineándole y macizo allí. Bueno, al menos a mí, ¿verdad? Anda campañón muy feo. Yo no sé por qué usan boxers. A ver, adelante.
1: Omar, chino, saludos desde Tampa, Florida. Acá, en las colonias, hay complejos donde hay desagües que parecen lagos artificiales. Y mi sobrino llegó de México y se quería meter, vamos, a la piscina. Quería pasarla de lado a lado, bien tapadito. No son lagos, son aguas residuales. Ahí.
0: Se quería meter a la piscina y era agua residual.
3: Vamos, ahí está el berquito.
1: Así, de lado a lado. Y si no...
3: unas carreritas.
1: Y luego lo llevé a Hooters. Y el güey chiflándole al bartender para una chela. ¡Ey! Así, joder, no, tapadito.
3: A ver, dime otra vez esa.
1: Que dice, y luego lo llevé a Hooters y le anda chiflando al bartender para pedirle una chela. ¡Ey!
3: ¡Amigo!
0: ¡Ey!
3: ¡Otra pues! Amigo, dice, Don Cheto, yo y mi jefe no hablábamos inglés, estábamos recién llegados y fuimos a la tienda a cambiar unas coras a una máquina. No sabíamos qué onda, pero el chiste es que le apretamos a donar y donamos $400.
0: No es cierto, güey.
3: Donamos.
1: ¿A qué?
3: En una máquina de cambiar coras o algo así, que donate, how much, 400.
1: 200. ¡No! ¡Bien tapado! ¡Vale! ¡Ah, esa sí duele!
0: ¡Cañón esa! ¿Y qué? ¿Pero no lo puedes cancelar en eso, no?
3: No. Dice, Don Cheto, yo llegué a San Francisco con mi carnal, y yo ya, pues ya ves en San Francisco que hay muchas nubes, ¿verdad?
0: Sí.
3: Entonces había una fábrica, le decía mi carnal, me decía, mira, es que esa fábrica es la que fabrica las nubes, aquí se hacen todas las nubes de California, por eso, como salen de aquí y se van para allá.
0: Ajá.
3: Y yo me la creía, que era la fábrica de las nubes.
0: ¡Ay, ay, no,
3: ay, ay! ¡Bien tapado!
0: Eso sí está bien, sí. Sí.
3: Y ya ves que ya está bien foggy allá, sí. ¿Verdad? En San Francisco.
0: Sí, en San Francisco, precisamente, sí. ¿Puede estar súper foggy en San Francisco?
3: Bien harta neblina, es que aquí está la fábrica de nubes. Y esa neblina, ya se van yendo las nubes para todo California.
0: Oh, y se la creyó.
3: ¿Quién se la creyó? La fábrica de nubes.
0: Ay, no. Me da ternurita.
3: Ay, ay, ay.
1: Dice, llegó mi carnal y la llevé al arroz. Y yo la miré por todos lados a la entrada que andaba busque y busque. Y digo, ¿qué traes, hermana? Es que aquí no sé dónde se dejan las bolsas. Bien tapado.
0: ¿Cómo que las bolsas?
1: Es que las tiendas en México a veces lo que haces es que antes de... Si traes bolsa, ajá, por si no te vas a robar nada, la dejas en la entrada. Hay como unos lockers. Ajá. Ay, y este entró a la rosa aquí y andaba buscando dónde dejar su bolsita. ¡Ay, ay, ay! Ay.
3: Y es que en México no puedes entrar con bolsas grandes. Sí, porque te roba las cosas.
1: Entonces te ponen ahí como lockers y dan tu numerito.
3: Te la guardan.
0: No manches.
3: Dice Don Cheto, primera vez en Estados Unidos agarraba un camión, me habían dicho cómo agarrar el camión para llegar a la casa. Acabé en Estudios Universal. ¿Cómo crees? No sabía agarrar camiones y acabó en Estudios Universal. Ya los conociste.
0: Dice, al menos te entretuviste.
4: Aquí en la ciudad donde vivo, en San Jacinto, no hay City Police, solo usan el sheriff y se visten de verde. Pues no saben cuánto tiempo me la pasé yo encerrado pensando que eran Border Patrol porque se vestían de verde. Ahí no vas espantado y bien tapadito.
3: ¿En dónde?
4: En San Jacinto.
3: Y no, pues es que se asustan, ¿te dicen?
0: Sí.
1: Dice, le cuento la mía que está bien tapada. Rocío, yo tengo un negocio de limpieza. Y según yo, bien perra para el inglés, y tengo una clienta que se llama Erin. Y tiene una estética, y de ahí me salieron más clientas. Y cada vez que llegamos a la casa de las amigas de Erin, decían, I'm to do some errands. Y yo decía, mira, esa Erin, cada rato de aquí se van con ella la estética. Ay, tiene un chorro de jala.
0: Ay, no.
3: Era pues mandados.
0: Errands.
3: Errands. Es mandados.
0: Mandados.
1: Puede ser algunos mandados, te vengo.
3: Some errands.
1: Va con Erin. Va con Erin. Bien tapadote.
3: Dice, primera vez que llegué a Estados Unidos, agarré mantequilla pensando que era nieve de vainilla.
1: Oh, ¡ay, ay!
3: Le di unos cucharadazos. Le di un cucharadazo. Bien tapadito.
4: Dice, mi hermana cuando vino de México la llevé al arroz y la viré más de media hora que ya iba para allá, para acá.
1: Ah, ya lo dije, dale por la mano. ¿Eh? Gracias.
3: Porque quería la bolsa, dejar la bolsa.
4: Sí.
1: Dice, cuando llegué al norte tampoco hablaba inglés y yo trabajaba en el campo y andaba en el tractor y necesitaba grasa para el tractor. Y como no sabía, yo le decía al gabacho, I need grass. Y el vato me dio mota.
3: ¡Ay! ¿Qué, gasolina?
0: ¡No! ¡No, grasa!
3: Grasa.
1: ¡I need grass!
3: ¡I need grass! El vato, ¡oye, vas a un grass! ¡No! Mira, te la voy a aceptar, pero me hace falta pues aquí la...
1: ¡Aceite para el tractor! No.
0: ¡I need grass!
3: ¡I need grass!
0: ¡Bien, marihuanito! ¡Ay!
3: Decidía... La máquina sigue rechinando, pero él anda bien arriba.
1: ¡Ay, ay, ay!
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5: En vivo, que esta etapa, que la gente lo vea.
6: Que la gente lo vea como es.
7: ¿Qué está haciendo, señor?
5: Comiendo.
8: Yo me dio un pan.
5: A esta hora, cuando justo vamos a entrar al aire.
6: Es que tiene hambre el niño.
5: Es que no ves que está bien flaquito. No. ¡Ay!
6: No ves que está ya bien pegadito al hueso.
8: Ay, sí. Estoy bien flaco, me veo sin camisa y digo, nomás que. Te me morti.
5: Todavía no queda.
8: No quedamos, digo que. ¿Cómo estás ahí, Garcés?
5: Yo muy bien, ya estoy quedando.
8: Buenos días, familia, a todos los que nos están viendo a través de Estrella TV, los que nos están viendo a través de YouTube, Don Cheto al aire, a los que nos están escuchando en 43 estaciones de radio a lo largo y ancho de Estados Unidos y en México a través de la Bestia Grupera, allá en León, Guanajuato y ranchos que lo rodean. ¡Sai, García Solís, Giselle Bravo y el Chino al aire! ¡Me acompañan esta mañana!
5: Muy buenos días, señor, gracias por acompañarnos.
8: Compañeros poetas, tomando en cuenta esas semitonales y audaces canciones, ¿cómo están?
5: Muy bien, señor. Muy
6: al puro millón, señor.
8: Qué bueno, Giselle, ¿cómo estás?
6: Muy bien, esperando las noticias del día de hoy, porque bueno, hay muchas.
8: Pero primero tienes que presentar a tu colega y amigo, el Chino al aire.
6: Bueno, colega sí, amigo no se podría decir tanto.
5: Gallito, algo lo
6: no,
5: que quieras.
6: No, no, no, no,
8: amante.
6: No.
5: Amor imposible.
8: No. Tu nuevo amor.
5: No, ay, lo que quieras. Papi. Dame, dime papi.
8: Que no haces reclamos de tu tiempo ni tu horario.
6: Ay, ¿por qué le da cuerda a este señor?
8: No, más lo que oiga. Quiera que sea. ¿Cómo está Chinampa?
9: Al puro millonzón.
8: ¿Quién me preguntó por ti?
9: ¿Quién?
6: ¡Nadie!
8: No, ¿quién, güey? ¿Quién
9: le preguntaron?
8: No, nadie me preguntó por ti.
9: ¿Cómo no?
8: Absoluta perramente nadie, vale. ¿Cómo está, chica Ferrari?
10: Good morning, bien.
8: Ah, qué ojo. Dame unos blinkies ahí, unos blinkies. Mira nomás, cada que blinquea le están metiendo $100 a su cuenta. De...
10: Ay, espéreme.
8: Mira, 200, 300, 400, 500. Da como quiera, mira nomás, vendi los parpadeos.
5: ¿A cuánto o qué?
8: A 100. $50 cada parpadeo. Era como el, ¿te acuerdas cuando en TikTok les daban regalitos y hacían cosas así como...
10: Ah, sí.
8: Flor.
10: Nieve. Sí.
8: Parpadeo. Bienvenido, familia. ¿Cómo estamos el día de hoy? Estamos a 2 de junio del año 2026.
9: Día de votar.
8: Es día
6: último
8: de votar.
6: Último día.
8: Hace una semanita del... ¿Sí, una semana? ¿Dos? ¿9 días del mundial? ¿10 días del mundial?
5: Sí.
8: Por ahí, ¿verdad? Sí, 10 días del mundial.
9: Me metió el Chapis a ver un partido de Dallas. Y le sobró un boleto.
8: Nueve.
9: ¿Vamos o qué?
8: 9 días del mundial.
5: 9 días del mundial.
8: ¿Sí?
9: Para vivir la experiencia. No sé contra quién, pero me dijo que un primo se le rajó.
5: Se le sobró un boleto y le está diciendo, ¿vamos o qué? No tiene dos, tiene uno.
8: No tiene dos.
9: No, o sea, le sobró un boleto porque un primo se le rajó.
6: Pero y le dices, vamos a Don Cheto, ¿y cómo va a entrar Don Cheto? Si...
8: No está preguntando, ¿cómo vamos? Sí, como iré. ¿Edad?
9: No va.
8: Corre, no, yo no voy.
9: Vamos. Yo vivo la experiencia de un partido.
8: No, yo la experiencia la vivo a través de mi pantalla. Yo no creas que yo ando buscando experiencia.
5: Pero no andes invitando gente si nomás tiene un boleto.
8: Yo estoy en una etapa de mi vida en que lo que quiero es tranquilidad, no experiencia.
9: Boring.
8: Ustedes vivan experiencias, están jóvenes. Vayan, muchachos. Yo los empujo a que vivan experiencias.
5: Me encanta.
8: I'm ok, bien lajón.
9: Acá se fue a ver a Karim de un día para otro.
8: Te critica y está ahí peor. No quiere estar en su casa. Y yo que tú
5: no
8: vas a te ver a ver largado.
5: Ayer todo el día estuve en mi casa bien a gusto.
8: Yo te voy a ver largado. Pues claro, pues no habías estado. Tenías meses que no estaba. Ya te voy a ver largado yo. Ya déjalo, Basboni.
6: Basboni.
8: Vamos a empezar con las noticias el día de hoy, señores. Y más y más ni más a Notiche, señores. ¡Oye, Notiche! Ahí, salúdame a tu familia, pregúntales cómo están, ya que en el Congo superan los 300 casos de ébola, también.
6: Piden al ICE tregua durante la Copa Mundial de Fútbol. Les tengo todos los detalles, también.
8: El presidente Donald Trump quiere dar marcha atrás al fondo contra la armamentización. Les explico de qué se trata todo ese desbarajuste, también.
9: La última.
8: Ah, ok, bueno. ¡También!
9: Se complica todo para Gerardo Mérida. Jueza, ya tiene pruebas en contra de él. ¿Pero quién es? Ahorita le tengo todos los detalles. ¡También!
8: ¿Cómo son las elecciones, señores? Hoy tendremos a dos candidatos que encabezan las encuestas aquí en Los Ángeles. Aquí en exclusiva para Don Cheto al aire. ¡También! El mundo deportivo, señores, con Tito Padilla. Y en los espectáculos.
0: Libra a Natanael Cano proceso por presunto robo de auto. Hija de J-Lo, que antes era M, ahora será Oscar e inicia proceso de cambio de sexo. Chale. Pedro Vargas de Eslabón Armado presenta a su bebé. Acusa esposo de Maribel Guardia a Imelda Tuñón de robo. Se casó Dua Lipa y Salma Hayek sin maquillaje y al natural. Le tengo los detalles, comenzamos. Esto es Notichet. Buenos días, señor.
8: Buenos días, ahí. Te pedí, sí, de amigos, que no dijera la noticia de Dua Lipa porque me duele. Fue una relación que tuvimos de 3 años, yo y ella, y que se haya casado, no creas que lo tomo muy bien, pero está bien, ya vi que te valió madre, está bien. Nomás que si mientras tú de la noticia hay una lágrima que recorra mi rostro, no me critiquen, es el amor que se está yendo.
0: Muy bien, ¿verdad? Todo por la información.
8: Todo por la información. Señores, nos vamos hasta el Congo. El número de casos de ébola confirmados en la República Democrática del Congo aumentó a 343, así dijo el ministro de Salud para Notiche de allá, Roger Kamba. Todos señores, esto está causando ya como que la raza está diciendo, ¿qué onda pues allí? Se está poniendo muy fuerte ahí. El anuncio se produjo después de las reuniones de la coordinación sobre la respuesta a esta enfermedad. Él indicó que en este momento las operaciones de respuesta están mejor dirigidas después de una misión de gubernamental y que según ellos lo tienen de alguna manera controlado, pero el mundo está diciendo pues no se nota ni mares porque van en aumento los casos confirmados de ébola en el Congo. Entonces, ¿qué es lo que va a pasar? ¿Ya irá a meter ahí la Organización Mundial de la Salud la mano? Yo creo que sí, porque ya no quieren que esto se salga de control. Adelante, Giselle Bravo.
6: Don Cheto, pues, en otras cosas, en cuestión de días, Estados Unidos será sede del evento deportivo más grande de la historia, o sea, la Copa Mundial, que se va a celebrar en Estados Unidos, México y Canadá, y pues, como es de común, va a traer a millones de visitantes internacionales. Pero Estados Unidos está preparado para dar la bienvenida al mundo, pues, durante una videoconferencia organizada por American Community Media, varios expertos hablaron sobre las preocupaciones que están guardando con relación a posibles arrestos y también redadas de migrantes en las ciudades que son sede, por lo que están pidiendo una tregua en los operativos de migración. Por parte de la administración Trump, al menos según los informes indirectos, pues se ha declarado que no van a llevar a cabo acciones de control ni de aplicación de la ley en los estadios ni en sus alrededores. Con el Super Bowl no se registró presencia del ICE y según dicen que esperan que ocurra algo similar en los alrededores de los estadios, pero nada ha sido completamente garantizado y el presidente pues hasta el día de hoy no ha aclarado sobre esta situación. Se señaló que no se trata únicamente de lo que suceda en los alrededores de los estadios, sino también en las ciudades y los estados donde estos se encuentran ubicados.
8: Okay.
6: ¿Usted qué opina respecto a eso, Don Cheto? O sea, siento que es improbable que se lleven a cabo deportaciones o también operaciones, porque siento que sería como que algo, una noticia que hablaría todo mundo, no solamente aquí en Estados Unidos.
8: Se quedará muy mal para Estados Unidos realizando esto en un evento, porque aquí quitémonos la camisa de mexicanos, de latinos, o sea, estás en general, va bien y gente de todo el mundo. Entonces, me explico, ya que te estén preguntando, oye, ¿tienes documentos para estar aquí? Y imagínate un vato que diga, vengo desde la India, pagué tan $10,000 por venir a vivir la experiencia del mundial y sí, para que tú vengas y me preguntes ese jale, o vengo de Polonia, o vengo de Rumania, o vengo de quién sabe dónde, güeyes, pero, de Congo, lo que sea.
9: Dicen que sí van, todos los chismes Dicen que se va a meter ICE en lo...
8: No, va a meter ICE, hombre.
9: Yo digo que no, no le conviene. No le conviene. No le conviene ni como
8: que
9: país.
8: Por sí, ahorita como está el mundial, está más apagado que promoción del chino. Está bien, sí, apagado sí. Esa madre.
6: El sábado, sí, de carros,
9: el sábado sí. Porque como está el partido de México, entonces, no, todos estaban en el partido de México.
8: Sí, ¿no? Por eso, como quiera. Entonces, por eso, no les conviene. O sea,
6: ay, échale la culpa al partido.
8: Tengan tantito sentido común. No es el momento, no es el lugar. No,
6: pues sí, pero...
9: A Donald Trump le viene valiendo.
6: Exactamente, no tenemos alguien en el mandato que le...
9: Pero es que le... sí entiendo que puede valerte, pero mucho. Como país sí tiene que entrar la FIFA y decir, oye, güey, pues ¿sabes cuánto estamos invirtiendo y cuánto te va a llevar esto de ganancia como país?
8: Uh-huh. Bueno.
9: No creo, yo también no creo que haya ICE.
8: Señores, Donald Trump anda bien agüitado porque todo el mundo lo dejó abajo. Y en palabras de Donald Trump dijo, órale pues, estamos entrados, así les dijo. Ya que el presidente Donald Trump, debemos recordar, que podría estar, le va a dar marcha atrás a su plan de fondo contra la armamentización. Que el vato estaba básicamente diciendo, miren, tengo un plan, vamos a hacer un fondo contra la armamentización. Entonces necesito 1,800 millones de dólares. Y los republicanos y demócratas le dijeron, ¿qué? Estás bien, pero bien loco de allá. Uh-huh. Entonces, tanto de republicanos como demócratas le dijeron que en él, que estaba loco, le tacharon el plan como que no estaba bien y que no le iba a beneficiar absolutamente a nadie. Entonces, esta mañana sostuvo Donald Trump una reunión con el presidente de la Cámara de Representantes, Mike Johnson. Habló sobre el fondo en una conversación, ¿verdad? Y que dicen que le van a dar 70,000 millones de dólares para la aplicación de la ley en materia migratoria, pero no para la armamentización que él pedía. Entonces anda agüitadón porque él quiere, pero nadie lo está apuntalando, todos le dieron la espalda. Ojo aquí, que no se van a pensar que estamos hablando aquí de Donald Trump mal. En este plan específicamente contra la armamentización, le dieron la espalda incluso los mismos republicanos, reportando aquí desde la Cámara de Repretransantes para Notiche. El propio Don Cheto.
6: Va a decir, ¿quién de mi equipo no votó a favor mío para ir detrás de ellos?
7: I think it's a beautiful plan, amazing, wonderful plan. Everyone's going to be like, America,
6: beautiful.
7: Big, beautiful plan, amazing plan. Like, I've never seen anything like it before. Like, yeah.
6: Cierro los ojos y siento que se estoy escuchando a Don Pelos, ¿eh?
8: Que nunca lo había imitado y me salió. De
6: la Mira. Muy bien.
8: ¿Tengo talento?
6: ¡Mucho talento!
8: ¿Me das el pase ahí?
11: Sí, se lo doy, señor.
8: ¿Me das el pasecito, chiquita? Venga, dámelo.
6: ¿Aquí? ¿Perdón?
9: Le doy el pasesote.
8: Ah, gracias. Adelante, dice el bravo.
6: No, yo ya terminé.
8: Ya terminaste. Vamos entonces con la noticia.
6: Nada que verienta del día.
9: Señores, vamos a hablar de Gerardo Mérida Sánchez. ¿Quién es y por qué está acusado? Bueno, es el exsecretario de Seguridad Pública de Sinaloa, Gerardo Mérida Sánchez. Tiene 66 años, licenciado en Derecho y Administración Militar por la Escuela Superior de Guerra. Además, cuenta con una maestría en Seguridad de Defensa Nacional por el Colegio de Defensa Nacional. O sea, en pocas palabras, es un chaca. Mérida Sánchez asumió la titularidad de la Secretaría de Seguridad de Sinaloa en septiembre del 2023 y luego dejó el cargo en el 2024 antes de llegar al gabinete estatal. O sea, el vato era un chaca, estaba al mando. ¿Y qué creen? Pues se le acusa, para que la gente que no lo conoce, las autoridades americanas están acusando a Mérida Sánchez de conspiración por la importación de narcóticos, posesión de ametralladoras y artefactos explosivos y conspiración para poseer ametralladoras y dispositivos destructivos. Debemos recordar que él está acusado, supuestamente por Estados Unidos, de recibir sobornos de los chapitos a cambio de dar información de dónde se iban a realizar los operativos en contra de laboratorios de drogas para que los chapitos, el mismo cartel, pues trasladara sus drogas y sus equipos antes de que cayeran las redadas. Debemos recordar que salió la presidenta Claudia Sheinbaum a decir, no, pues Estados Unidos está acusando a nuestros políticos, pero sin pruebas. Pues el día de ayer, lunes primero de junio, la jueza federal de Nueva York, Catherine Paul, se adelantó y ya sacó todas las pruebas para que vean que sí es cierto. Y oigan, está embarrado mi compa a más no poder. Le dieron un plazo de 60 días para que se procesen las pruebas y se entreguen, obviamente, pruebas a favor de la defensa. De no ser así, podría enfrentar hasta 40 años de cárcel.
8: ¿40 años?
9: Sí, el vato, ya, el vato...
8: Por nexus con el narcotráfico.
9: Sí, sí, pues debemos recordar que es uno de los que está ahí embarrado, que salieron como 9, incluso con Rubén Rocha Moya, Y con todos los demás es uno de los que está ahí.
8: De los que están ahí
9: en Badurnaus.
8: Hoy es un día muy especial, muy importante para las elecciones, porque también hay elecciones aquí locales en Los Ángeles, California, donde la que ahorita es la mayor Karen Bass, quiere reelegir, y vamos a hablar con ella porque pues quiere invitar al público a votar, independientemente cuál sea tu favorito. Al rato vamos a tener también a su contrincante también aquí,
6: Spencer Pratt
8: aquí en el programa, pero ya está conectada ahí la alcaldesa. A ver si sale tu contrincante, perrón, vamos a dar la bienvenida, por favor.
6: Mayor, nice talking to you. Good morning.
8: Good morning, Mayor.
11: Morning, good morning, how are you?
8: Hello, so very, early in the good. Morning. I bet it's a special day, and you are awake since pretty early because it's such an important day for Angelinos.
11: That's right, it is. It's election day, finally here. Been waiting.
12: 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I want to know why should the Latino community vote for Karen Bass today?
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11: Well, let me just tell you, because of my lifelong relationship with the Latino community, including my family, and because I fight for everybody in Los Angeles, regardless of where they came from, when they came here, or why they were here. And I fought strong against ICE when ICE was here, and I will continue to do that. And we've done everything in our power as a city to protect Angelinos. 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And in addition to that, making LA streets safe, a reduction in crime, and especially gang violence-related crime, which is the main reason for homicides in our city. We're at a 60-year low. And because of my Office of Community Safety that has aggressively prevented crime. So...
8: Bueno, por nomás por eso y muchas cosas más, ¿no? O sea, está diciendo aquí la mayor que votar por su relación que ha tenido con latinos, que se ha demostrado que ha sido muy, muy estrecha, incluso familiar con eso, con que lo que luchó también ella cuando las redadas de ICE.
12: No, ha peleado mucho contra Donald Trump.
8: Ha peleado mucho contra Donald Trump en esta ciudad. Adelante.
6: Mayor, one of my concerns as an Angelino, and I've heard several interviews on behalf of your opponent, Pratt, and I've heard that there was an interview where President Trump kind of made it seem like he endorsed him or he was for him. 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
11: Well, absolutely. Well, first and foremost is ending street homelessness, getting our people off the street. 40% of the people in tents are Latino. 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My roots are there. My roots have been there all my life. The other thing is that we absolutely are going to deal with street homelessness and crime and making sure that our schools are safe. Remember, they brought me in at the last minute to prevent a strike. And 2 years ago, they brought me in to end the strike. And I worked with the unions and the teachers and the school board, and we were able to bring peace. And the strike never happened. And so I think the community knows I have always been there. I'm not a newcomer. I'm not a visitor. I'm not a tourist. I have always been there fighting on behalf of our city.
8: Bueno, lo que That's dijo amazing. Aquí la medio Karen Bass, pues diciendo pues de que ella no nomás está de visita en los barrios latinos, que ella los ha peleado por ellos.
12: Y esas son sus raíces.
8: Sí. Sus raíces están ahí. Mayor, regardless, it's such an important day. And I would like you to invite all the community to go vote, to go out and vote today, because it's important. Just can you just invite everyone?
11: Absolutely. Well, let me just say, today is the day for your voice to be heard. This is the last day to vote. Everybody has a ballot at home, and if you have misplaced that ballot, you can go to a voting center and vote today. But please, the polls close at 8 o'clock tonight. Get that ballot in. Have your voice. and know that I will always be there on behalf of the Latino community and my children and grandchildren.
8: Thank you, Mayor. Uh-huh. Thank you. It's such a long day.
6: Best of luck.
8: Best of luck today. And
11: thank you.
6: We hope to see you soon.
11: Absolutely, I'll be there. Thank you.
8: La alcaldesa de Los Ángeles, Karen Bass, aquí con nosotros en día muy importante. Al rato también vamos a conectarnos con su contrincante, que también ahí andan las encuestas, ahí andan como los caballos. Allí.
6: Y ha estado muy controversial, Don Cheto, y sí me emocionó de cierta manera saber que también él va a tener la oportunidad de hablar, porque sí hay muchas preguntas que la comunidad también le tiene a esa persona que le ha estado dando batalla y ha sido muy agresivo con la actual alcaldesa. Entonces,
8: antes de, más que me mandó un mensaje.
12: ¿Quién?
8: El novio de Giselle.
12: ¿Qué dice?
8: Me dice, amigazo, ¿cómo está? Buenos días. Quiero agradecerle personalmente por cómo me ha treineado a mi ruca.
9: Treineado.
8: Qué profesional soy yo preguntándole allí a la alcaldesa. No cabe duda, todo se lo debo a usted. Algo que se le ofrezca. Pues un reloj, ¿no? ¿Qué? Regresamos con los deportes.
9: ¡Ay, no más!
6: Primeramente, no me hice mi ruca. ¿Sabe que no me puedes decir
8: aquí, te le treñamos de bien a bien.
9: ¿Cuándo perras, señor?
8: Le treñamos macizo. Oiga, pero lo que es ahí, Giselle, yo los hice.
9: Espérese.
8: Yo los hice.
9: Antes de que se vaya, ahí en Yucaipa. ¿Sí? En Yucaipa, en la... ¿Cómo se llama? Yucaipa, en el Boulevard. Andan en carros Malibus abusados.
8: Aguas, porque andan... No, que no, pues, regresamos.
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2: Señores, saludos a nuestro querido Logan Aniceto, que nos está oyendo ahorita.
3: Ay, Logancito se llama Aniceto.
2: No, ya le puse yo Logan Aniceto, que ahorita va a la escuela el chiquillo.
4: Ay, mi sobrino.
2: Saludos, Logan. Logan Gallardo.
3: Eso.
2: El niño más peinado de la escuela, señores.
3: Y más más.
2: Que anda muy gustoso porque va a ir Ochoa al mundial. ¿Eh?
3: Ah, él es súper fanático de Ochoa, sí, ¿verdad?
4: Pero a veces va muy despeinado a la escuela, yo lo he visto
2: así. Siempre va despeinado, nomás que yo te digo que peinado, más peinado que va a dar desgreñas que trae este a mí. Vamos contigo, Agapito Padilla, ¿cómo estás?
5: Muy buenos días, buenas tardes, buenas noches, donde quiera que se encuentre, Don Cheto. Aquí ya estamos puestos y dispuestos. El día de ayer estábamos platicando acerca de los traspasos que se están dando antes del Mundial. Algunos quieren asegurar ya tener un fichaje para algún club en Europa. Y usted, no sé si usted tiene alguna conexión, pero usted lo dijo la semana pasada, Bernardo Silva cerquitas del Barcelona, si es que ya casi anda firmando. Sería otro gran, aparte de Gordon, aparte de que están luchando por la araña, también para poder traérselos. Vamos a ver, pero dicen que Bernardo Silva se bajaría, escuche bien, Don Cheto, casi un 40% de su sueldo para ir al Barcelona. ¿Qué piensa de eso?
2: Es un jugadorazo, Bernardo Silva. Siento que el fútbol no le ha hecho justicia en el sentido del tipo de jugador que es. ¿Verdad? Es un jugadorazo que te juega de todo, de la media cancha para arriba te juega de todo el vato. Mira, Tito Padilla, ojalá que llegue al Barcelona Bernardo Silva. El problema aquí es el desbarajuste que trae el Atlético de Madrid, que ya juró y perjuró que se iba a quedar Julián Álvarez. Julián Álvarez ya les dijo, yo no me quiero quedar, yo me quiero ir, ya me quiero ir para el Barcelona. Entonces, los directivos salen a decir, no, él se va a quedar, se va a quedar. Si no se quedase y le llegaran a un acuerdo
5: a Julián
2: Álvarez, van a quedar como en ridículo, porque ellos andaban asegurando que no. ¿Te acuerdas con el se queda de Neymar? ¿Te acuerdas del se queda de Neymar?
5: Sí,
2: así
5: sí,
2: va
5: sí,
2: a ser
5: sí.
2: De ridículo.
5: Pues eso es lo que está, porque también lo que usted acaba de tocar de Julián Álvarez está en la primer línea de los traspasos que tengo. Algunos otros también, como Dybala, señor, se iría al Tottenham, recién salvado, se dice, se iría al Tottenham, Dybala, incluso Canoté también se iría al Tottenham, lo quieren reforzar el Tottenham para poder tenerlo ya en esto de los traspasos. Así de que vamos a ver,
2: ¿Qué otro jugador mencionaste, Tito?
5: Canoté y Dybala.
2: ¿Canuté? ¿Cuál es Canuté?
5: Don Cheto.
2: ¡Conate! ¿No será Conate?
5: Conate.
2: Sí, ¡remate! ¡Qué palo para los hombres! ¡El cuero malo!
5: Conate. El defensor, exactamente. Sí, Canuté es otro. Conate estaría también se iría de Liverpool, y lo que quiere hacer el Tottenham es no pasar lo que pasó la temporada pasada. Quiere asegurar bien las piezas. Pienso, no sé qué piense usted y el chino. ¿Pablo Dybala? Encajaría súper, pero muy bien en el Tottenham.
2: Sí, Tito Padilla, pero ahorita Dybala ya ahorita anda bien agüitado porque como no fue convocado a la selección.
5: Exactamente.
2: El vato ya como que anda desde ya.
4: Agüitadón.
2: Ahora, sí quedaría bien en el Tottenham. Tienen a Xavi Simons, pero Xavi Simons puede jugar por derecha también.
5: Por derecha.
2: Porque pues Dybala es más de enganchito allí, como un falso 9, chalala. Pero el vato anda bien agüitado porque no lo llamaron a la selección argentina, tú.
5: Sí, la verdad sí, Don Cheté, la verdad sí, vamos a verlo. Muchos dicen que Messi mete su mano. Yo no quiero decir si sí o si no, pero está mal, Oiga, otro que está, pero que reventó ya reventó, dijo, ya no aguanto, Kevin De Bruyne ya anda buscando cómo irse, cómo salirse, no jugamos a nada, no hacemos nada, terminamos con un 5-4-1, explotó con su director técnico, ya le vale, dice, no importa si Conte me manda o no me manda, la verdad, quedamos siempre con el rosario en la mano, estamos jugando mal y anda buscando a ver quién quiere. No sé si usted con el Chilito Martajao puede usted llevárselo para allá.
2: Mira, una vez ya al mediocampista. El problema de que De Bruyne, por ejemplo, yo diría que se vaya a León, ¿verdad?
5: Ajá.
2: Pero el gran problema de que Kevin De Bruyne se vaya a León es el siguiente, para toda la gente de León. ¿A quién quitas? Gracias. Eso es lo que voy a decir yo. ¿A quién quitas para llevar a De Bruyne? Ese es el problema de León, que no llegue De Bruyne ahí a León. ¿A quién sí quitas para meter ahí al güerito? Oye, pensé que estaba bien a gusto en Italia, ahí en el Napoli.
5: Yo también, pues era el protagonista, pero pues no le gusta la forma de juego de Conte, de su director técnico, y le digo, explotó el día de ayer, o sea, le aventó con todo, y con esto se dice que pues ya casi tiene un pie fuera, porque pues,
2: también
5: como digo,
2: el director que técnico. También se pegue mucho con McTominay, que dio un temporadón el vato, y que juega más o menos parecidón.
5: Y con más velocidad.
2: Sí, con más velocidad y más juventud.
5: ¿Qué es lo que tiene, qué es lo que quiere Conte? Pero bueno.
2: Fíjate que De Bruyne, se pudo haber sentado en la mesa con Zidane y con Xavi, con Iniesta, y nomás fácil, el vato no quiso.
5: Fácil.
2: Por falta
5: fácil,
2: de carácter.
5: Fácil. Pero, bueno, no sé, muchas veces lo que vienes arrastrando psicológicamente no
2: sí,
5: te ayuda
2: pues
5: mucho.
2: Sí, pues fue morro abandonado.
5: Sí, sí.
2: Fue morro abandonado. Sí. Y luego lo adoptaron y sus familias también lo abandonaron. Los que lo adoptaron dijeron,
4: el bye.
2: Mejor no. Tampoco, sí. O sea, y el doble B lo abandonaron al vato.
4: ¿Sí? Sí. O sea, también debe tener broncas, ¿no?
2: Sí, debe tener ahí.
5: Broncas psicológicas, sí, chino,
2: famosos, sus papás.
4: Ahora sí.
2: Los fueron por él y él dijo, no los quiero ver, yo qué güey.
5: Ya,
2: los
5: veo, exactamente.
2: Bueno, pero, Tito Padilla, ¿qué más?
5: Pues ya, vámonos rápidamente a algunos resultados sobresalientes, don Cheto, el día de ayer, Turquía, 4-0, señoras y señores, miren a Turquía que está jugando un nivel bueno, le gana Macedonia 4-0, Austria 1-0 ante Túnez, Colombia le da un baile a Costa Rica, hubiesen sido en Colombia entre 4-5, don Cheto, pero de verdad Costa Rica se pone 3-1 y Canadá 2-0 a Uzbekistán, así de que ahí está, partidos que puede usted mirar el día de hoy. Hablando de buenos, Croacia contra Bélgica, don Cheto, 10:00 a.m. Dígale al chino, él trae una tableta donde ve todos los partidos, está en su carro, está en el parque, va a entrar a jugar, ya está viendo los partidos del chino ahí dígale que lo habla. Croacia, Bélgica, partidazo hoy, 10:00 a.m, don Cheto, ¿qué le parece?
2: Está bueno, pero no lo voy a poder ver porque estamos todavía al aire.
5: Te digo que le ponga chino ahí de ladito. Chino,
2: trae la mesa. Trae el telefonote así feo que trae.
5: Sí.
3: Su iPad.
4: Sí. Chino de ladito.
5: Exacto.
4: Y yo creo
5: Dime.
4: Que. Aquí traigo, para que lo vea en 3D. Sí.
5: A ver. Irá nomás. ¡No, chino!
3: Pantallas el no, chino, manches, vale. Chino.
4: En perro.
3: ¿Por qué no traer mejor tu iPadcito?
2: Un iPad. ¿No? No te creas. Sí está chido, chino. Sí está chido, pero.
4: ¿Pero para qué, güeyes?
2: ¿Para qué lo quieres? Bueno, está bien. Gracias, Tito. ¿Quieres cerrar con algo más?
5: Don Cheto, me permite mandar un saludo porque se lo debo. Lo
4: y
5: debo.
4: No podemos, ahorita,
2: adelante.
4: Sí, te lo debemos.
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4: ¿Cuánto te pagaron?
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5: 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Saludo para mi compa Lupe.
2: Saludos para Lupe, para los de Los Corales. Sí. Este comercial costó $1,500. No, Tito Padilla, sí, gracias, hijo. Te queremos mucho. Redes sociales.
5: Sí, vamos, síganme en mis redes sociales. Tito Padilla 74. Todos este espacio. Tito Padilla Deportes en Facebook, Instagram, también en Twitter. Bastante información deportiva. Yo me voy, me borro, me espuma, me desaparezco. ¿Quién digo? Puga, Deportes.
2: Tito Padilla. Regresamos con los espectáculos. Se me casó la ingratota de Dua Lipa, señores. Ando triste.
4: ¿Se le casó?
2: Se me casó esta ingrata.
3: También usted está casado, ¿eh?
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1: A los espectáculos con Saíd García Solís esta mañana. Buenos días, Saíd. No haga trompa de pato, güey.
2: Señor, muy buenos días a toda la gente que nos escucha aquí en Estados Unidos y más allá de las fronteras. En este martes de Despeinar al Peluquín, vamos a iniciar con Natanael Cano, quien libra el proceso de presunto robo de auto. No se encontraron pruebas suficientes en su contra. Le cuento que Natanael Cano no irá a juicio luego de que el caso que lo vinculara con un robo de automotriz en Estados Unidos no avanzara. De acuerdo con información difundida por varios medios de comunicación, la jueza encargada del caso decidió no vincularlo a proceso, pero porque no encontró pruebas o elementos suficientes para acreditar la participación del cantante en dicho delito. Las acusaciones giran en torno a un Corvette blanco 2015 que fue reportado como robado en Phoenix, Arizona, y que posteriormente fue localizado por las autoridades de Sonora. Resulta que las investigaciones llamaron la atención cuando las autoridades confirmaron que las placas colocadas en el vehículo estaban relacionadas con un Porsche propiedad del intérprete. Rumores aseguraban que el auto era manejado por un amigo de Natanael. Durante la audiencia realizada hace algunos días en Sonora, se analizaron las evidencias presentadas por la fiscalía. Sin embargo, se concluyó que no podría relacionarse directamente al cantante por un delito y lo dejó libre de sospechas. No hay pruebas ni hay delitos de ese carro, pues que realmente fue chocolate, y se dicta no vincular a proceso al señor Natanael Rubén Cano Monje, que es este el nombre real de Natanael Cano, señor.
3: Ya debe chocolataron el carro y allá se lo vendieron a alguien que lo compró por allá.
1: Así es. ¿Vas a hablar de Dua Lipa, me dices?
2: Ah, no, todavía no, okay, si quiere. Me dices. ¿Por qué?
3: Porque quiero que dedicarle una rola a la huella.
2: ¿Ah, le va a dedicar una rola?
3: Sí. Supi que vas a casarte, lo dijo el cura en la iglesia. Y yo no pienso rogarte, porque eres terca y muy necia. Tranquilo, voy a esperar. El otro es el que me pesa. ¡Ahí te va, Dua Lipa! ¡Aquí dormites! Adelante.
2: En Londres con un traje de novia muy inesperado, o sea, muy bonito.
3: Aquí dormite, Sira, en estos brazos dormite.
4: Andar durmiendo ahí.
2: En una ceremonia civil durante que se casó con Colum Turner, que es ese actor.
3: ¿Qué le evites? Puro vanilla, te casas con puro vainilla, baby, nunca te quiero. Aquí en este pechote dormías, Dua, ingratota.
2: La ceremonia fue All Marybone en Town Hall, Londres, señor. Un escenario porque también han pasado figuras como Paul McCartney o Ringo Starr. Ahí se casó Dua Lipa.
3: Ahí me casé yo también con Carmela.
5: ¿Ese fue su vestido?
2: Sí, ese fue su vestido. Un traje sastre muy bonito.
3: Yo no lo voy a perder.
4: Pues se debe haber casado al civil, ¿no?
3: Mira, hija, sí, mi arroz te aventaron.
2: Pues es fuego al
3: civil. Te aventaron.
2: Fue fuego al civil.
3: Yo la voy a ver, gira. Yo la veo.
5: Arrocito. Su molecón.
3: Su mole, sus carnitas, hija.
4: Ay, no.
5: Mira. Entrando la banda.
3: Esos güerillos desabridos, puro vainilla. Ay, ay, ay, mira, aquí dormido.
4: Ve qué clase se ve.
2: Marca que...
4: Nice. Que le hizo su...
3: Aquí dormía, mira, aquí en este...
2: Muy bien, igual y pa.
3: El pecho este aquí se queda dormida, ya no más le da así nada.
4: Obviamente no es un atuendo tradicional de novia, de muy, muy de una novia de... moderna.
5: Ay, pretencioso.
3: Se te llena el hocico. Vamos a decir los tres.
4: Se te llena el hocico.
2: Ferragamo.
3: Ay, con Ferragamo y Chaparel. Qué guapo va a estar. Qué guapo.
2: Guapo.
5: La puerta de la iglesia. Yo era un viejillo.
3: En su interior, una boda celebraba. La hija de Dua Lipa está casándose con un vato bien vainilla que no la.
2: Me encantó que adentro era todo dorado. Se veía guapa Dua Lipa.
3: Sombrero bien feo, Dua Lipa, es que...
2: No está feo el sombrero.
3: Así de como este y como una...
4: ¿De Tierra Caliente? Sí, a ver, mire, hay niveles. Ella con ese sombrerazo con él, y si se hubiera casado con usted, uno de Tierra Caliente.
2: Es una Pamela diseñada por Steven Jones.
3: ¿Qué es una Pamela?
2: Así se llama el

0: Se llama el sombrero.
1: Es una Pamela.
2: Oh, sí, está bien. Sí, una Pamela.
1: Una Pamela.
2: Ok, bueno, ¿qué
1: más? Y el espectacular collar de Bulgari.
2: Nos importa Bulgari, Bulgari, Bulgari. Sí. Se ve con todas esas garropas. Sí.
0: Se ve vulgar, se ve fina.
2: Se ve súper vestido bonito.
1: Guapísima, Dua Lipa, felicidades por su
2: guada. Guapa. Si te debieras casar conmigo al civil, hija, ahorita anduviéramos en el Shakey's Pizza. ¿Qué nuestra pizza? ¿Qué nuestro pollo? Que un pichel de coca, que un pichel de cerveza, pero no quisitis. Adelante. ¿Eh?
3: Marcas caras. Marco Chacón, marido de Maribel Guardia,
1: señaló y Imelda Tuñón por robo y venta de varias bolsas de marca Chanel de la actriz y cantante Maribel Guardia, señor, diciendo que como uña agarró las cosas de la casa y de repente.
0: Imelda Maribel. Supuesta y alegadamente.
2: ¿Son caras esas?
1: Pues las bolsas Chanel, ¿cuánto cuesta?
0: Ay, pues básica, de cinco mil, una basiquilla.
1: ¿Cuánto? $8,000.
0: Pero puede llegar a...
2: ¿Cuesta más que la Coach?
1: Ay, sí, señor, claro, Chanel, sí. Sí.
0: Obi.
2: ¿Qué pues? Nomás pregunto, ¿vale?
1: O sea, ya después de Marco señaló a Imelda de que se le desaparecieron varias cosas de la casa, entre ellas varias bolsas Chanel, y que después se encontraron a las personas que les había... Vamos a escuchar lo que dijo Marco Chacón.
2: ¿Qué dijo este?
4: Aquí no lo he dicho en ningún lado. Ella se enojó, se peleó con Marcela, la hermana de Julián. Porque a nosotros se nos venían perdiendo cosas en la casa de hacía mucho tiempo y todos sabíamos quién era. Pero ninguno de nosotros nunca, porque nos da vergüenza ajena, nunca enfrentamos ese hecho. Y tengo chats donde se están vendiendo mochilas mías, los tengo. O sea, los chats donde se está vendiendo una mochila mía Montblanc. Después en una conferencia, cuando va a la marcha gay, trae una bolsa Chanel de Maribel, que Maribel nunca lo regaló.
2: No, se las va a poner el tronido, güey. Ahí viene el agua, y ahí va el tronido, y hasta huele a humedad, ya para mí que ya estoy viendo la rinconada. Adelante.
1: Qué fuerte. Bueno, pues eso fue lo que dijo Marco Chacón. Pues Imelda, vamos a ver qué dice.
0: No creo que va a decir, ay, sí se la robé.
2: Sí, no, esas bolsas eran mías. ¿Verdad?
1: Pues yo no sé, dice. Dice por allá.
2: Se achinó Imelda Tuñón ahí.
1: Se achinó.
2: Están en mi casa. Yo las agarro. Si no las quisieran aquí,
5: ¿para qué la dejan?
2: ¿Para qué la dejan?
1: Señor, el que ya es papá fue el vocalista y líder de Eslabón Armado, Pedro Tobar, ¿sí? que acaba de tener a Julián con su pareja Kate. Ya publicó una imagen donde ya está él cargando a su chamaquito. Miren nomás. Qué bonito que ya es papá.
2: Sí, mira, bien, Pedro, tan chiquito, tan chaparrito, salitis bravo, güeyón.
1: Está chiquito Pedro todavía de edad, ¿no?
2: También de
1: edad. Está en sus 20s.
0: Early 20s, ¿no?
1: Sí, es su early 20s y ya, su mamá, mi comadre ya es abuela, ya. Felicidades por ser abuela y también a Pedro, pues, por ser papá, que seguramente está muy enamorado y está muy enamorado de su bebé. Mire, ahí lo vemos con Julián, sí, mira, no, Juliancito.
2: Ahí está, aquí de niño, tan chiquito, mira. Siempre cuando los dan los chiquillos, cuando nacen aquí, te los dan bien, parecen burritos.
1: ¿Por qué?
2: Vuelven así como burrito, ¿verdad que sí? Te dan un burrito ahí, sí. Un burrito ahí de asada allí. Los chiquillos ahí.
0: So
2: yo estaba re bonito cuando nací, ¿vale?
1: Ay, ¿sí? ¿Qué le pasó?
2: Era boquita azul, boquita así. Tenía la boquita bien chiquitita, yo así era como niño Dios. Tenía la boca bien chiquita que yo no podía decir tres.
1: ¿Qué decía?
2: ¡Ay, qué no mamá!
0: De la
2: voy a decir tres, decía uno, porque está bien chiquita mi boca.
1: A mí lo que me sorprende es que usted siempre se vende como niño Gerber con ojos azules. ¿Sí? Y desde que yo lo veo todas sus fotos, los ha tenido más prietos.
2: El norte me afelló a mí, el norte, y se traga todo lo bonito.
0: Además, los bebés desde que nacen, muchos tienen el ojo, o sea, no tienen el
2: mi
0: ojo.
2: Mi jefa me rentaba para niño Dios a mí.
0: Ay, ay.
2: El rancho, cara, tú llegas, no lo empresta.
1: Sí, pero niño Dios de rancho, pues, tan
2: no lo
1: prietito.
2: No, estaba yo bien güerito, hasta le hacía así, era como niño Dios, así era.
1: No le creo nada, señor.
0: Está como
2: mírame.
1: Sí.
0: No.
2: Igualito.
1: No me da.
5: ¡Qué perra!
1: No me da.
0: Es la pose del niño Dios del nacimiento, ¿verdad?
1: A mí me parece que no me da.
2: Mira.
0: Algo no me cuadra.
1: No, ni a mí.
2: Mira. Foto ahí.
1: No me cuadra ni la papada, ni el color de piel, ni el color
0: perfil,
1: de ojos, ni nada. Nada, no me cuadra. No.
2: Igualito.
1: No.
2: Adelante.
1: No.
2: ¿Qué envidioso eres, Prieto?
1: Pues es que no me cuadra, pues. No me cuadra. Nos vamos a ir a una pausa, pero al regresar hay una polémica y quiero que la platiquemos. La hija de Jennifer López ya no es M, será Oscar. ¿Cómo se dieron cuenta? Le tengo los detalles al regresar de esta pequeña y minúscula pausa.
5: Ah, de Dios.
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1: Te cuento que M y Max son los gemelos que tuvieron Jennifer López y Marc Anthony allá en el 2008. Oh, sí. Y asistió M a la escuela Wingwork School, que es una escuela aquí ubicada en Los Ángeles, donde, bueno, pues ya se graduó de high school. Ya va a ir al college, va a ir a una escuela.
2: Pero es Marc Anthony, vuelto a su
1: raíz. Sí, va a ir al college allá, se llama Sarah Lawrence College, que es una universidad en Bronxville, allá en Nueva York, señor. Y pues bueno, una de las maestras aprovechó para felicitar a la hija de Jennifer López. Se llamaba M. La cuestión es que sorprendió que en la publicación de la escuela, una de sus maestras se refirió a M como Oscar.
2: Oscar.
1: Oscar. Ya no se va a llamar M. Mucha gente hablaba de que iba a haber una transición porque M se identificaba como hombre y M quería que ya le llamaran Oscar. Entonces, en su escuela ya le llaman Oscar desde hace mucho tiempo, porque en la high school que fue aquí en Los Ángeles, que es la Wingwork School, cuando se graduó, lo felicitaron como Oscar. Y de hecho Ben Affleck le dio like a ese post, diciendo, chale, qué chino.
2: ¿Qué? Pues
1: no, está bien, o sea, ya no quiere, ya no va a ser M, va a ser Oscar.
2: A mí no me cuesta absolutamente
1: nada. Y va a entrar ya en un proceso Oscar de transición, ¿no? ¿Cuál es el proceso?
2: Oscar, yo le digo Oscar.
1: ¿Cuál es el proceso? ¿Problema?
2: Hasta Mark, le puedo decir Mark, te puedes asumir.
1: De hecho, me parece muy muy bonito que iniciemos el mes de junio, que es el mes del orgullo, del Pride, hablando de una nota de que ya Jennifer López, Marc Anthony, están apoyando a M para que ahora ya haga su proceso para convertirse en Oscar. No lo han confirmado, pero en la publicación que aparece en la escuela ya se refieren a M como Oscar. Entonces eso habla de que en su escuela ya se refieren a Oscar así, como Oscar.
5: Ven al psicólogo, hombre.
1: No se requiere un psicólogo chino. No se requiere
5: ¿cómo un psicólogo? No, claro que no. Psicólogo no se requiere. Sí.
1: Yo he ido a muchos psicólogos y no es algo que tú puedas elegir.
5: No, si no te estoy diciendo que elija. ¿Quién te está diciendo que no? No, yo no dije que no elija ser hombre, no. Está bien.
1: Entonces dices
2: que estás diciendo.
1: Si estás diciendo, llévenlo al psicólogo.
5: Tengas que cambiar nombre y hacer tanta tontería, ¿no?
0: Pero es que señor, lo mejor ella no lo quiere.
5: Si quiere ser hombre, que sea hombre.
1: Por eso.
5: ¿Por qué tenemos que acoplarnos? Ey, no saben ni qué decirle.
2: ¿Qué te cuesta? ¿Qué te cuesta? A ver, ¿qué quieres que te diga a ti, José Ramón o chino?
5: ¿Eso qué tiene que ver?
2: No, ¿cómo crees que te digan?
1: ¿Tú te aferras en que te digan chino? ¿Y no te llamas así?
5: Pues, entonces,
1: mira.
5: Es un apodo.
2: Ella se llama Oscar y así hay que decirle.
1: ¿Sí?
2: Ay, enfado. Te parece a Marc Anthony.
5: Está bien.
1: Pues esto. A él le preguntan cómo te llamas y dice chino.
2: Chino.
1: Y no se llama así. Y no se llama así. Se aferra que le digan chino y no se llama así.
5: Nada que ver.
2: Pero ¿por qué te molesta que la morra se quiera hacer vato, vale?
5: No, que se quiera hacer vato.
2: ¿Cómo haces para la cara?
5: Porque se me hace que estamos en una época donde esas cosas como que, güey, si quieres ser niño está bien. Si no, tu sexualidad es muy tu bronca. Pero ya, y hay que cambiarlo y vamos a... Ay, Nora, ya no te llamas, si te llamas Oscar, camarón. O
2: sea, ella quiere llamarse Oscar.
1: No, ella quiere llamarse Oscar y me da mucho gusto que sus papás lo estén apoyando, que la escuela le estén apoyando y que ya ahora se vaya a llamar Oscar, me parece perfecto.
2: Y nomás el chino que no la conoce y nunca la va a conocer, ¿sí? Se ofendió. Adelante.
1: Se ofendió. Alguien que no quiere que le digan su nombre, que quiere que le digan chino.
5: Pues tú gracias. La conocías y hablas de ella, pues ya la conocemos.
1: Gracias.
2: Que es hija de aquella ingratota.
1: Sí. Gracias, felicidades, Oscar. Sí, soy Said. Bye.
2: Bien, Oscar.
6: ¿Qué
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1: En vivo, una hora más de programa, 5 después de la hora. Su amigo Don Cheto les saluda con mucho cariño para todos ustedes. Transmitiendo desde los United States, Burbank, California, to the world right now. Dice el Bravo, bienvenida, hija.
2: Muchas gracias, señor. Una hora más de programación.
3: Buenos días, señor.
1: Chino,
3: no, dígale José Ramón Ruiz.
1: José Ramón Ruiz, bienvenido, hijo.
3: Porque ya no le vamos a decir chino, ya no. Dígame. Porque no quiere decirle el otro
4: nombre. Pesa, compa, te pesa, huevo, tengo que estar con lo que tú piensas. Sí, tú no respetas lo que yo pienso, pero yo tengo que respetar lo que tú piensas. Mira, que a todo dar, que a todo.
3: José Ramón Ruiz.
4: Sí, dime, ese es, a mí no me agüita, en lo absoluto.
1: Pero tú te enojas, pues, por la morrilla.
4: No, a mí no me enoja la morrilla. Entienda lo que no me enoja.
1: ¿Qué te enoja?
4: Ya, seguimos en lo mismo,
1: sí,
4: de todos.
1: Sí, de lo mismo, pues, que no te entiendes, que es, si no te enoja, ¿qué te enoja? Así de, no le hagas caso, platícame YouTube, a este no le hagas caso.
2: Estamos en terapia.
1: A ver.
4: Le pones atención a la hija, que no es nadie, ponle cada, háblame de Jennifer López, pero hablas de la niña y cuando hablan de ella se ofende.
1: Que es hija de la...
4: Entonces que aguante, así de fácil.
2: ¡Ay! ¡Hola, madre!
1: Y a veces hasta fíjate, tu energía es tan mala, chino, que hasta tumba la
4: perra. Yo no fui, qué güey es.
1: Oiga, familia, buenos días, una hora más de programa, tenemos
3: Silvia Olmedo, conexión ya está, con Silvia está lista.
1: Vamos con nuestra psicóloga de cabecera, Silvia Olmedo. ¿Cómo estamos, querida Silvia Olmedo?
5: Muy bien, estaba escuchando la tensión en el ambiente,
1: sí, hay tensión en el ambiente y todo por una muchacha que... De hecho, hoy vamos a tener un tema de cosas tontas por las que te has peleado con alguien.
3: Sí.
1: ¿Ok? Estos dos están peleados por el hijo, hija, jorge, jeje.
3: No, yo no nada más a él. A ninguna persona le voy a permitir, que sigan teniendo actitudes homófobas en pleno 2026.
4: Eso no es homófobo.
3: Sí, tú estás diciendo que vaya un psicólogo porque se quiere llamar Oscar y se identifica como hombre. Eso fue lo que dijiste.
4: Silvia, es necesario que a un niño, a joven, que no es importante que antes de que tome la decisión de cambiarse de no de género y hasta de nombre y todo... ¿No hay que llevarlo con un psicólogo?
1: Ya tiene...
5: Primero, está más relacionada con la identidad de género que con la orientación sexual.
3: Exactamente.
5: O sea, por ejemplo, Said es homosexual.
3: Sí.
5: Tiene una orientación sexual homosexual, pero es más macho que los machos. O sea, es muy hombre y su identidad de género es de hombre. De lo que estamos hablando aquí es que hay una persona en el que... No está pensando quién le atrae, está pensando qué siente que es, ¿no? Entonces, es un tema en el que sí es importante, al menos en el caso, si son menores de edad y sobre todo si son menores de 13 años, que vayan al psicólogo, pero no porque tengan un problema, ojo, no porque tengan un problema, es porque aunque esa persona, cuando crezca, su identidad de género todavía sea la de... el sexo contrario a la que está, ¿ok? Incluso el decirlo en la escuela le va a llevar a problemas porque va a recibir bullying. Uh-huh. ¿Me explico? O sea, si el psicólogo o la psicóloga dice, bueno, esta persona sí tiene un... O sea, verdaderamente no se siente en el sexo con el que ha nacido y eso es completamente respetable. Ojo, ahora te tengo que entrenar a que no te rechace. O sea, cuando tú eres minoría de cualquier cosa, sí es importante que desde niño te entrenen a lidiar con eso. Eso es vital. Es más, si les parece, me gustaría que habláramos la siguiente semana de una serie que he visto que habla de dos hermanos. No sé si puedo decir el nombre o no, porque parecería que lo estaría... promocionando.
1: No, ¿y qué tiene Silvio Almedo? Por favor.
5: Se llama... Se llama Half Man.
1: Half Man, ok.
5: La mitad de hombre, y está anunciada, y entonces eso me dio muchísimo que pensar. Y es que si eres una minoría, en cualquier situación, sí creo que te tienen que entrenar a recibir desafortunadamente discriminación, para que no te hagan daño. Entonces, yo sí siento, igual, si eres una persona... que has estado toda la vida viviendo en Estados Unidos y de repente llegas a México, si eres gringo, estoy poniendo el caso, y todos los niños son distintos a ti, al menos para que lo entrenen. Pero sí es verdad que hay que ponerlos, aunque es una minoría, para que se den idea, en la población general la homosexualidad puede rondar y bisexualidad puede rondar hasta el 15% o 20%. Y esto es importante que lo reflexionemos. La identidad de género es un porcentaje muy, muy, muy chiquito, o sea, puede llegar a ser el 0.5. Y lo que sí es verdad es que lo que vemos en la sociedad es un porcentaje mucho mayor. ¿Me explico? Igual que todavía yo siento que la cuota de gente que es homosexual no está siendo representativa dentro del ámbito público, en el tema de la identidad de género, el porcentaje de personas en el que hay una identidad de género en el que no es con la que nace, vamos a hablar, es bastante, bastante, bastante chiquito.
1: Ok, yo quiero así, yo sé que teníamos planeado otra cosa, pero al programa sí va, y a mí me gusta que así sea. Le voy a hacer una pregunta porque quiero estar como en tratar de ponerme en el centro de esta discusión y apelando un poco a lo que dice el chino y tratando de entender lo que quiso decir. Le voy a platicar una historia de un conocido. O sea, resulta que esta vez había un chico que un día dijo que él quería ser mujer, ¿no? Un chico que quería ser mujer.
2: ¿Teenager o...?
1: Teenager, muy joven. Uh-huh. Entonces, hubo un apoyo de parte de sus papás, pero después el morro culpaba a sus papás como le empezaron a echar carrilla porque él empezó a vestirse de mujer, y eso, por eso voy aquí a lo que dijo Silvia Almedo. El morro llegó a su casa bien enojado y llorando, y le dijeron, ¿por qué no me detuvieron de vestirme de mujer? Entonces los papás quedaron así como, cabrón, si no te apoyo, estoy mal, y si te apoyo, estoy
2: también
1: mal. ¿Cuál sería, y tratando de entender al chino, cuál sería la situación donde, si nos pasase esto con uno de nuestros hijos pequeños, que nadie estamos exentos de esto, nos puede pasar. Nos puede pasar.
2: A cualquiera, sí, claro.
1: ¿Cuándo se tiene que decir, sabes qué? No quisieras hablarlo con un psicólogo a ver si lo que estás pasando no es nomás una
2: confusión, una etapa o algo.
1: Confusión de las hormonas que están vueltas locas en ese momento. Sí se va con psicólogos como tú, Silvio Almedo, con profesionales como tú, cuando hay una, no quiere decir pérdida de identidad, pero una búsqueda de identidad.
5: Sí se va, porque el psicólogo no trata a gente necesariamente que esté enferma. El psiquiatra sí. ¿No? Entonces, nosotros como psicólogos lo que hacemos es como si tú tuvieras muchos hilos juntos, como un jersey que está todo el hilo hecho un nudo, y te ayudamos a ponértelo derecho. Si vemos que esos hilos están rotos, ahí es donde hay que ir al psiquiatra. Entonces, primero, te ayuda a tener una visión más clara. Dos, te entrena habilidades sociales. Decir, bueno, ya sé lo que creo que soy. Ok, voy a entrenarte a trabajar con la gente y el rechazo. Voy a fortalecer tu autoestima. Entonces, aquí hay algo que creo que es importante porque yo he estado muy vinculada, muy, muy vinculada con todos los temas relacionados con la identidad de género y la orientación sexual. No hay que mezclarlo. O sea, una persona que tiene una orientación sexual homosexual no tiene que ser medicada. Esto es importante. No tiene ningún problema con su físico. Una vez que ha aceptado su orientación sexual, porque hay gente que le cuesta aceptarla por el tema social de cómo nacieron, pues es una persona que incluso sexualmente hablando puede ser una persona más plena que una mujer o un hombre heterosexual. Eso es una situación. Pero cuando hablamos de identidad de género, el problema es que al final, si no es solo decir yo me siento hombre aunque sea mujer, es que hay gente que quiere hacer lo que se llama la transición. Uh-huh. Y esa transición implica varias cosas. Una, fármacos, hormonas, sí. Todavía, que esto es importante, todavía no ha pasado el tiempo para decir que son lo suficientemente seguros.
1: Uh-huh. Porque no hay una situación. Y me pasó una vez con un artista que nació mujer, pero él quería que se le presentara como hombre. Y yo me acuerdo que yo estaba pues teníamos de alguna manera que, oye, pues él se presenta de esta forma, ¿eh?
3: Sí.
1: Ya sabes a quién me
3: sí,
1: refiero.
3: Sí, sí, sí, sí,
1: quién. Entonces yo siempre estaba como cuidando.
3: Sí.
1: Que no se me fuera a salir,
4: el decirle ella.
1: Referirme a ella, a él.
2: En femenina.
1: Ella, porque aunque su, así nació. Porque, pues obviamente, todo lo vemos de diferente manera y yo creo que hay que respetar los puntos de vista de los demás, chalala, chalala, no tienen que estarnos de acuerdo con todo el mundo. Pero yo quisiera preguntarte, Silvio Olmedo, la hay confusión en la etapa adolescente como para que la gente vaya, los padres vayamos preparándonos para una cosa aquí, si existe una confusión como tal, o ya lo tienen claro desde pequeños los muchachos?
5: Mira, hay una minoría que sí, que sabe seguro que desde niña o desde niño sabía que no estaba en el cuerpo que le correspondía. Pero también es verdad que hay una proporción grande de adolescentes que hay confusión sobre su orientación sexual, o sea, sobre si le gustan los hombres o las mujeres y sobre lo que se siente. Te pongo un ejemplo. Si yo estoy en un colegio en que me dicen que si llevo falda me siento mujer y te lo dicen así porque te gusta vestir de mujer y lo único que te pasa es que a ti te gusta como hombre llevar falda porque eres diseñador, entonces sí te vas a plantear que estás en el género erróneo, en el sexo erróneo, ¿no? ¿No? Entonces, ¿qué es importante entender? Que lo que nos diga un adolescente en un momento determinado implica a veces una reflexión en alto de lo que es esa persona, ¿no? Entonces, si a mí me preguntas, porque yo, por ejemplo, recuerden que yo presenté el libro de Morgana Love,
3: sí,
5: que es una de las grandes transexuales de México. ¿Qué pasa con Morgana? Morgana, cuando creció, siempre desde niña, sufría viéndose sus genitales. Ella decía, esto no me corresponde, yo me siento mujer. Esa situación que se dio en Morgana Love normalmente se da en muy poquita gente, ¿me explicó? O sea, lo que les quiero decir es, el problema es, ¿qué pasa si cometemos un error y empezamos una transición química? No te estoy diciendo ya de la transición quirúrgica, o sea, el hacer ese órgano masculino en femenino, saben que el pene lo convierten en una vagina para que tengas cuerpo total de mujer, como lo hicieron con Morgana Love. ¿Qué pasa? Porque yo les voy a contar otra situación. La persona que era mi asistente y la persona que más quería, o de las más cercanas a mí, es que no se me va a olvidar nunca, porque además todavía me emociono. Yo fui la que le dije, cuando me dijo que ella, porque él tenía, yo la conocí como él, y me dijo, voy a hacer la transición. Obviamente yo le dije lo que necesites, su primer anillo de zafiro se lo regalé yo, porque, bueno, murió. Y murió a consecuencia de los efectos secundarios de los fármacos que estaba tomando. O sea, un trombo se le fue a la cabeza. Porque claro, te dan unas cantidades de estrógenos, unas cantidades de hormona, en el que ya no es decirle a esa persona, ojo, no es que no respete lo que seas, es que todavía en este área somos cobayas humanas, porque no ha pasado el suficiente tiempo para valorar si esos fármacos, son sanos, o sea, o no tienen tantos efectos secundarios. Entonces, es verdad también que si tú eres padre y a mí mi hijo o mi hija me dijera, soy gay, ok, mira, me encanta, yo lo que quiero es que seas feliz y te voy a entrenar. Igual que si eres mujer, te tienen que entrenar a que te discriminen.
1: Es lo que si yo sí estoy de acuerdo allí, que las personas que se visten, por ejemplo, los chicos, que el otro día fui a una tienda y estaba un morro que ya se maquillaba, y yo digo, qué bueno que se maquille y que se vea como femenino. Pero el morro sí tiene que saber que no todos agarramos la onda y que va a tener que estar explicando 3 o 4 veces.
3: Claro, es que mira, para el exterior, todo mundo nos ha preparado y hemos estado preparados para eso. Pero ojalá en verdad, y lo quiero decir esto el día 2 del mes de la visibilidad de la comunidad LGBTQ+, ojalá que a nadie le toque un papá que le diga, cuando le diga quiero ser así, te diga te voy a mandar al psicólogo. Ojalá que a nadie le toque uno.
4: Pues te acaba de decir que no, es necesario.
3: No, porque
4: la psicóloga te lo está diciendo en tu cara.
3: No. Ojalá que no. No hay que escupir para arriba.
5: Está mal dicho por la forma. Sí, por la forma.
3: Exactamente. Gracias.
4: ¿Cuál forma? Mira, Silvia, que yo, a lo que yo me alego, era de que...
3: ¿Tú cómo sabes cómo la niña no la han llevado a psicólogos?
4: Estoy hablando, déjame hablar.
3: ¿Tú cómo sabes?
1: Para que no alegue.
4: Yo lo que alego a Silvia, en el sentido de que si quieres ser mujer, quieres ser hombre, está bien, es tu sexualidad, yo la respeto, no importa. No la respeta. Yo no estoy en contra de eso.
1: Entonces.
4: Yo estoy en contra de que ahora, de repente, una jovencita, que a lo mejor no desconozco, ahora hasta la escuela y todo, este hoy te quiere llamar Carlos, llámele Carlos. Espérate, pero las cosas no son así. O sea, ahora llegamos a una ahora que hoy me identifico como dinosaurio, hoy me identifico como perro. Y ahora tengo que hacer baños para perros y para dinosaurios porque me identifico como dinosaurio.
1: Es sencillo.
4: No.
1: Si yo me llamo Wenceslao y yo llego a Estados Unidos y me llamo Wenceslao y de repente digo, ¿sabes qué? Mi pinche nombre me cae gordo. Yo en cuanto me haga ciudadano me voy a poner Robin.
3: Sí.
1: Y ya digo, ya no me digas, Gonzalo, ya me llamo Robin. ¿Te agüitas?
4: No, es que está bien. ¿Por qué? Pero ya eres una persona adulta, ya no eres un niño, ya sabes lo que quieres.
5: El tema es, y esto hay que verlo, estamos hablando de un menor. Y ese menor, y esto es importante, porque todavía en los Estados Unidos también es verdad que si en un high school, en algún estado de los Estados Unidos, dices que eres gay, también te quieren todavía, te van a decir que tienes un problema. Uh-huh. ¿Me explico? Te quieren. Entonces, lo que creo que tenemos que entender es que una cosa es un mayor de edad y otra cosa es una persona que es menor de edad, ¿no? Y entonces, sí es verdad que no hay una política mundial, no solo es en Estados Unidos, en el que la ciencia no se separe de la política. Entonces, ¿qué pasa? Si tú eres una persona distinta o te sientes una persona distinta, sí necesitas apoyo psicológico, sí lo necesitas más allá de tu orientación sexual, y no quiere decir que estés mal, lo único que quiere decir es que te tengo que entrenar hacia la adversidad. Pero si tú a una persona utilizas la palabra tienes que ir al psicólogo, como estás loquito, loquita, le estás haciendo daño.
3: Exactamente.
5: Hay que cuidar la forma.
3: Gracias.
5: Hay que cuidar la forma. Entonces, hay otra cosa que es muy importante. Porque mucha gente, y ya les digo, yo creo que aquí uno de los grandes errores que estamos cometiendo es mezclar la orientación sexual con la identidad sexual. ¿Ok? Pero ustedes no saben todavía, en un país tan abierto, lo que representa para un niño o una niña ser homosexual. Uh-huh. ¿Y por qué digo eso? Porque la cantidad de ataques que reciben cuando son niños son tan grandes todavía que eso les deja un trauma. Y ese trauma, ese dolor que les produce de niños... Cuando tú tienes una persona que tiene 40 años y le dices de una manera despectiva, Otto, de mierda, como dicen, lo que estás abriendo es una herida muy grande. Entonces tenemos que ser sensible. Aquí la clave no es hacer lo lógico y lo correcto, sino intentar adaptarnos a la otra persona para que sea ella. Pero igual, esto estamos hablando de los mayores de edad y de los menores de edad, hay que cuidar nuestra infancia. Hay que cuidar nuestra infancia. No estamos solo hablando de identidad sexual, estamos hablando de religión. O sea, si tú aquí, en un cierto barrio, eres de una religión, se van a meter contigo, vas a ser rechazado. Y ese niño puede volverse también de mayor una persona más agresiva.
1: Silvio Almedo, gracias por montarte gracias, aquí tan a la brava como este programa es caracterizado.
5: Encanta.
1: Muy a la bravota, pero estuvo muy buena la plática. Silvio Almedo en redes sociales, gracias, querida.
5: Un beso.
1: Te queremos mucho. Ay, ay, ay, mira, nos alargamos, pero estuvo bueno.
2: Estuvo buena la plática.
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0: estoy aquí leyendo la raza. Quiero mandar una saludadera porque tengo una historia que contarles. Resulta que este vato, el otro día, un vato nos mandó un mensaje y dijo, que la Ferrari me mande un beso. Uh-huh. Entonces empezamos a alegar y el chiste es que la Ferrari no le mandó beso, ¿verdad? Entonces el camarada se lo enseña a su novia. Ira. Les pedí un beso de la Ferrari y mira, me mencionaron en el programa. Y la morra dijo, ¿quién es esa Ferrari? ¿Por qué le estás pidiendo besos? Y lo cortó.
1: ¡No!
2: ¡No!
0: Lo cortó. Entonces ahora sí, mándale un beso al amigo. Más que ya se me perdió su mensaje.
2: No, ¿su nombre no?
0: No, no me acuerdo. No,
2: un beso.
1: Dile tú al cortado.
2: Mira, aquí tengo un shoulder si quieres llorar. ¡Ah!
3: Al rato que venga la ex a desgreñarte aquí afuera.
2: Ay, tengo mucho pelo, ahí los agarramos.
0: Okay, va. Bueno, vamos a
1: Pues, ¿vamos a tener el tiempo o vamos
0: no,
1: con
0: No, no, no, para el tema no vamos a tener no. tiempo. Porque tenemos muy poquito, así que vamos a hacer buzón ni modo. Porque ahorita nos vamos a hacer un buzonzazo.
1: Ok, saludos.
0: Para dar saludadera. ¿Va?
1: Ok.
0: Estamos en Instagram, Don Cheto al aire. Estoy en TikTok también, Don Cheto al aire. Otra vez, bajé.
4: Muy bien.
0: Ya tenía 450 y ahora tengo 440.
4: Pero no sea, no
2: el otro
4: ser,
2: muy
4: no
2: bien.
4: Ser ahora sí que no hay que ser seguidores craving, nada más. Si tenía, está bien.
0: No, tiene razón. Sí, tiene,
4: sí
0: razón.
4: Tiene razón. De hecho, a mí, ahorita todos los homofóbicos que se vayan a
0: fundir. No,
1: sí, clavas,
4: sí, sí, prefiero que no me sigan. Prefiero que no me
0: pero
4: sigan.
0: No te
1: claves.
4: Si sois ahí, denle un follow porque si no les voy a dar yo.
0: No, pero es que tú también te agarras bloqueando raza.
4: Está bien. Yo no quiero tener homofóbicos de followers, no quiero. Y hay muchos homofóbicos de closet. Aquí salen.
1: Yo no soy homofóbico. Mi hermano es gay, güey, ¿de qué habla?
0: Va, vamos a mandar saludos.
1: Ay, yo que mando el pe... Ay, perdón, no me
0: tiene nada. Vamos a mandar saludos, va. Que viva la paz, sí, viva la paz, sí. Viva la armonía. ¿Cómo dice nuestro Fernando? Paz, amor, peregrino, buen genio, peregrino del alma. Hablándolo por acá. Señores, estoy en TikTok como Don Cheto Oficial. Voy a mandar saludos ahorita a todos los que se metan a TikTok y me manden sus saludos en este momento. ¡Jálate, chiné!
1: Saludos a los troqueros de G en J. G, en, que es J Heavy.
0: ¿Eh?
1: Es que...
0: ni para mandar un...
1: G en J Heavy. Así se llama, G en J Heavy.
0: Oye, ocupo dos...
1: En Tulare, California.
0: ¿No sabes quién tiene o quién renta ¿cómo se llaman los...?
3: ¿Cuartos?
0: No, ¿dónde metes tiliches?
3: Storage.
4: Hay un montón de storage en cada esquina.
1: Todos lados.
0: ¿Cómo? ¿Cuánto sale una madre?
1: No, depende.
4: Como 120
1: del tamaño.
4: Por semana, el más chiquito.
1: ¿Qué? De perdón, 100 a 400, 500.
4: Como de 120 por mes, hasta depende del tamaño.
0: No, pues un chicampeón, nomás para meter ahí a la familia.
1: A vivir ahí.
0: Ok, está bien.
1: Saludos a los torqueros de G&J Heavy U-Haul en Tulare, California.
0: Otro paro. Hay unas arañillas y moscos en la casa. No pueden ir a fumigar allí, pero sin salir.
4: Yo tengo un fumigador.
3: El
4: bien
3: chino.
4: Bueno.
0: Sin salir, sí, de la casa.
4: ¿Cómo?
0: No quiero que pongan el circo.
4: No, el circo solamente lo pones si tiene termitas.
1: Sí, okay. Plaga.
3: ¿El chino sabe fumigar arañas?
0: Sí, pura de esa. No, el chino sabe agarrar arañas. Okay, señor.
1: Yo las mato porque no se mueren.
0: Saludos desde Fresno, Melissa. Saludos a la gente de Fresno. Nos vemos el día 21. ¿Cuándo es el
1: 21? 21 de junio.
0: En Hanford, el chino y Don Cheto. Su show cómico, mágico, musical. Voy a llevar mi caballo amestrado.
4: Dice Hilda Marcarián, dice, por favor, hace mucho que no escucho un saludo de mi parte. Estaré 5 minutos sin pasajeros, o sea que los amo, porque ya no puede ahora sí que más que escucharnos cuando hay pasajero, entonces ahorita no trae. Hilda Marcarián, te amamos.
0: Saludos para Hilda y arriba Argentina, boluda. Saludos a mi hermana Vero, que lo escucha todos los días desde Morelia, Michoacán. Saludos para Norma y para Vero Cortés.
3: Oh.
0: Eso, estoy en TikTok, Don Cheto Oficial. Jálate, Giselle.
3: Don Cheto, preguntan aquí, chino, uno que no tiene cable, ¿dónde podemos ver el mundial?
1: Pues tengo un conecte que se los paso luego.
0: ¿Qué, no lo van a pasar en Disney?
1: Pero creo que lo pagan. Es abierto, el mundial es abierto.
0: Es abierto, es en teleabierta.
1: Es en teleabierta.
0: Es en teleabierta.
3: No sé.
1: Ahora, si quieres, tengo un conecte que te lo pone como yo en el teléfono y lo ves, pero pagas, ¿no? Así gratis no es.
0: Saludos para mi esposo Alejandro Suárez, que no fue a trabajar por estarlo viendo. Para Tatiana y Alejandro, saludos, amigos. Estoy en TikTok.
4: Yasandili dice, hoy es mi cumpleaños. Mándeme un saludo, por favor, los amo. Yasandili.
0: Yasandili. Saludos a Yasandili. Saludos desde Zamora, Michoacán, para Guadalupe Fuentes. Saludos a todos los paisanos de Zamora, Mich.
1: Alejandro, saludos, chino. Un saludo para la frutería del Valle en Puruándiro, Michoacán. Y Giselle, mándanos un besote.
0: Frutería del Valle.
3: No, porque yo no quiero que divorcien.
0: No.
1: Que te valga.
0: Divorcien gente. Que divorcien a raza. Dice Don Chet, saludos a Moncada. No sé qué es Moncada. ¿Es un rancho, no, Moncada? ¿Quién sabe? Dice por acá, saludos para los pobres. Para Juan Montañez y a todos los pobres, de parte de Silvia Orozco. Saludos para los pobres.
4: Saludos para mi esposa Daisy Méndez y Camila Méndez, de parte de Jorge.
0: De Jorge Méndez.
1: Mire, John Escobar. Ah, les cuento rápido que de niño yo jugaba a ser emprendedor y ahora estoy fabricando botas en negocio familiar.
0: A ver, que me
1: haga y una... quiero, ¿quién me dijo? Dice, saludos para aquí desde León, Guanajuato, somos fabricantes de botas bien perronas, díganme su size y quiero hacer una colaboración Cheto Boots.
0: Cheto Boots. Dile que me, ahorita me mando, no lo pierdas, por favor, porque quiero unas botas Chelsea, perronas.
1: Ok, le voy a tomar foto, aquí está.
0: Perronas, pero livianitas, suela blandita.
2: Yo soy 6'9".
0: Y anchas, porque tengo la pata bien ancha.
2: Ah, W.
0: Dice, Don Cheto, saludos para Jacuarán, Michoacán. Saludos para Wendy Rodríguez y su esposo Hugo Obispo. Saludos para Stephanie Rivera de Pasadena, California. De parte de Cassandra, para a Pancho, Ana, desde Baldwin Hills, arriba Irapuato y Sonora. ¡Salud!
1: Yo quiero mandarle un saludo para Jesús Centeno.
2: Ah, no hay
1: de verdad, porque nos está escuchando en Puerto Rico.
0: Saludos a Puerto Rico.
1: Dice, saludos a todos, escuchamos acá en Puerto Rico. Ah, saludotes, brother, Jesús Centeno.
0: ¡Acho, PR, otra cosa! Lo grité yo bien perrón, hijo, me avisa.
2: Diga, que me lleve la casita.
0: ¡Acho, PR, es otra cosa! ¿Sabes qué? Si a mí Mabón me diera chance de gritar, yo le haría, ¡Acho, la Sauceda es otra cosa y te me sientas, chiquillo! ¡Ah! Y ahí me van a agarrar,
4: mano. Un saludo y un beso puerco para hasta Zapotiltic, que me deportó la migra. Ya tengo 2 semanas acá y lo sigo mirando desde YouTube, dice Fernando. ¡Fernando!
0: Saludos a... ¿Cómo te agarró la migraña?
4: Ándale, bebé.
0: ¿Te agarró la migraña, carnal? ¿Cómo?
4: Se fue.
0: Qué pedradón, vale. Dice, saludos para un perro, lugar perro para la para birra y tacos. Voy a Los Ángeles en una semana.
1: Aquí el de la esquinita donde íbamos con el Marco.
0: La neta de pues cuál, aquí al Paxingán.
1: Simón.
0: Está esa, está también la auténtica acá en la esta también la auténtica, la birra la auténtica, aquí la de esa. Y ahí está entra una loncherita de mariscos muy decentes, ¿eh? Muy decentes.
1: Dice, Chino, manda saludos para Julio el Pomo hasta Lake Tahoe, California. Dice que los ama mucho desde hace 20 años. Besos, Gabriel Hernández.
0: Órale, pues. Saludos para Tortillería El Maná hasta Torreón, Coahuila. Gordito hermoso. Ay. Saludos a la Tortillería El Maná. El Mana, ¿el Mana o el Maná?
1: Tortillería. Uy, ahorita se va a enojar el de la lotería, el ganso.
0: ¿Por qué?
1: La lotería, ¿qué?
0: No, ya le dije que le hacía su comercial y ya nomás le dije que
1: ¿cuánto?
0: Sí.
1: ¿Cuánto? Y se rajó.
0: Luego le hablo.
2: ¿Qué chingada? ¿Quién estaba persistente, dice?
1: Maximus, saludos desde Utah, de parte de la familia Vargas Lugo.
0: Saludos a la familia Vargas Lugo. Dice Don Cheto desde Tejupilco, Estado de México. Oye, ¿quién en una novela no era Tejupilco? ¿Quién era Tejupilco en una novela? ¿Quién no era esta ingratota de Vivi Gaitán? ¿No era de allí?
4: No sé, a ver, déjame ver.
2: En
4: la novela.
0: Y hay una novela que hablaba de Tejupilco.
4: Nunca había oído nada de Tejupilco. Sí, ¿no?
0: Dice Don Cheto, saludos al Estado de México, a Tejupilco. Saludos al Bori, al Pato y al Coro de parte del Chatito. Puro licenciado. Saludos a la panadería Lupita en Lagos de Moreno, Jalisco.
4: Vidriería Lezama en Atlixco el del Ganso, dice.
0: Vidriería Lezama. ¿En dónde?
4: Atlixco del Ganso, dice.
0: ¿Atlixco del Ganso?
4: Vidriería Lezama.
0: Vidriería. Oye, ocupo también a alguien que ponga
4: ventana. ¡Oh! ¡Señor, todo ocupa!
2: ¡Me estresa!
0: Dice, saludos para... ando de vacaciones en Jalpa, Zacatecas, vivo en Majuarla, California. Besos, Giselle, Jesús. Ah, mira, qué te... Qué,
2: tengo miedo.
0: Cosas de allá, de Zacatecas. Tráenos, ¿no? ¿Qué será? ¿Qué? Tráenos queso.
2: Oye, ¿por qué?
0: Queso.
2: ¿Por qué están así muy...
0: Oye, en pidiche, ¿verdad?
2: Machín.
1: Está bien.
0: No voy a aguantar por pidiche.
4: Ándale.
1: Salud. Salud para Beliar Valadez. Diario nos escucha en Moreno, en Lagos de Moreno, Jalisco. Es mi tío, de parte de Irma.
0: Saludos desde Salinas, California, familia Medina. Saludos para el Chino, de parte de Miguel Esparza. ¿Te debe las Miguel Esparza, Chino?
1: Saludotes, brother.
0: Saludos al Chino. Otro saludo para ti, de parte de Normis Cortés. Dígale al Chino. Ay, este me perdió.
1: Bueno.
0: Bueno, Normis Cortés te saluda.
1: Saludotes. Saludos desde Houston, Texas, y a la raza de Matamoros, Tamaulipas.
0: Saludos de Fort Worth, Texas, para la raza de Jalpa, Zacatecas. A Penjamillo, Michoacán.
2: Oh.
0: Saludos a toda la raza de Penjamillo. A Emilio Reyes de Durango. A Tepic, Nayarit, a León, Guanajuato. A de Cotija, Michoacán. Zacatalpa, Jalpa, Zacatecas, Ciudad Acuña, Coahuila. León, Guanajuato. Y Curtidos Juliort. Saludos para Curtidos Juliort de León, Guanajuato. se dejan caer la greña los güeyes.
1: No. Le puedes mandar un saludo a mi esposo David Hernández, que trabaja en HDR Transporte, que le sigue echando ganas y que lo amo de parte de su esposa.
0: Qué bonito cuando las esposas mandan.
4: Saludos a Dolores Hidalgo, de el pueblo más hermoso, de parte de Gael Quintero.
0: El pueblo más hermoso se llama La Sauceda, Michoacán.
3: Ya sabes decir eso.
0: Y en segundo lugar, ya ahí pone.
3: ¿Dónde dice que Diosito pasó y qué?
0: No, sí, Diosito pasó por la Sauceda y dijo, pues que me quede aquí a vivir. Dijo, no, ya vienen por ti. Dijo, vámonos pues, pero ahí se iba a quedar en la Sauceda a vivir.
4: Saludos a las Amalias, pueblo mágico en León, Guanajuato.
0: Las Amalias, pueblo mágico. Dos topes, 45 perros y 6 casas habitadas.
1: Saludos a Brian Sánchez de Eastern Maryland.
0: Oye, qué hermano, saludos a todos los graduados. ¿Cómo se graduó raza el fin de semana, era?
4: Pues es que es época de graduaciones.
0: Me miraba a todos con sus
3: caponas. En todos lados.
0: Batman allí en la calle.
4: Botas de Batman.
0: Sus caponas de Batman ahí, chido, vale. Órale, pues. Saludos para Francisco Figueroa de Arkansas. A la gente de Lagos de Moreno, Jalisco, Paradería Lupita. Saludos para el Chocorrol, el Chichis de Perra Embarazada y el Panza de Iguana.
3: Ok.
0: Puro licenciado que está ahorita trabajando allá en Nueva York, en la bolsa de Nueva York. Oh. Allá viendo cómo está el Dow Jones, ¿verdad?
3: Sí.
0: Están ellos allá, como que era. Saludos a la Giselona Tracas, de parte de Big Day Daddy.
2: Big Daddy.
3: Big Daddy.
2: Oh, Big Daddy Girl.
3: What's wrong with men today?
0: No, mira, me mandaron una cabra. Ay, qué bonito, qué bonita cárbora.
4: ¿Qué son las cabras?
0: No sé, sale un chivito ahí en el TikTok. Saludos a Las Vegas, Nevada, Don Cheto.
1: Saludos a mi sobrino, el Porky, que ya le debe 2 meses de corte de pasto a un amigo y que no le paga.
0: ¿Le debe 2 meses?
1: Sí, al que corte el pasto y no le paga, ¡págale!
0: ¡Págale, Porky!
1: Ahí está.
0: Porky. ¿Sabes? Ahí en Michoacán, ¿ves que todo decimos con la I?
3: Uh-huh.
0: Pepi,
3: Dosi, Tresi, ajá.
0: Y una vez tenía una tía, ¿vale? Y todo decía con la I, pues mi tía igual que yo, ¿verdad? Y que Pepi, y todo pues con la I, ¿verdad? Y sí, ¿dónde está? Le dije que tenemos un primo, ¿verdad? Y Pepi se llamaba. ¿No está Pepi? Y le hace mi tía, no está Pepi, se fue al cine con el porqué.
2: ¿Por qué?
0: ¡Ay, al porqué! O sea, tú decís, no está Pepi, se fue al cine con el porqué. ¡Dicimos ahí! ¡Le puso la E!
1: ¿Qué fue?
0: Se fue al cine con el porqué. Porqui, ahí sí va la I, tía. Hombre, como que
4: regresamos con la abogada.
0: Regresamos con la abogada.
1: ¡Recarga!
0: ¿Quién es ahí, verdad?
4: Con la abogada.
1: ¡Recarga!
3: ¡Recharge!
0: ¿Quién es ahí?
4: Con la abogada.
1: ¡Recharge!
3: ¿Hoy anda? Anda usted muy deschongado.
0: Bueno, me quedo aquí un ratito aquí en TikTok. ¿Cómo están, TikTokers? ¿Cómo está el agua?
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1: Ella es una eminencia en asuntos de inmigración y es la única que nos puede decir cómo estar atentos y aguas con la migra. La abogada Leti Valencia en Don Cheto al aire.
2: ¿Quién es la abogada?
3: Recar.
4: Pero de todo,
2: ¿cómo? La abogada de migración, Leti Valencia.
3: Preséntala bien.
4: Como debe ser.
2: Vamos en este momento con mi querida amiga, la abogada de migración, Leti Valencia.
4: ¡Recargas!
2: ¿Cómo? Yo no sé qué significa eso, abogada, pero vamos con usted.
5: Qué falta de respeto.
2: Muy buenos días.
3: Y no estés haciendo hola, esas
5: cosas. Hola, Saí, buenos días. Usted empezó.
3: Quiero dar la bienvenida a la abogada Leticia Valencia de
4: ¡Recorlos!
3: La Liga. Y le recuerdo que la Liga Defensora tiene abogados bien expertos, bien profesionales y bien guapos, así como la abogada el día de hoy, que anda un poco sentido con ellas ahí. Yo quisiera no dirigirme a ella directamente.
4: ¿Por qué?

0: Primero me manda mensajes y luego me deja abandonado cual trapo viejo. Abogada, yo no soy ese tipo de hombres. Yo soy un hombre que se tiene que estar every day, every day, every day. Si no, yo me voy.
1: Pero andaba ocupada ahí el fin de semana.
0: Yo me voy, abogada. Yo me voy. Y no, believe me, you don't want me to leave.
1: Pero la abogada andaba de party el fin de semana y usted no es de ese tipo.
0: ¿Andaba de party?
1: Y usted no es de ese jale.
2: El que no me ha contestado es usted.
0: ¿Sí?
2: Yo le mandé mensaje y no me ha contestado.
3: ¡Ándele!
0: Bueno, abogada, bienvenida. Queremos invitar al público a que le haga preguntas a la abogada en nuestras redes sociales. Bravo, Giselle, sí, soy Said, del Chino al Aire, Don Cheto al Aire.
3: En YouTube también, en YouTube.
0: Y en YouTube también, con los pocos que quedaron que no bloqueó Said, ahí nos puede usted mandar sus mensajitos para...
4: Y voy a seguir.
0: Bueno, adelante y vamos. Abogada, ¿qué nos tiene que platicar?
2: El día de hoy solo quiero comentar sobre un beneficio para personas que tienen familiares en una rama de las Fuerzas Armadas. Se llama el Parole in Place. Esto es específicamente para familiares inmediatos, que son los cónyuges o los hijos. Y pueden solicitar el Parole in Place cuando entraste de manera ilegal a los Estados Unidos. Esto es para que tengas la manera de poder solicitar el ajuste de estatus, que es cuando pides la residencia aquí adentro y no tengas que hacer el proceso consular. Pero si entraste de manera legal, como con visa de turista o tal vez un tipo de parole, pues no vas a calificar, pero puedes hacer el proceso consular. Y si no lo puedes hacer por el parole in place, puedes pedir acción diferida. Acción diferida es otro beneficio discrecional para personas que tienen familiares en el ejército, y esto te da la protección contra la deportación por 2 años y un permiso de trabajo.
0: Oh, abogada, tengo una pregunta de parte de Humberto. Dice, hola, Petiota, ¿qué va a pasar con los cambios de inmigración que con el perdón I-601A?
2: No ha pasado nada. Ese es un perdón que todavía pueden solicitar personas que entraron de manera ilegal para que puedan salir a hacer el proceso consular y no tengan que esperar afuera por 10 años. Ahorita lo que está pasando con el ajuste de estatus es que lo quieren negar para personas que tienen violaciones migratorias, como quedarse a vivir aquí después de entrar con una visa de turista. Pero todavía pueden aplicar para ajuste de estatus y pueden demostrar que son personas de buen carácter moral y que están no pueden salir y hacer el proceso consular por circunstancias extraordinarias.
0: Dice, abogada, ¿tener tatuajes te frena a arreglar papeles? Pregunta el tacuachi.
2: No necesariamente, eso va con lo del buen carácter moral. Si tienes tatuajes que demuestras que has estado en una pandilla o que has cometido delitos.
0: Sí, si traes un perro 18 en los ojos, pues a lo mejor sí te van a, pues, ¿quién güey te va a querer así? ¿No? Si traes una M y una S en la cara, pues también malicia le sé. Uh-huh. ¿Verdad?
2: Exacto.
0: Dice, abogada, ¿qué me recomienda usted? ¿Casarme en México y pedir a mi prometida o aplicar para la visa K1? Pregunta Brian, que ya anda bien empelotado el camarada. De bien a bien, dijo Chuchera.
3: Enamorado.
0: ¿Cómo ve? ¿Qué es mejor, abogada?
2: La K1 es la visa de prometidos y suele ser más rápida que una petición familiar. Si te casas en México, entonces ya no puedes hacer la K1, tienes que hacer la I-130, la petición familiar, y se están demorando más en darte la entrevista para la residencia que la entrevista para la K1. So, sí es un poco más rápido traértela como prometido.
4: Abogada dice, yo tengo un número de seguro válido, pero me dicen que no es para trabajar. Mi pregunta es, ¿cómo puedo solicitar la licencia de manejar? Vivo en el estado de Nebraska.
2: Cada estado tiene sus propias reglas, pero típicamente el seguro social, si no tienes un permiso de trabajo válido, pues no puedes trabajar. Te dan un seguro social cuando te dan un permiso de trabajo, pero si ese permiso ya se te venció, no tienes autorización de trabajar y va a ser más difícil conseguir una licencia de conducir, al menos que puedas renovar tu permiso de trabajo.
0: Vamos a nuestro regaño del día. Pregunta Juan López. Mi cuñado perdió su mica. ¿Qué ocupa para hacerse ciudadano? Hasta que no creen de la mica, se quieren hacer ciudadanos. Lo primero, ahí andan dejando las cosas para después.
3: Exacto.
0: Adelante, abogada.
2: No necesitas la tarjeta verde para poder pedir la ciudadanía. Tienes que tener la residencia para pedir la ciudadanía, pero puedes pedir un FOIA para tener una copia de tu tarjeta verde o de tu número de extranjero para que todavía puedas solicitar la ciudadanía. Incluso si quieres hacer la I-90 primero y luego la N-400, también esa es otra opción.
3: ¿Cuánto se tardaría un proceso así, abogada?
2: La I-90 se tarda más o menos 2 años en que te llegue la nueva tarjeta, y la N-400, que es la aplicación de ciudadanía, se está demorando de 4 a 6 meses en que te llegue la entrevista.
3: Okay.
0: Okay, va. Va. Sigamos leyendo mensajes del público. Dice, abogada, por matrimonio, el ajuste de estatus con el nuevo memorándum. Si no tengo hijos, ¿tengo que salirme al consulado?
2: No tiene nada que ver con los hijos, tiene que ver con las violaciones migratorias. El nuevo memorándum está diciendo que los oficiales pueden usar su discreción para negar el ajuste de estatus si cuando tú entraste a los Estados Unidos ya tenías la intención de quedarte a vivir aquí. O sea que era una violación de cómo usaste la visa de turista, pero si puedes comprobar que no tenías la intención de violar las condiciones de tu visa, que no puedes hacer el proceso consular, todavía te pueden aprobar el ajuste de estatus.
0: Ok. Vamos.
4: ¿Cuánto tarda un parole en place, abogada?
2: Más o menos como de 8 a 12 meses. Antes era mucho más rápido, ahorita estoy viendo que se demoran casi 12 meses en que te llegue la aprobación.
4: Dice, tengo mi green card, pero tengo un misdemeanor, que es la 243. Fue mucho antes de que agarrara la green card. ¿Me puede afectar si salgo del país o si quiero arreglar la residencia?
2: La 243 a veces puede ser violencia doméstica, pero no, si ya fue algo que tú revelaste antes de que te dieran la residencia, el gobierno ya te perdonó eso y no te va a perjudicar al momento de salir y tampoco al momento de pedir la ciudadanía.
0: Ok, abogada. Tengo la visa C10, estoy esperando número de mi residencia, no saben en qué año vienen ahorita atrasados, en qué año están dando las residencias, tengo esperando desde el 2022 abril.
2: La C10 es la cancelación de deportación y se están tardando más o menos como de 5 a 6 años en que tengan la residencia disponible para esa categoría, porque solamente otorgan 5,000 residencias al año basado en cancelación de deportación. So parece que te toca seguir esperando porque sí es normal 5 a 6 años.
3: Abogada, una persona que es residente permanente y que quiere salir del país, pero debe al child support y dice que no ha terminado su programa de DUI que tenía en el 2013 y que tiene problemas con el IRS también, de que está ahorita en proceso con su abogado. Dice que si corre riesgo de poder entrar y bueno, de más bien no poder entrar.
2: Lo del child support y lo del IRS no te perjudicaría para viajar.
1: Escóndete.
2: Para la ciudadanía, pero lo del DUI sí. Si tienes una orden de arresto, si tienes todavía probation, sí te pueden hacer la de problema en la frontera. Termina eso antes de que salgas de los Estados Unidos.
0: Ok, está bien, abogada. Gracias por estar con nosotros. Ah, todavía tenemos chance.
3: Sí,
0: de una
3: todavía
0: más.
3: Tiene chance.
0: Y tengo chance de una más, así que jálense pues, chavalada.
1: A ver, abogada, mi hijo nos pidió, él es militar. Ya nos aprobaron el parole in place hace un año, ya nos mandaron al chequeo físico. Nos pidieron nuevamente las huellas. ¿Tardará mucho el permiso de residencia o residencia?
2: No necesariamente, se está demorando como 3 a 6 meses en que te llegue la entrevista para ajuste de estatus. Aunque tu hijo sea militar y tengan el parole in place aprobado, van a tener una entrevista con un oficial para que puedan asegurarse de que calificas para la residencia antes de que te llegue la residencia. So, si todo sale bien en la entrevista, como a las 2 o 3 semanas te va a llegar tu tarjeta verde.
0: Abogada, ahora sí, thank you very much. Gracias por estar con nosotros. 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Ahí están todos los abogados. Ojalá que le toque también la abogada Leticia Valencia. 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

0: Luca Maestro.
1: Grupo Frontera con Javi, no capea, no capea. Oye, pues ya estamos aquí en este sensacional martes 2 de junio del 2026. Sí, ¿no? Que estamos ya 2020. ¿Qué año estamos viviendo, mi gente? ¿Ya se me fue el avión? No, sí, ya, oye, ¿qué pasó? No, no, no. Oh my goodness, sí, 2026. Oye, pues en este maravilloso día arrancamos con toda la buena energía. Y bueno, pues ya sabe, también se nos va el avión de vez en cuando. Pero bueno, estamos aquí en este día arrancando con buena vibra para todos ustedes, amigos. Promociones increíbles. Hoy sí, ya tengo boletos para eventazos que se estarán llevando a cabo este fin de semana. Además, te voy a contar las noticias más relevantes, el granito de positivismo. En esta hora tenemos nuestra nota de salud, así es que quédate en sintonía y no puede faltar la buena música. Si quieres mandar saludos, esa línea directa es el 405-632-5555. Échanos una llamadita o mándanos un mensaje de texto. Oye, en este día caluroso hay que mantenernos bien hidratados, mi gente. Hay que tomar bastantes líquidos, hidratantes. Y sobre todo, protéjase de estas temperaturas. Nos vamos con más música. Uno de esos clásicos bonitos, canciones que nos llegan al alma. Michael Salgado, Cruz de Madera, en la Z 106.7 FM. Súbale, regresamos con más aquí en La Más Potente.

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Lo más nuevo de Calle 24 con Fuerza Régida, Noche Perfecta en la Z106.7 FM. Oye, pues ya en este martes, no te cases ni te embarques, oye, pero sobre todo, mantente bien hidratado porque estas temperaturas están realmente peligrosas. A nuestra gente que anda trabajando expuesto no solamente al solecito, bueno, hoy está parcialmente nublado, ¿verdad? En lo que viene siendo aquí en la ciudad, así es que el saludo para todos ustedes, pero de cualquier forma, aunque esté así nubladito, eso no quiere decir que no deba protegerse del solecito, ¿verdad? De esos rayos. Definitivamente hay que cuidarnos y la hidratación es esencial. Para usted, amigo, que anda trabajando en el techo, en la mecánica, a todos los que trabajan en las llanteras, a nuestros amigos que andan laborando en construcción, a los aceiteros, oye, nuestra gente que realiza trabajo realmente difícil, complejo y hasta riesgoso, les mandamos un saludo muy especial. Así es que hay que mantenerse hidratados y sobre todo también al pendiente de cómo estarán las temperaturas. Mira, ya parece ser que nos da un pequeño descanso para el día de mañana. Vamos a echarle un vistazo aquí a lo que es el pronóstico del tiempo. Temperatura actual de 83 grados Fahrenheit. Ya para el día de mañana, prepárate, porque mañana la temperatura máxima alcanzará los 86 grados Fahrenheit, mínima de 69. Parcialmente nublado para mañana también, mañana miércoles, con un 20% de posibilidades de lluvia. El jueves estará nubladito, un 40% de probabilidades de lluvia, la temperatura máxima alcanzando los 83 grados Fahrenheit y la mínima de 66. Viernes lluvioso nuevamente, con un 40% de posibilidades de lluvia, temperatura máxima de 82, mínima de 69. El día sabadito también hay pronóstico de lluvia, amigos, con un 60%, la temperatura máxima de 80 grados Fahrenheit, mínima de 69, así es que la lluvia viene a refrescar un poco, pero ya estamos en pleno junio, así es que este calorcito es de esperarse. Nos vamos con más aquí en la Z106.7 FM, quédate conmigo porque te voy a contar dónde andaremos este fin de semana. Además tengo las 2 a las 2, estas son las noticias más relevantes del día. Nos vamos con un tema a cargo de los 2 de la S, sonriéndole a la vida aquí en la Z106.7.

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Ya las 2 de la tarde con 38 minutos, las 2 en este día, presentadas por Nissan of Del City, orgullosos de apoyar a nuestra comunidad, ya sea que esté buscando un vehículo más grande para la familia o comprando su primer carro. 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Nos vamos directamente con la información, amigos. Empezamos con las ofertas de empleo en Estados Unidos. ¿Qué es lo que dicen hasta el momento? Bueno, las empresas estadounidenses están desempolvando los letreros de "se busca personal". Las vacantes de empleo aumentaron drásticamente en el mes de abril, alcanzando su nivel más alto en casi 2 años, según mostraron este martes los datos de la Oficina de Estadísticas Laborales. Sin embargo, el análisis más reciente sobre la rotación laboral también reveló que esas ofertas de trabajo no se están traduciendo necesariamente en contrataciones efectivas. El mercado laboral estadounidense sigue anclado en una dinámica de baja actividad, caracterizada por un bajo ritmo tanto de contrataciones como de despidos. El número de puestos disponibles se disparó hasta alcanzar una cifra estimada de 7,62 millones de vacantes a finales de abril, un número respecto a los 6,89 millones registrados en marzo, revirtiendo así una tendencia a la baja que se había mantenido durante 2 meses. Tal como indicó la última encuesta sobre ofertas de empleo y rotación laboral. En otras noticias, nos vamos hasta Puerto Rico, donde la inteligencia artificial, ahora está haciendo de las suyas en la educación. Así es, la secretaria de Asuntos Académicos del Departamento de Educación de Puerto Rico, Beverly Morrow, explicó que la inteligencia artificial se está implantando en las instituciones educativas, priorizando al ser humano y haciendo hincapié en los procesos éticos y en la seguridad de los alumnos. Esto fue lo que precisó Morrow. Aceleradores de aprendizaje para los más pequeños, ¿verdad?, con Copilot, o la inteligencia artificial generativa para los más grandes. Cuidamos mucho el aspecto de seguridad de nuestros estudiantes, así que priorizamos las herramientas que tenemos con Microsoft en este momento. La secretaria de Asuntos Académicos participó recientemente en el foro Revolución de la Inteligencia Artificial, una oportunidad para los negocios en Puerto Rico. ¿Qué tal? Bueno, a mí lo de la inteligencia artificial, sí, ¿verdad? Se puede utilizar para complementar, para aprovechar de todas esas herramientas, pero ya sabe que hoy en día casi escuchamos de la AI, inteligencia artificial, casi en todos lados. Oye, nos vamos con más música aquí en la Z 106.7 FM. Regresamos.

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La Chacalosa de Jerez. Oye, con ese súper tema, mejor nadota. Sí, pues es que a veces uno dice, no, pues mejor nadota, no quiero nada, ¿verdad? Nada de nada. Oye, nos vamos con más en este bonito día. Mandamos el saludo muy especial para toda nuestra gente de por allá de Meritito Calvillo, Aguascalientes. A nuestros amigos que nos escuchan en Purcell todos los días, andan trabajando en los ranchos. A nuestra gente hermosa de por allá de Meritito, Guanajuato, les mandamos un saludo bien azucarado. Oye, te cuento que vamos a andar de callejeros este fin de semana para que nos acompañes. 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El dominguito, oye, pues el dominguito también nos vamos de callejeros porque andará la unidad móvil de la Z, nada más y nada menos que con nuestros amigos de Tortillería Chelinos. Estaremos por allá desde las 11 de la mañana hasta la 1 de la tarde en el 2101 de la Sur Robinson. Una servidora presente, vamos a andar muy activos el fin de semana, así es que acompáñanos en los diferentes lugares. Lo que estés buscando lo vas a encontrar y ya sabes que puedes pasar por tus regalitos con tus amigos de la Z. Además, te cuento que tenemos el álbum del Mundial. Si tú quieres el álbum del Mundial de Panini, pues lo vamos a tener en los diferentes remotos este fin de semana. Lo único que tienes que hacer es llegar, acercarte a la mesa de la Z y decir a Zuquita o quien esté por allá presente, porque también va a andar de callejero mi compañero Hugo, al igual que Erlinda. Cualquier persona que esté en la mesa de la Z, les dices, yo vengo por mi álbum Panini y con muchísimo gusto te lo vamos a regalar, ¿ok? Es que ya se siente la furia del Mundial, la emoción, obviamente todos echándole porras a nuestro equipo, ¿verdad? Que si va a ganar, a ver quién se va a llevar la copa, quién va a ganar, no sabemos, pero ya andamos bien emocionados. Nos vamos con más aquí en la Z106.7 FM, te dejo con un tema a cargo de la fiera de Ojinaga, Terco Corazón. Regresamos con más, súbale.

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Ya a las 3 de la tarde con 51 minutos. 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Nos vamos con más aquí en la Z106.7 FM. 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Nos vamos con más música. ¡Ay, esta no! ¡Ay, ay, ay! 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

Del norte, oye, con ese súper tema, mandamos el saludo allá para toda nuestra gente hermosa de Meritito, Chihuahua, claro que sí. Y nos vamos con este granito de positivismo. 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Y nos vamos, como siempre, con este granito de positivismo que nos hace pensar, nos pone a reflexionar, a valorar también lo que tenemos en el momento. Y precisamente este granito de positivismo de este martes se enfoca en el presente. Dice así: la vida consiste en tres días: ayer, hoy y mañana. Ayer ya pasó y no podrás cambiar nada en él. Mañana aún no ha llegado. Así que pasa el día de hoy de tal manera que no te arrepientas mañana. Vive el presente. Hoy es el día más importante que tenemos. Mañana todavía ni siquiera llega, ¿verdad? Así es que ¿para qué te preocupas? ¿Para qué te estresas? Y pues ayer ya lo que pasó, pasó, dijo Daddy Yankee. Ya lo que pasó, pasó. Si fueron cosas buenas, no tan buenas, pues ya qué. No podemos cambiarlo.

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0: ¡Señoras y señores! ¡Buenas tardes! Este es el show más chido, Erasmo y la Chocolata. ¿Y qué creen? Tenemos una sorpresa.
1: Una sorpresa.
0: Señoras y señores, prepárense porque el día que tú naciste, las flores se marchitaron. El 9 de junio, Choco.
2: A ver, ¿qué tenemos el 9 de junio?
0: El 9 de junio, Garbanzo.
1: ¿Qué pasó?
0: Yo sé que tú eres más chilangón, no sé si te acuerdas de esto.
1: A ver, venga de ahí. Venga de ahí.
0: Yo me acuerdo que por allá en el 90 y ¿qué quieres?
1: A ver.
0: 97, 98 se escuchaba esto en la radio.

0: escuchada, Choco.
1: No, hombre, qué padre. Lo bueno que me perdí ese tiempo.
2: Tú estabas con tu hielera, Choco.
0: Lupillo Rivera, las voces del rancho. Leonel el ranchero, Chalinillo el halcón de la sierra, Edgar Aguilar el narquillo y Rogelio Martínez. Choco, todos los vamos a tener con Erando y la Chocolata en una exclusiva, pues qué se puede decir, bohemia, una borracherita, una tocada acá privadona con Erasmo y la Chocolata. Así como lo escucharon, las voces del rancho, Lupillo Rivera y toda la banda que ya les mencioné. ¿Cuál rola recuerdas de...?

0: Oye, a mí lo que no me gusta Choco de Erasmo es de que le dé al Garbanzo para abajo. Garbanzo es un programador de radio láser, el cual fue el que hizo famosos a todos estos programando esta música.
1: ¿Es en serio, Garbanzo?
2: Choco, sin mí, ninguno de ellos hubiera saltado a la fama. La canción,
1: o sea,
2: del
1: Moreño, lo del perrón de la mañana, Choco, no era broma.
2: Choco, la canción del Moreño nosotros la tocamos por primera vez en Pandel y de ahí fue como pólvora.
0: ¿Cuál rola?
2: ¿El Moreño?
0: ¿Cuál es la del Moreño?
2: De Lupillo Rivera.
0: ¿Cuál es?
2: ¿Cómo? El Moreño, le llamaban... Ta, ta, ta, y ¡zas, Choco! Después de ahí hicimos...
0: Si no sabía, Choco, ahí te va.
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0: Garbanzo, tú le diste con todo al corrido del Moreño.
2: Y gracias a que tocamos la canción, llenamos el Holiday Skating Center de Lancaster.
0: el Holiday Inn.
2: Hijo de... No, güey. Holiday Skating
1: Center. Oye, Garbanzo, no sé qué es ese lugar, pero tu misma reacción, ¿te diste cuenta cuando lo decías? Dijiste, ¿what?
2: ¿Cómo no? Era Choco, una pista de patinaje y se llenó, Choco. 423 personas, nunca nadie había llenado ese lugar. Holiday Skating Center en Lancaster. No, dejamos, pues, huella.
1: Está duro llenar algo en Lancaster. Yo creo que llenar un McDonald's era difícil ahí, ¿no?
2: Yo con esos años, mira, en esos años estaba fuerte Whitney Houston con una rola que se llamaba I Will Always Love You, pero nosotros de este lado, el Moreño. No la pescamos.
0: Oye, Choco, este es el Chalinillo. Va a estar el Chalinillo, Lupillo Rivera, las voces del rancho, Leonel el ranchero, el halcón de la sierra. De esta sierra a la otra sierra se divisa San José. ¿Cuánto quieres por el chiquis yo? Ah, no, no, así, ¿no?
2: No pongas esa cara, Choco. ¿Cuánto quieres por el chiquis?
0: Pero esa época, Choco, regresa y nosotros los vamos a tener, así que no se lo vaya a perder. ¿Cómo olvidar estas rolitas hoy nomás?
2: Se va a hacer una reunión,
1: ¿no? Ese señor vino aquí, ¿no?
0: Sí, aquí viene el halcón de la sierra. Y qué chido, Choco, cuando vino dijo que él es fan del show de Erasmo y la Chocolata. Hasta trajo su hijo, dijo, para que los conozcas. Son fan de nosotros y fíjate. ¿Te acuerdas de esta rola, maestro Doggy?
4: A ver, échale, Brody.
0: Ahorita les vamos a decir dónde y cómo pueden entrar a este privado, ¿eh?

0: Choco, Rogelio Martínez, el otro día me llama mi primo, que es boxeador ahí de Coachella, y dice, primo, ¿a quién creen que tengo aquí? Ya es como habla mi primo, ¿eh?
1: Sí.
0: El Joel Díaz.
1: Sí.
0: Primo, ¿a quién creen que tengo aquí? Se lo va a pasar. Y era Rogelio Martínez, Choco.
1: ¿Qué carajo estaba haciendo Rogelio Martínez? ¿Estaba entrenando también para boxeo?
0: No, ese vato le gustan los pajaretes, pistear, cotorrear, güey.
1: No, va a cotorrear con tu...
0: Muchos dicen, ¿por qué Rogelio Martínez empezó a cantar corridos? Dice, güey, yo antes, díganme, que ¿por qué cantaba románticas? Yo siempre he sido, pues... Acá, bravo, Choco. Pero el ¿te acuerdas que él fue parte de esta rola?

0: aquí entraba Rogelio Martínez, era. Limpiando el terreno con bazooka y cuerno. Ese es Noel Torres. Es. Hoy está bien ahí. Hoy lo... El macho adelante con el comandante para acabar con lacras, todo el virus antrax. Bueno, ese es Rogelio Martínez, el Chalinillo y todos, Choco. ¿Cómo pueden ustedes ser parte de esta, pues lo que viene siendo el día 9 de junio? En un lugar secreto, no podemos decir.
1: Oye, Brody, ¿si se filtra?
0: No creo, la banda de nosotros es fiel, los ganadores no van a decir, porque ahí vamos a estar con ellos, están presentando su tour, y les voy a decir algo, vayan a elerasno.com, elerasno.com, Erasno es con Z, Erasno, no Erasmo, elerasno.com, entren ahí, y ahí va a decir dónde se van a inscribir para su oportunidad de ganar, de asistir con ustedes y un invitado, así que ya lo saben, esto es una tocada secreta.
2: Una reunión.
0: Vamos a reunirnos los jefes, Choco.
1: Ey. O sea, ¿también vas a ir tú, Choco?
3: Ahorita regresamos con más aquí en Erasmo de la Chocolata.
2: Sí. ¡Ah!

0: Choco, el día de hoy analizaré un audio de un señor mandilón.
1: Ah, ok, Doggy, gracias. El día de hoy vas a analizar el audio de un señor mandilón.
0: El día de hoy, para que no se lo pierdan.
2: Seguramente no va a pasar nada raro.
1: Nada raro.
2: Nada raro.
1: Bueno, entonces ya lo saben, la Casa Verde es este día 11 de junio en Halos Bar en Anaheim, California. Vayan a las redes de Eras de la Chocolata para que vean la dirección exacta. Todo será para el partido de México contra Sudáfrica, el día de pues la inauguración del Mundial. Y estamos también rifando una mesa VIP, Eras, ¿no?
0: Simón, una mesa VIP. Se van a ganar una botella y una cubeta. Ya saben, ahí con sus cuates. La idea, Choco, es que manden su video. Manden un video con, narrando, celebrando un gol. Imagínense que cae un gol y todos gritan, échense maromas, brinquen, enseñen la bandera, quítense la camisa, hagan lo que sea, sean originales, porque el ganador se va a llevar la mesa VIP. Y aunque no gane la mesa VIP, señores, cáiganle, porque la entrada es gratis. La entrada es gratis, estacionamiento chido. Y ¿sabes qué, Choco? Me están diciendo, porque ahí está un hotel pegadito a la Casa Verde, que igual hasta un cuartito por ahí, no, para mí.
1: Para ti, no. Hell no.
0: Oye, Choco, el Erasmo ya lo conocen ahí en ese hotel, porque cada que baja a los bar, va y nada más siempre brinca ahí al otro lado, bro.
2: Ya solamente paga su cuota del mes, Choco.
1: ¿Cuánto es del hotel al Halos Bar?
0: No, pues no. Te vas hincado. Te vas de rodillas. En el estacionamiento del hotel es el estacionamiento del antro, del bar. Y hay unos que se va a pintar como la Casa Verde.
2: Y hay unos balcones ahí en ese hotel, Choco, que se ve todo el freeway.
1: ¿En serio? ¿Cuál freeway se ve?
0: El 91 está por allá, 91-57. Así que toda la banda de San Bernardino, Anaheim. Banda de LA, ya saben dónde nos vamos a ver, toda la bandita de Santana, ya toda la raza que pues le gusta el fútbol, y a los que no, porque pues ya saben, el ambiente se va a poner chido. Es el día 11 de junio, así que ya saben, manden su video celebrando un gol con sus compas, pónganse de acuerdo cómo lo celebrarían. Puede ser que ahorita estén en el jale, donde estén, júntense, porque ahí se va a poner bien machín. Ahí va a haber tragos, va a haber marisquitos. Va a quedar al puro centavo al mediodía con este calorcito. Unas cuantas frías, un tequiliux, de todo va a haber ahí. 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Ahí está.
2: Cuando habla así, como que pide golpes, Choco, este cuate, como que quiere que
1: no. No digas eso, Erando, no le gusta que le pegue, ¿verdad que no?
0: No, güey, cálmate.
2: ¡Ah! Así como carnita que.
0: Oye, Choco, los golpes que le has dado al garbanzo, así lo dejaste o ya venía así.
1: No, él ya venía, de hecho se ha compuesto un poquito.
0: ¿Sí? ¡Ah! Pero tú,
2: a ti. ¿Cómo estaba? Doggy, a ti desde que te dejaron caer de chiquito, bebé prematuro y luego dejándote caer, papi. Estás malito.
0: Estoy malito.
2: Sí, tu switch de convencimiento quedó presionado. Claro. Estás convencido con todas tus.
0: Muy bien, o sea que yo estoy malito.
2: Estás malito.
0: Yo estoy malito. Tú estás bien.
2: Yo estoy bien.
0: Manteniendo una mujer que la tenía en helicóptero. Bueno, o sea, estás bien. Qué bueno que a mí me dejaron caer de chiquito.
2: Esas son cosas que pasaron en la vida.
0: Ahora sí, ya, ¿no?
2: Sí.
0: Pues qué bueno.
2: Bueno, Choco, entonces, pues el.
0: O sea,
2: el
0: andar verano en las montañas en un asiento sin bicicleta. O sea, creyendo en extraterrestres. Dígame, ¿a quién dejaron caer?
2: Choco, ¿estoy harto de que anden diciendo eso de que ando en una bicicleta sin asiento? De verdad, eso es.
0: Cuando es realidad, en realidad tengo dos, dice. Eso que andan diciendo que ando en una bicicleta sin asiento no me está gustando, cuando en realidad tengo dos.
2: A veces hasta caminando. Cálmate, güey.
0: El otro día digo al garbanzo, quiten esa bicicleta sin asiento. Dije, güey, no te hagas, dijo, es que se me da una tentación. Dijo, yo me conozco.
2: Chale, Choco, ya no les permites que hablen así del garbancito.
1: Sí, ya no hablen así del garbanzo, por favor. Bueno, gracias, el día, hablando de cosas, bueno, ya saben que para el día 9 de junio tenemos un privado en un lugar secreto con Voces del Rancho, Leonel el Ranchero, el Chalinillo, Halcón de la Sierra, Edgar Aguilar el Arquillo y Rogelio Martínez. 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Tenemos lo de la Casa Verde para que se ganen su mesa VIP para esta ocasión, que van a tener una botella y una, pues una, hay una cubeta. Manden un video celebrando un gol con sus amigos o amigas, pónganse creativas, creativos, y manden ese video a el WhatsApp de Erasmo, 323-541-7994. ¿Y la tercera cuál era?
0: El viernes vamos a estar en el área de la Bahía Choco, en San Leandro. Ahí vamos a estar, bueno, me movieron un papel que estaba aquí y les estorbó. Pero, pues ahí, Choco, vamos a estar en San Leandro este viernes. Y el mismo viernes, además de San Leandro, vamos a estar en Walnut Creek. Ahí vamos a estar, Choco.
1: En Walnut Creek, en el área de la Bahía y en San Leandro.
0: Este viernes con Jonathan Dos Santos, el tricampeón, con el American, campeón de campeones. Y ya el sábado, este sábado, vamos a estar aquí en Los Ángeles, en la en Norwalk. Nunca habíamos ido a Norwalk, ¿o sí?
2: Ah, no, güey.
0: No, hombre, bro, lo que te estás perdiendo, ir a Norwalk. Maestro, saludos a toda la banda de Norwalk. Ahí vamos a estar en Norgate Market. Y más tarde, a las 5, en la Cita Bar. Ahí nos vemos en los, en la Hill de Los Ángeles.
2: South Hill, la Cita Bar.
1: O sea, muchas cosas pasando. Revisen las redes. Gracias por estar en sintonía. Ahorita vienen las parodias, viene el Doggy. Hembras contra machos. Si quieren participar, ya menos 1-888-874-2656. Ya volvemos. Hey.

0: Vamos a escuchar este mensaje. Ayer muchos se enojaron porque hablé de la canción que le hicieron a las mujeres en pleno Mundial de Hombres. Pues bueno, enojándose no vamos a avanzar. Hay que estar alerta, muchachos. Tenemos un audio, me mandaron un video muy interesante, y cuando le pones esta voz a un señor ya grande, muchos dicen que hay que respetar a los señores. Yo respeto mucho a los señores, pero no por eso tengo que estar de acuerdo con ellos. Y mucha gente confunde eso. El estar de acuerdo con alguien es una cosa, el respetarlos es otra. Entonces, escuchen lo que dice este señor.
1: Si quieres ser feliz en esta vida, hazle caso a la mujer. Si quieres paz en tu vida, si quieres tranquilidad, escucha a la mujer. No se trata de obedecer ciegamente, sino de entender que muchas veces ellas ven cosas que uno no ve. Tienen un instinto, una intuición, que aunque uno no la entienda, casi siempre tienen razón. No es debilidad ceder, es sabiduría. No estás perdiendo una batalla, estás ganando tranquilidad. ¿De qué te sirve tener la razón si terminas durmiendo en el sillón? A veces, el amor no se trata de quién manda, sino de quién comprende. Hazle caso, pero también hazte escuchar con respeto. La clave está en el equilibrio. El que escucha a su mujer vive en paz, come caliente y duerme abrazado. Y no es que las mujeres manden, es que muchas veces ellas piensan con el corazón y la cabeza al mismo tiempo. Uno a veces se deja llevar por el orgullo, por la prisa o por la terquedad. Y ahí es donde uno mete la pata. Ella te puede dar otra perspectiva, una que te puede evitar problemas, disgustos o hasta fracasos. Además, cuando una mujer te quiere de verdad, todo lo que te dice es por tu bien. Puede que no te guste como lo dice, puede que no estés de acuerdo, pero si te detienes un momento y lo piensas con calma, verás que muchas veces lo hace para cuidarte, no para controlarte. Hazle caso, sí, pero no por miedo, sino por amor. Porque cuando la pareja se escucha, se respeta y se apoya, se convierte en un equipo invencible. Detrás de un hombre tranquilo, casi siempre hay una mujer que fue escuchada. Como dicen los gabachos, happy wife, happy life.
0: ¿Qué te pareció, Garbanzo?
2: Bravo. Qué manera de explicarlo tan claro. Y la verdad que qué bueno que esta persona sí sabe explicar claramente.
0: Te regreso, señores.
2: ¿Por qué me está cortando?
0: Buenas tardes, soy el maestro Doggy.
2: ¿Para qué me preguntas si no?
0: Gracias por estar en sintonía.

0: Soy el maestro Doggy. Buenas tardes. Escuchamos el mensaje de un viejón, ¿verdad? De un viejón. Y es el garbanzo que pura sabiduría está aplaudiendo. Apenas dejó de aplaudir.
1: Qué bárbaro.
0: Y bueno, ya está. Y entonces, pues bueno, brodis. Esos que dicen... Imagínense que tu vieja te diga, como ellas tienen sabiduría, no quiero que vayas a la Casa Verde a disfrutar del partido. Y tú, pues me dijo el señor, el viejón, que pues ella dice que es por mi bien, ¿no? Y así se los van comiendo poco a poquito, como se está comiendo esa, si van al deshuesadero, esos, el, como pick your part, al pulpo. Allá, vean, el mojo se va comiendo el carro, despacito. Si lo ves y te le quedas viendo, no se ve. Pero si ve un día y lo vas en un mes o tres meses o en un año, vas a ver. Y muchos se los están comiendo. Escuchen las palabras de este señor.
2: Si quieres ser feliz en esta vida, hazle caso a la mujer. Si quieres paz en tu vida, si quieres tranquilidad, escucha a la mujer.
0: Imagínense, si quieres ser feliz en tu vida, hazle caso a la mujer. Este tipo de gente han encontrado que la felicidad solo está en hacerle caso a la mujer. Imagínate el mundo, lo que nos presentan, la vida, todo lo que tenemos a nuestro alrededor, y todo resumirlo, enfocarlo, hacerlo chiquito y hazle caso a ella, a esa persona que está ahí. Si tú le haces caso a ella, lo cual se me hace muy macabro, que es, pues, si me haces caso a mí, vas a ser feliz. ¿Se imaginan?
2: Si quieres ser feliz en esta vida, hazle caso a la mujer. Si quieres paz en tu vida, si quieres tranquilidad, escucha a la mujer. No se trata de obedecer ciegamente, sino de entender que muchas veces ellas ven cosas que uno no ve.
0: Muy bien, brody, ¿se imaginan ustedes que de repente cómo va a ser tu vida? Es enfocado en lo que ella necesite, ella quiera. Y sabemos que, tú pregúntale a una mujer, oye, ¿qué es lo que quieres? Ay, no sé, ni nosotras sabemos qué queremos. Este tipo de brodis dicen que, dice el señor que no hay que, ¿cómo? Dice el señor que no hay que, que para ser feliz hay que hacer eso, ¿no? Imagínate.
1: Ellas ven cosas que uno no ve.
0: Si las mujeres no son felices, la mayoría, ¿no? O sea, buscando, poniéndose pestañas, extensiones, queriéndose afilar la nariz, ya todas las traen igualita, ¿no? Los labios inyectándose aquí, que jalándose acá. ¿Ustedes creen que esa es una persona feliz? ¿Les han vendido eso las redes? ¿Les han vendido eso los cirujanos? ¿Les han vendido eso? Y ya se la creyeron, ¿no? Y ya dicen, felicidad es esto, felicidad es esto. No son felices ellas, brody. Y viene un señor, con todo respeto, muy ignorante, a quedar bien, porque seguramente el señor, porque no es menso, estoy seguro, le hace caso, pero a una gran mujer. Y le ha de hacer caso como muéveme el galón,
1: ahorita vengo, voy con mis amigas. Claro. Ella sí.
0: Entonces, ese señor...
1: Creo que me equivoqué.
0: Bueno, tú, Garbanzo, tú sigue por lo tuyo, quedando bien. Soy el maestro Doggy, regresamos con más de esto más tarde aquí en la radio y a los que nos escuchan en el podcast. Ahorita volvemos, el podcast, el maestro Doggy, el podcast de más alto crecimiento en español de audio en los Estados Unidos.

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0: Ahí tenemos a Fabián, primo, primo, primo, primo, primo, Fabián.
1: ¡Chíbule, chíbule! ¿Qué onda?
0: Aquí andamos, Fabián, primo. ¿En qué andas trabajando?
1: Acá ando moviendo troque.
0: ¿En dónde?
1: Aquí en Las Vegas, Nevada.
0: En Las Vegas, Nevada, moviendo troques. Qué chido, primo. ¿Y qué cargas o no se puede decir?
1: Ahorita llevo máquinas de diálisis.
0: Ah, oh, ya me había asustado, máquinas de diálisis.
2: Garbanzo, no vas a poder porque ese no es el control de ahí, brody.
1: No, estamos bien, brody.
0: Oye, primo, máquinas de diálisis. ¿Y ahí qué rollo?
1: Van para Los Ángeles a la madrugada.
0: ¿Cuánto pagan la hora ahí?
1: Oh, eso es confidencial, brody.
0: Ah, ni que te fueran, güey, ni que estuviéramos dando tu seguro social, vato, calmado.
1: Te dice el milagro, pero no se cuenta el santo, vato.
0: Ah, eso sí es cierto. Ya me acordé cuando se le apareció la Virgen a Juan Diego y le dijo: Juan Diego, el más bonito de mis hijos, quiero que les lleves unas flores al obispo y dile que haga una capilla aquí. Mi niña, yo no soy digno de que le lleve eso. Además, no me van a hacer caso. Porque a un indio, un yo, no quiero que le hagan caso. Mi niña.
3: Juan Diego, no digas cosas.
0: Ay, ay, ay. Oye, primo, ¿y qué parodia vas a querer?
1: Mira, quería ver si me echa la del ranchero chido con la Berta Alesia, que están en la Copa Mundial. ¿Qué? Y la Berta Alesia anda bien peda allí, andan queriendo enseñar las lecheras y se va a pelear con los aficionados ahí de los sudáfricanos.
2: A ver, otra vez.
0: Entonces Berta Alesia va a andar bien peda allá en el estadio ahí con los sudafricanos, les va a estar enseñando las bubirungas.
1: Y se va a acelerar, ranchero chido, pues, y pues tú sabes.
0: Y se va a armar la madriz ahí en el Banorte. En el Banorte.
4: Banorte, el banco fuerte de México.
0: ¡Ay, güey!
2: Ciudad de México.
0: Ay. Vámonos, pues, señores, con esta parodia donde Berta Alesia se le... Pues ni modo, digo, a veces hay gente que... Pues ya borracha, ya no, uno la desconoce. Por eso uno dice, borracho no cuenta. Primo, tú de borracho, primo Javián, eres... ¿cómo eres? ¿Feliz? ¿Te...

0: contra Panamá. Y ahí se le quedó ese golazo ya en la historia. Vamos a ver qué pasa en las tribunas. Hay una tripulca, Brody.
1: Hola, perrito. Sí, fíjate que aquí estamos, la gente emocionada está tomando y una señora está enseñando sus cosas, sus chicharrones.
2: Mira. ¡Ah! ¡Esa fue para ti!
1: Espérate, Bertalicia.
3: ¡Ay, es que ando bien feliz! ¡Viva México! ¡Miren! Ustedes allá en África las enseñan, miren. Aquí hay para que se alimenten todos, para que ordeñen.
1: Bertalicia, ¿cómo? ¿Qué era? Vas a salir en la televisión y luego me va a ver toda la familia allá en Michoacán. Van a decir, ¿qué carajos desfiguro? Estoy enseñando, pues, todo. ¡Ay, tú, Bertalicia! Y lo malo es que sí tienes, pues, se mira desde lejos, pareces como la muchacha de la lotería mexicana, la Chalupa. Oye, ¿ya viste que la morra de la Chalupa de la lotería mexicana tiene unas?
2: Desde que tenía 8 años, me acuerdo.
1: Y lo malo que Bertalicia las tienes, pues, ves naturales y están como si fueras una muchacha todavía.
3: ¡Ay, ya cállate, que me estoy emocionando! ¡Viva México! ¡Te amo, Chicharito!
1: No está jugando, Chicharito.
3: Pues yo no sé, a mí me dio los boletos la Chocolata. Dijo, vete con tu esposo. Pero mira, ¿cómo te llamas?
0: Me llamo Motombo.
3: ¿Motombo? ¡Ey, Motombo! Mira, Motombo. Motombo, ¿qué? ¿Cómo hablan allá tú?
1: Esos de Sudáfrica hablan inglés. Hablan inglés y hablan otras cosas, pero hablan inglés.
3: Ok, Motombo, look. This is a meal for you. Meal.
0: Oh, thank you. Meal for me. Go, South Africa. Go, South Africa. Yo abro South Africa. Amo a México. Amo a todos los mexicanos. Tú, amo a ti.
3: Yo también te amo. Con esos labios, el garbanzo hasta se ve que ni labios tiene.
1: Bertalicia, te están grabando. Deja querer levantarte eso tú como la chiquitibún.
3: Mira, a mí la chiquitibún y tú me la irá. Chiquitibún a la bim bomba. Chiquitibún a la bim bomba. A la bio, a la bao, a la bim.
1: Oye, me estoy agarrando yo aquí las dubis como si.
2: Pero si la haces bien, güey.
0: Señores, señores, sigue el partido a todo. Ahí la lleva, nuevamente Raúl se la pone a Mora. Mora se lleva uno, hace el túnel, pasa entre el otro, se lleva el portero. ¡No!
3: ¡Ay, Morita, lástima que está chiquito, mijo!
1: Bertalicia, cálmate ya, ni estoy viendo a gusto el partido.
3: Mira, te voy a decir algo, tú ranchero chido. Estoy en México. Y aquí tengo mi familia allá en el norte. Me das mala vida porque no tengo familiares cerca. Pero aquí está mi familia. Para si quieres hacer algo, te la... Mira, así te la ves saliendo de aquí del estadio, ¿eh? Además, Motombo viene conmigo ahora, papacito.
0: Motombo. Ya vengo contigo. Viva México.
3: ¿Están perdiendo? ¿No estás triste?
0: Sí, yo estoy triste. Quiero poner mi cabeza en tu pecho.
3: Ven aquí, chiquito.
1: Me estás haciendo pasar vergüenza nomás. No quiero parecerme a esos cholos que se pelean ahí en los partidos de los Dodgers. No quiero parecer a esos cholos que se pelean en los partidos de los Rams. No quiero parecer a esos cholos que se pelean en los partidos de los Raiders, ¿eh? Ahí agarrándome a golpes.
3: ¿Le tienes miedo?
2: Los Raiders.
1: Bueno, pues, Bertalicia, ¿a qué hora se empezó que andas coqueteando, pues, con los sudafricanos?
3: Hace cuando el muchacho llamó el estúpido de Fabián, dijo que hiciera esto. Y cuando tú empezaste a agarrar a esa vieja de Sudáfrica, ¡ya suéltala!
1: ¡Ah! ¡No me había dado cuenta! ¡Hijo de su... ¡Mira! ¡Y no suelta la botella!
4: Ya, Fabián.
1: Ahí quedó, primo. El saludo para quién, vámonos.
2: Hermano.
5: Saludos para todos allá de Michoacán, de Colima, allá para todos mis mexicanos queridos. Y que viva México.
1: Es todo. Paco. Gracias, presidente.
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1: Oigan, y no se olviden que tenemos un baile privadito. No es un baile, es una tocada para que ustedes disfruten estos artistas porque viene una gira. Y la neta nos dijeron, ¿saben qué? Vamos a darle unas probaditas en exclusiva, Erasmo y la

0: Chocolata. Va a estar el Chalinillo, ¿se acuerdan? Va a estar con el Chalinillo. ¿Cuántos éxitos del Chalinillo? Bueno, eran puros covers, pero machín, la del Celoso.
1: Esa rola me la
2: buena rola.
0: Se me va.
2: Buena rola.
0: ¿Te acuerdas del Taxista también, güey? Le pegaron a el Chalinillo. Si usted no sabía, está más morro. Estos vatos fueron un éxito en aquel tiempo. Así a rato van a saber de sus Peso Pluma y todos estos así. ¿Te acuerdas de este?
3: El Sleepy ya llegó.
0: El Narquillo también va a estar ahí. Vamos a tener al Narquillo, al Chalinillo. Vamos a tener...

ahí lo vamos a tener, señores. ¿Dónde? No les vamos a decir porque es un lugar privado, es un lugar donde no les podemos decir, pero es este 9 de junio. Si usted quiere estar ahí este 9 de junio, mande ahorita su información a elerasno.com. Ahorita vaya, elerasno.com, entra ahí y ahí va a ver usted dónde tiene que poner su nombre y decir por qué quiere estar ahí. Va a estar también Rogelio Martínez.

0: También va a estar ahí Rogelio Martínez, también va a estar, oigan quién, ¿eh? Ahí le da.
1: ¡Cantar el corrión, Morello!
0: Lupillo Rivera también va a estar, señores. Acuérdense, puros vatos de los noventas. Además van a estar también las voces del rancho, güey.
1: Yo quiero que las voces del rancho se avienten el corrido de Baltasar. ¡Vámonos, señores!
0: El Edgar y el Mariano. ¡Saludos, compa Edgar!
2: ¡Mariano!
0: Si quiere estar ahí, va a ser gratis, pero solo con invitación de Erasmo y la Chocolata el 9 de junio, donde no le vamos a decir, pero sí, mande a elerasmo.com. ¿Quién es usted? ¿Por qué quiere estar ahí? Obviamente mayores de edad, ¿eh?

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0: Señores, señoras, niños, niñas, ya se viene el Mundial. Estamos a 9 días de la Copa del Mundo. Y Choco, di lo que vas a decir, tira el veneno. Ya te vi con el garbanzo hablando. ¿Por qué no hablas en voz alta, maestro Doggy?
1: Ya sabes cómo son. A mí, Choco, no me sorprendes, mujer, pero el garbanzo, Brody, como una vieja mitotera,
2: son
1: Brody.
2: Son pláticas, güey.
0: Ya, Choco, dime.
3: Erasno, ¿entonces el América es el mejor de México?
0: Simón, Choco.
3: ¿Las Chivas cuántos jugadores tienen en el Mundial?
0: Ayer hablamos. Cinco. Y el América nomás uno. Ok.
2: No te adelantes tampoco.
0: Ya, güey. ¿Qué más quieres, Garbanzo?
2: Yo no.
0: Choco. Los Pumas, el mejor del torneo, el superlíder. ¿Cuántos tienen en el Mundial?
2: Dos.
0: ¿Quién y quién?
2: El Memote. Y Juan Carlos Rodríguez.
0: Mis huevos.
2: Y Carrasquilla.
0: Cállate, güey. Panamá es otro equipo.
3: Bueno, a ver, Erasno, ¿qué tienes hoy en lo chido del Mundial?
0: Ayer lloramos con Mateo Chávez, el hijo del Tilón Chávez, el abuelo y todo el rollo. Oye, Choco, Eric Lira, y este es algo muy interesante, él salió de los Pumas, llegó al Cruz Azul, era el capitán, el líder, y se lo llevan a la selección, no pudo jugar la final, pero a Lira le preguntan cómo ve al equipo. Muchos dicen que él tiene que ser titular en lugar de Edson Álvarez, y obviamente muchos dicen que es Edson total. Este es lo que dice el Lira, jugador del Cruz Azul.
4: Bien, la verdad que estamos muy, muy unidos. Desde el día uno que me tocó estar con la selección, hemos sido una familia y eso a mí me emociona, me vivo el momento. Estoy muy contento de estar aquí viviendo el momento y de ponerme esta playera todos los días. Para mí me ilusiona bastante.
0: Eric Lira, te voy a decir, Choco, es uno de los jugadores que yo quisiera tener en mi equipo. Es pura garra, puro... pura lucha, jugadorazo. Y Lira, él dice que ya está listo, que cómo ve él todo lo que está pasando con la selección.
4: Sí, ahí está siempre viendo los entrenamientos, alguien que por ahí, como dices, no se habla.
3: ¿De quién está hablando?
0: Hay Manuel Ibarrondo, que viene siendo, Choco, un hombre que los está preparando mentalmente. Este vato es el que les mete cosas mentalmente para que estén bien, y esto dice él.
4: Sí, ahí está siempre viendo los entrenamientos, alguien que por ahí, como dices, no se habla mucho de él, pero siempre está al pendiente, siempre está al tanto de todo, está en otro país y parece que vive con nosotros el 24/7 porque siempre está pendiente y sabe de lo que pasa y de lo que vivimos en el día a día. Entonces la verdad que eso, pues a mí se me hace una persona súper importante para nosotros, y bueno, siempre está al pendiente y pone su granito de arena para el servicio de todos, y eso nos hace más fuertes a todos.
3: Oye, vi algo de Raúl Jiménez, que es al que le quebraron el cráneo, ¿no? ¿Algo así?
2: Sí.
0: Raúl Jiménez, mañana tengo algo de Raúl Jiménez.
3: No, es que escuché algo ahorita que dicen de lo que es lo mental y de eso. Él dice que él no está traumado porque él no recuerda nada. O sea, él nada más recuerda que llegó al juego y ya el otro día ya está en el hospital, pero él no recuerda, que no le tiene coraje, ¿cómo se llama el que lo golpeó?
2: Como rencor a la persona esta.
0: David Luiz, el de Brasil, para mí sí fue con todo. Hasta casi le mete los dedos en la boca, güey, cuando era el cabezazo.
2: Ese pasó el lance.
3: Bueno, mañana entonces tienes eso.
0: Mañana tenemos lo de Raúl Jiménez, tenemos también lo de Johan Vázquez y otros jugadores. Pero bueno, ¿Cuándo cambió Lira, Choco? Porque Lira, ¿se acuerdan cuando lo del COVID? En el 2020, este vato jugó con el Necaxa y debutó en el Guardianes, ¿te acuerdas? Sí. 2020, en honor a los doctores y todo, Guardianes 2020. Este vato debuta en la Copa, en esta Copa, y después se lo lleva el Pumas, de Pumas a Cruz Azul. Lira, le dicen, güey, eras un morro normal. ¿Qué te pasó ahora? Estás hecho un monstruo, güey. Y oigan bien lo que hay que hacer toda la banda, lo que ha hecho Lira. Yo digo, Choco, ¿qué es lo que deberíamos de hacer todos para llegar a otro nivel en lo que sea que hagamos?
4: No, a ver, yo el proceso pasado, el Mundial, si bien estuve un poco, y fue mi debut en la selección mayor con el Tata Martino, yo sabía que tenía posibilidades, que tenía con qué estar en la selección, que fuese alguien importante, pero que no me alcanzaba con solo ir a entrenar y irme a mi casa y estar viviendo. Yo sabía que tenía que entrenar 24 horas, tenía que prepararme no solamente dentro de la cancha, prepararme afuera con trabajos de psicológicos, de gimnasio, de cuidarme, de estar siempre al máximo nivel, porque yo sabía que podía, que tenía con qué, pero no me alcanzaba. Entonces ahí hice primero yo y después empecé a crecer. Obviamente Cruz Azul también, yo no podría hacer lo que soy hoy sin Cruz Azul, sin mis compañeros, sin todos. Y de ahí, la verdad, pues poco a poco creciendo, los resultados también te acompañan y la confianza. Y después yo soy adentro de la cancha y fluyo y trato de demostrar lo que soy.
3: Wow, qué interesante. Wow. Yo iba al entrenamiento, me iba a mi casa, entrenaba bien, pero no me alcanzaba.
0: O sea, sí le alcanzaba para ser un jugador normal. Pero después, lo que yo les digo, güey, en México es 24-7 ser profesional. Y mira, Lira, güey, yo creo que se ve en Europa. Y bueno, de Lira le dicen que, dice el que no se conforma, que va a ir por más, porque él sabe que no va a ser titular, o puede ser que sí o que no, dice, tengo que darle con todo.
4: Siempre no conformarse con nada, siempre queriendo más. Sí, quiero ser, jugar en el mejor equipo del mundo y creo que puedo hacerlo, seguir, y si no es allá, es aquí en México, pero no conformándome con que, o sea, salgo, llego a mi casa y digo, pude haber jugado mejor, puedo jugar más, puedo, o sea, entonces creo que eso, el no conformarme, creo que me ha ayudado. Sí.
0: Ahí está, no conformarse, fortaleza, dice, ¿cómo se le lleva él con el Vasco Aguirre, que es el que lo escogió, no? El Vasco lo escogió porque es igualito como el Vasco, es peleonero, garra, siempre lo van a ver peleándose esto en la cancha.
4: Tipazo, la verdad, Javier, creo que es el indicado para estar en esa posición. Es como, a ver, es como el abuelito de la familia y Rafa Márquez es como el papá, ¿sabes? O sea, es como medio sentimientos raros, pero es la realidad un poco, porque Javier te lo cuenta como alguien, la persona grande, y Rafa no tan grande, pero que vio todo también. Entonces, Rafa te dice algo y llega al partido y te pasa, ¿sabes? O sea, dices como, me lo dijo hace 48 horas y me pasó eso. Entonces, pues esa credibilidad la gana, y después, pues es Rafa Márquez. O sea, todos crecimos, no necesito platicar nada de Rafa Márquez. O sea, entonces la verdad que muy contento de estar con ellos.
0: Ahí está Choco.
3: Muy bien, bueno, lo chido del Mundial, estaremos desde México muy pronto, con cosas de allá, pero también haremos un programa normal, ¿no?
1: Sí. Oye, no toda la gente le gusta el fútbol, Choco, así que pues vamos a tener de todo.
0: Bueno, señores, vamos a regresar con más aquí en el show, porque hay un hombre, Choco, que de niño, de morrito, se hizo en Colombia, nació en Colombia, pero se hizo en México, en Lobos WAP, en Tigres, en Atlas, en América, y es el goleador de Arabia. Regresando, Julián Quiñones, el colombiano mexicano, que va a representar a México en lo chido del Mundial, al regresar en el show de Erazno y la Chocolata.

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2: Bueno, nos vamos con el chocolatazo a Veracruz y tenemos a José. José, buenas tardes.
3: Sí, buenas tardes.
2: José, le vamos a hacer el chocolatazo a Janet. Ella viene siendo tu novia desde hace 4 meses. Tú no la conoces en persona, solamente por foto y video, ¿verdad?
3: Sí.
2: Ok, José, tú la amas. Ella dice que te ama a ti también.
3: Sí.
2: José, ella está en Veracruz, ¿tú vives en Veracruz también? ¿Tú eres de Veracruz o no?
3: No, yo soy de Guerrero, mi hermana vive en Veracruz.
2: ¿Ella te la presentó?
3: Sí.
2: ¿Y qué te dijo esa chica? ¿Te conviene? ¿Es una buena niña?
3: Me dijo algo así, que es una buena muchacha, pero solo que ahora me está diciendo que se parece que está mirando a su ex, no sé, eso quisiera saber.
2: O sea, tu misma hermana que te presentó a esa muchacha ahora te está diciendo cuidado porque parece que anda hablando con el ex.
3: Sí.
2: ¿Y tú cuando puedes obviamente le mandas dinero, no?
3: En cuanto puedo, pues no tanto, pero sí.
2: Ok, y entonces se va de antro y todo ese rollo y a ti ya te tiene como pues inquieto, inseguro.
3: Sí, porque le hablo y me dice que está en casa y no está en casa, solo está en la calle, no sé dónde anda y me dicen que está mirando a su ex.
2: Tú, José, eres 11 años mayor que ella, ¿no? Ella tiene 25 y tú 36.
3: Sí.
2: Ok, vamos a llamarle en este momento a Janet, José, y vamos a ver si te manda los chocolates a ti o se los manda alguien más, ¿ok?
3: Ok.
2: Vamos a ver si vale la pena esta niña. Si todo sale bien, ¿qué? ¿Te la vas a traer? ¿Vas a ir por ella ya? ¿Cómo?
3: Sí, pienso ir por ella. Son los planes de ir por ella y traérmela.
2: Y si no, pues adiós, ¿no?
3: Adiós, exactamente.
2: Bien, te voy a pedir nada más que no hagas nada de ruido, por favor, nada de ruido.
3: Ok.
2: Sí, bueno, con Janet, por favor.
4: ¿Quién habla?
2: Bueno, mi nombre es Carla. ¿Eres tú, Janet?
4: Sí, ¿quién habla?
2: Bueno, Janet, como te decía, mi nombre es Carla. Te llamo de una compañía de chocolates y tenemos una promoción, Janet. Lo que hacemos es de que le mandamos chocolates a alguna persona especial que tú tengas. Tú no tienes que pagar nada, Janet, ni la persona que recibe los chocolates. Es simplemente para darlos a conocer. No sé si tú tienes a alguien a quien te gustaría que se los enviemos.
4: No, gracias. No me interesa.
2: No te interesa, Janet. ¿No tienes a nadie especial a quien te gustaría que se los enviemos?
4: No.
2: ¿De plano a nadie especial?
4: No.
2: ¿Y no tienes a alguien a quien quieras mucho ni nada?
4: No, tampoco.
2: Bueno, disculpa que te haya molestado, Janet. Entonces, ¿de plano no tienes a nadie especial?
4: No tengo.
2: ¿No tienes a nadie especial? Bueno, aquí en la línea tenemos a José. Dijo que él es muy especial según para ti. Adelante, José.
5: ¿Janet?
4: Sí.
5: ¿Qué estás haciendo?
4: ¿Quién habla?
5: ¿Cómo quién habla? No manches.
4: Ay, José, ¿por qué me hablas de otro número? No manches.
5: ¿Qué estás haciendo?
4: Yo nada, estoy sentada.
5: Ah, está bien.
4: Me sacas de onda, en serio, no manches.
5: Era algo que quise hacer para... Tú sabes cómo ando.
4: Ay, no.
5: Pero lo demás sigue en pie.
2: Bueno, Janet, te llamamos porque él quería saber si tú no tenías a otro. Su hermana de él le dijo que tú tenías a otro. Y bueno, dice él que te manda dinero y él nada más quería saber si no lo estabas engañando.
4: ¿Qué hermana?
2: La hermana de él le dijo que tú salías con tu ex y lo engañabas.
4: Está loca.
2: Porque ella fue la que te lo presentó.
4: Ajá, ¿y luego?
2: ¿Ya no le hablas?
4: Sí.
2: ¿Por qué ella dice eso de ti? ¿Por qué te lo dijo eso, José, tu hermana?
5: Pienso que, no sé.
4: A ver. Dime, a ver, ¿Karina anda hablando de mí? Dime.
5: No, tranquila.
4: Ah, bueno.
6: A ver, lo que es, ella dijo que tú andabas con tu ex. Arreglen esto como la gente civilizada, a golpes y jalándose las greñas.
4: No se necesita agarrar a golpes, pero yo siempre estoy en mi casa, siempre estoy con mi hijo. Yo no sé por qué me hacen esas preguntas. ¿O qué es lo que quieres, José? Yo nada más dime, ¿qué es lo que quieres?
2: Pero, bueno, es muy claro, esta llamada era para ver si tú andabas con tu ex o tenías a otro o lo engañabas a él.
4: Ah, bueno.
5: Está bien, mija, solo eso quería saber. Te quiero y ya sabes. Lo que te dije sigue en pie.
4: O sea, yo no me esperaba esto, ¿no? De José.
5: Sabes que soy una caja de sorpresas, ¿no?
4: Sí.
6: Eso es bueno.
5: Espera cuando te encuentre, mija.
4: ¿Cómo?
5: Espera cuando te encuentre.
4: ¿Por qué?
5: Porque voy a tocar a tu puerta casi.
4: Ah, pues ven.
2: Ustedes no se conocen en persona todavía, ¿verdad?
4: No.
2: Él es 11 años mayor que tú, ¿eso no te importa?
4: No. No, pero es que ya me está chocando que siempre me está diciendo de cosas, reclamando de cosas, diciéndome esto, el otro. O sea, yo siempre estoy en mi casa.
2: O sea, que tu hermana anda de envidiosa, José.
5: Yo creo que sí, porque es que como estoy tratando de comprar como cosas para los dos allá, yo pienso que eso ha de ser. Por eso, pero yo trato de no hacerle caso para no pelear con Janet. Quiero llevármela bien con Janet.
2: ¿Tú, José, nunca has estado casado ni nada?
5: No.
2: ¿Y tú? Obviamente sí, Janet, ¿no?
4: ¿De qué?
2: ¿Tuviste tú a tu hijo? Digo, ¿estuviste casada tú antes?
4: Ah, sí.
2: ¿Y qué pasó con el esposo?
4: Es que se murió él. Para mí se murió.
6: ¿Para ti murió él porque era malo contigo?
4: Es que ya no quiero hablar de eso, yo.
6: Te aseguro, Brody, esta fue la mala mujer con él, por eso la dejaron. Cuidado donde te metes, no la conoces en persona, no sabes quién es, Brody.
4: Ajá, sí, como no. Saben de mi vida, pues sí.
6: Yo me la juego con eso de que esta mujer es brava. Ahorita soy así, pero ya cuando la tengas sí, ahí, Brody, agárrate.
4: A ver, es que tú, José, yo no entiendo qué es lo que te ha dicho Karina de mí, qué es lo que ya habla. Porque yo siempre estoy siempre en mi casa, o siempre estoy con ella, tú sabes que ya estoy siempre con ella.
6: Karina nos llamó y nos dijo que andabas con otro.
4: Sí, sí, se los creo ahorita.
5: Sí, Diego. Mira, sigue en pie para adelante. Te prometo que no más problemas de esto.
2: Bueno, lo importante es de que se van a casar ustedes, ¿no?
5: Claro.
4: Sí, pero es que mira, a ver, tú muchacha, dime, a ver, tú cuenta como mujer, o sea, de que siempre me está diciendo de que estoy con otro, que siempre que estoy saliendo, cuando yo estoy como una perra encerrada en mi casa, es lo que me da una de él.
2: Yo me pongo en el lugar de ella, José, y digo, si vas a estar con ella, pues tienes que tenerle confianza. Si vas a estar con ella y vas a estarle nada más reclamando cosas, esto se hace muy, muy feo.
4: Exactamente. Ya paré con eso.
6: No le creas a la Choco, Brody, ella anda con otro.
2: Doggy, cállate, por favor.
4: Adiós.
2: Oye, ¿qué es lo último que le quieres decir, José, a ella?
5: Que la quiera, mi propuesta sigue en pie.
6: Ya colgó Janet.
2: Cuídate mucho, José, hasta luego.
5: Ok, gracias, ten buen día.
6: Anda con otro, Brody, colgó porque ya llegó el otro.
5: Ah, ni modo, pues ya qué.
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1: Ahí están, señores, señores, estamos de regreso en el show más chido, Erazno y la Chocolata. Venga. Pues, celebrando 20 años, Choco, y ¿ya cuánto tienes platicando con Jesús Esquivel desde Washington?
2: Bueno, nos tiene informando él allá, yo creo, unos 10 años, ¿será más o menos? Yo siempre encantada de tener a alguien serio, preparado en este programa, y el día de hoy vamos a hablar con él para hablar sobre lo que dijo Marco Rubio, que los carteles mexicanos cada vez más peligrosos y que pues tienen drones, están muy bien armados. Mi pregunta para Jesús el día de hoy es, Estados Unidos, el gobierno está buscando alguna excusa para entrar a México o qué está pasando?
1: Jesús, buenas tardes.
3: Buenas tardes y felicidades por los 20 años. Ya hacía tiempo que no hablábamos, pensé que todavía andaban de luna de miel el Garbanzo y el Doggy, pero qué bueno que ya están de vuelta, mi querida Choco. Pues mira, me parece que estos amagos que hace el gobierno de Estados Unidos de pintar a los cárteles mexicanos como las organizaciones criminales más poderosas del planeta forman parte de esta estrategia de victimizarse, de no reconocer la peligrosidad que hay también en Estados Unidos en el trasiego de drogas, y que si los cárteles están armados, los cárteles mexicanos, es porque tienen armamento que ha sido comprado en Estados Unidos y traficado de manera ilegal a nuestro país. Y te pongo un ejemplo, lo que ocurrió en el enfrentamiento cuando cayó Nemesio Ceguera Cervantes el Mencho. Fuimos testigos a través de los videos que difundió el gobierno de México y el ejército mexicano de cómo quedaron los terrenos en donde hubo el enfrentamiento. De hecho, el secretario de la Defensa Nacional dijo que todas las armas

0: declaran oficialmente a Trump candidato de su partido. Él habló de utilizar misiles en contra de los cárteles.
1: Claro, bueno, entonces, para todos los mexicanos que escuchan hablar así al Congreso o a los políticos de Washington, estamos hablando de que es una estrategia política más allá de que realmente quieran entrar a nuestro país. Y obviamente, pues, las armas no solo que hay en México de alto poderío, pues, no solamente entran a México, sino a todo el mundo, ¿no? Entonces, ¿cuál es la idea? ¿Solo es político y buscar el voto? ¿Es todo?
0: Pues mira, y debemos recordar que cada vez que se presenta un integrante del gabinete en el Congreso, en este caso va a hablar en el Comité de Relaciones Internacionales del Senado, es para pedir que les aprueben el presupuesto. Y para que el Congreso te apruebe un presupuesto, debes de dar la justificación de gastos. Pero si en realidad tuvieran la idea de combatir al narcotráfico, una de las cosas que sería una gran contribución de Estados Unidos al combate del crimen organizado, para el caso de México, sería cerrarle la llave a la entrada de armas, que los hace altamente peligrosos. Y a ver, yo te preguntaría, Choco, con este poderío que describió Marco Rubio en el Capitolio, ¿qué país ha pagado con sangre? ¿Estados Unidos o México?
1: No, sí, obviamente Estados Unidos muy pocas veces sale con algo dañado en ese aspecto, ¿no? Ahora, Jesús, cuando detuvieron a El Mencho y esto, ¿se vieron drones, se vieron armas de alto poder que venían de Estados Unidos?
0: Así es, utilizó por primera vez el ejército de México a los Black Hawk, estos helicópteros artillados, que nunca los había utilizado para combatir al narcotráfico. Yo soy de las personas que tengo la idea de que nunca mostraron el cadáver de Oseguera Cervantes porque seguramente quedó destrozado. Si alguna de las personas que nos escucha es miembro de las Fuerzas Armadas de Estados Unidos, sabe de lo que estoy hablando, del poderío que tiene esos helicópteros a la hora de utilizar el fuego letal. Arrasan con todo.
1: Wow. Y a mí, o sea, Estados Unidos fue quien logró esto. ¿Y esto políticamente cómo se ve?
0: No, Estados Unidos. No Estados Unidos.
1: O sea, México tiene estos helicópteros.
0: Sí, se los entregaron a México desde hace mucho tiempo. Es la primera vez que el ejército mexicano los utilizó.
1: Bueno, pues entonces hay que esperar a ver qué sucede. Marco Rubio, ¿él es cubano-americano o venezolano-americano? ¿Qué es él?
0: No, cubano-americano. Es de origen cubano, por eso es que habla también español y por eso es que se ha manejado muy bien en la Florida con los votantes y tiene aspiraciones presidenciales. Acuérdate que Donald Trump, en su primera contienda por la presidencia de Estados Unidos, se burlaba de él y le decía el pequeño Marco.
1: Yo no son amigos.
0: Él también era aspirante a la presidencia. Una pregunta, Choco, fuera de esto. ¿Ya regresaron de luna de miel el Garbanzo y el Doggy?
1: ¿Estaban de luna de miel?
2: Bueno, sí. Si uno quiere disfrutar de su vida personal,
3: yo creo que fue un golpe duro para Jesús, sí, porque él quería al Garbanzo y pues se lo bajé.
4: Fíjate.
1: Bueno, yo no sabía que andaban de luna de miel, muchachos. Me dijeron que iban con unas muchachas a pasear, pero bueno, son otras pláticas y aparte.
2: El regalo que quería Jesús se lo di al Doggy.
4: Oye, Choco, yo sé por qué Marco Rubio anda con Donald Trump.
1: ¿Por qué?
4: Porque le dijeron, oye, ahí está Marco Rubio. Y dijo, así me gustan rubios como yo.
1: Eres un estúpido, fuera de mi cabina. Bueno, Jesús Esquivel, ¿dónde te sigue la gente para lo que publicas, por favor?
0: Es J. Jesús Esquivel en X y J. Jesús Esquivel, todo en minúsculas, en Instagram. Y parece que el Doggy no entendió la ironía que dije. Me refería al tiempo que no escuchaba su rabiosa voz. Era tiempo. Y supuse que andaba de luna de miel con el Garbanzo, con eso de que hasta tienen el carro de la misma marca.
4: ¡Una Urus! ¡Ah, perros!
2: Una Urus.
3: Oye, Choco, nada más decir que este señor vino la otra vez a decir que Donald Trump iba a atacar y que conociéndolo a Donald Trump lo iba a hacer. Y le dijimos, ese señor es pura payasada, es un taco. Tú sí lo dijiste, no, igual que dijiste que ibas a demandar a Obrador y seguimos esperando.

0: No entendió. Te digo, qué Choco, bárbaros. Que es lo malo tener ignorantes ahí.
1: Muy
0: contigo.
1: Ignorantes.
0: Dije, estoy ponderando. Si no sabe qué quiere decir ponderar, búscale un diccionario, un Larousse ilustrado, de esos que...
2: Yo ahora estoy ponderando hacer un libro, Choco. Búscale
0: el hocico al doggy para que aprenda escuchar palabras en el diccionario.
3: Dios quiere que este no agarre un dron un día porque es muy violento. Rabiosa
0: voz.
4: Choco, mientras esto se despedazan con palabras, yo recomiendo que lean el libro Tu cabello es la frontera. Buenísimo, lo estoy volviendo a leer otra vez.
1: ¿De quién? ¿De Jesús Esquivel?
4: De Jesús Esquivel.
1: ¿Tu cabello es la frontera?
4: Sí, y esa...
3: No, tu pelo viene siendo la cerca, güey.
4: No, diga, no, tu cabello es la frontera.
3: Pelos de oro, ricitos de color.
2: Conociendo a Jesús, yo le pondría al libro Extensiones, ¿no?
1: Ah, oh my God. No, ¿saben qué? Ya regresamos. Gracias. Este es el show de la Chocolata. Ya volvemos.

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0: Muy bien, señor, estamos de regreso y ahorita está hablando... Sí, ahorita vamos a, con esa llamada, tranquilo, ahorita vamos a hablar con este Brody. Primero, está hablando un señor y dice lo siguiente.
1: Si quieres ser feliz en esta vida, hazle caso a la mujer. Si quieres paz en tu vida, si quieres tranquilidad, escucha a la mujer. No se trata de obedecer ciegamente, sino de entender que muchas veces... Ellas ven cosas que uno no ve. Tienen un instinto, una intuición, que aunque uno no la entienda, casi siempre tienen razón.
0: Muy bien, el otro día hablaba de la intuición y que las mujeres ven cosas que uno no ve. Pero si se ven, solo ven cosas que les convienen, ¿no? De verdad, cuando el hombre está triste, o el hombre tiene una necesidad, o el hombre que quiere ese abrazo normal, que yo sé que cualquier hombre quisiera, que muchos dicen, yo no. Te lo dan, que te lleguen ahí, que te sorprendan, qué sé yo. Y yo no hablo de cosas grandes, o sea, hablo de un abrazo, un gracias, todo ese tipo de rollo. Ellas no tienen intuición para que nosotros, para eso. Son para, siento que andas con alguien, siento que le hablaste a alguien. Yo siento que tu mamá no me quiere, yo siento que tu hermana no me quiere, yo siento que tu abuela no me siento, porque una tiene una intuición. Oye, y tu intuición no es para puras mamás. ¿Por qué no ves que el Brody? Hay Brodys que yo conozco que dicen que, pues, prefieren la comida de su jefa o de la calle. ¿Por qué no intuyes que no les gusta tu comida? Digo, usando tu intuición. Te apuesto que ahorita 99% de las mujeres viven engañadas que les gusta todo lo que hacen para su esposo. Pero ellas no tienen la culpa. Tienen un güey que les tienen miedo para decirle, oye, me encanta, mi amor, como me hace el macaroni en cheese, pero le echas mucha sal. O tiene esto el otro. Y como dice Don Pelos, ¿para qué te metes en problemas? Y ya, ¿para qué? Y eso es tenerle miedo a la mujer. Porque yo te aseguro, Brody, que si tu mujer ve algo que no está bien, te dice que es porque te ama. Dile lo mismo. Mi amor, nada más aquí poquito, ya sabes. Y sabes que te lo digo con amor porque te amo. ¿Cuál es la diferencia? El miedo. Me viene a mí a hablar de ser un hombre cuando... Pobres. A ver, ¿qué pasó?
2: Oiga, pobre maestro, ¿la intuición pudiera funcionar también para como elegir pareja? Porque ahorita que lo escucho, estoy preguntándome a mí mismo y dije, a mí mismo, si la intuición sirve para eso, entonces no existirían relaciones malas, sí, ¿no?
0: Lo que pasa es que es una de las mentiras más grandes por las mujeres. Es que la intuición, y acá Don Pelos, como ya se lo metieron en la cabeza, el señor se la cree. Si la intuición fuera tan importante, ¿por qué las mujeres no eligen con esa intuición a el hombre ideal?
2: Serían relaciones perfectas.
0: Porque ¿cuántas veces han dicho, ay, me metí con este, mira, y aquel tan bueno que es? ¿Y la intuición? Y te salen con sabes cuál, ¿verdad? Porque yo, Garbanzo, ya sé lo que van a decir.
2: Que a ver, que...
0: Es que la intuición a veces falla también.
2: Ah, no, pero...
0: O sea, no, bueno, no son... Y sigue más, Don Pelos, aquí.
1: Si quieres ser feliz en esta vida, hazle caso a la mujer. Si quieres paz en tu vida, si quieres tranquilidad, escucha a la mujer. No se trata de obedecer ciegamente, sino de entender que muchas veces... Ellas ven cosas que uno no ve.
0: Pero mira, él mismo dice que no creas o no hagas caso ciegamente. ¿Qué quiere decir eso? Que tú también tienes que tener opinión.
2: Claro.
0: Entonces, ¿qué tal si tú tienes una opinión y dices, oye, a mí no me gusta eso?
2: Agárrate, papi.
0: Ponte
2: un pedazo de cartón en las
0: nachas. Pero soy bonito, el señor con su guitarrita bajo la musiquita, les digo.
1: Tienen un instinto, una intuición. Ajá. Que aunque uno no la entienda, casi siempre tienen razón. No es debilidad ceder, es sabiduría. No estás perdiendo una batalla, estás ganando tranquilidad.
0: Muy bien, ¿y qué tal si mi tranquilidad me la gano sin estar soportando el estar obedeciendo? O sea, porque eso es, muchos ahorita se están ganando su paz y su tranquilidad a base de mandarlas de shopping, llevarlas a cierto lugar, comprarles ciertas cosas o hacerles caso en todo. Y yo, sinceramente, ahí es donde ellos entran los mandilones agachones como este señor, y donde hay que... ¿Para qué? ¿Para tranquilidad? ¿Eso les da tranquilidad estar sometidos a una mujer? Órale, pues lléguenle.
1: Batalla, estás ganando tranquilidad. ¿De qué te sirve tener la razón si terminas durmiendo en el sillón?
0: No, señor. Wow. El tener la razón, yo no voy a dormir en el sillón o no, ¿verdad? Porque yo creo que si nos peleamos... Qué raro que digamos que siempre que nos peleamos las parejas, siempre el hombre termina en el sillón.
2: Sí, ¿por qué entonces al revés también?
0: Apenas te cayó el 20, grancito, bienvenido el maestro Doggy.
2: Dale.
0: ¿Por qué la mujer no termina en el sillón? A ver, ¿por qué si nos peleamos los dos, hay equidad, siempre el Brody termina en el sofá o en el suelo? ¿Por qué? Qué raro, ¿no? Yo la verdad, muchachos, no soy como que, uy, qué inteligente es el maestro Doggy. Pero siento que a veces veo cosas tan simples que ustedes no ven. ¿Vieran, viste el garbanzo ahorita? ¿De veras? ¿Por qué ellas, no? ¿Por qué? Y aquellas con unos así, te vas a dormir en el faro. ¿De qué hablas?
2: Y hasta se pasean ahí con cosas pasando.
1: A veces, el amor no se trata de quién manda, sino de quién comprende. Hazle caso.
0: Ah, el amor no se trata de quién manda, es quién comprende. Y ella no te comprende. Y está bien, pero no. Tú a ella sí la tienes que comprender.
2: Estamos bien, güey, es nuestro...
0: No digas eso. No digas eso, Brody.
2: Si uno se cree lo que dijo este señor, está
0: bonito. No, digo, ahorita voy a regresar más analizando este audio de Don Chilori. Ahorita regresamos.

0: bien, buenas tardes. Bravo, aquí tenemos a don a don Bipolar.
1: ¿Cuántos likes habrá recibido este güey?
0: Buenas tardes, pues estamos escuchando el audio de un señor, los que le van cambiando, los que están en el podcast pues ya saben, y los que no pueden ir al podcast de El Maestro Doggy para que escuchen toda la historia triste de este señor, don Mandil, donde quiere hacerles ver que ser el que le hace caso a la mujer y estar ahí es el bueno.
2: ¿De qué te sirve tener la razón si terminas durmiendo en el sillón? A veces, el amor no se trata de quién manda, sino de quién comprende.
0: Muy bien, ¿ya ven que el amor se trata de quién comprende? ¿Y no se les hace raro a muchos de ustedes que casi siempre tienes que comprender tú? O sea, es un juego de palabras, don. Pero yo imagino que lo pusieron a leer, porque no es AI, ¿eh? Es como que... ahí la traen. Escuchemos más.
2: Hazle caso, pero también hazte escuchar con respeto. La clave está en el equilibrio.
0: ¿Ya escucharon? Pero también hazte escuchar
1: con equilibrio.
0: Con respeto. No. ¿Por qué el señor nunca menciona que la mujer te tiene que hablar con respeto a ti? Esos pequeños detallitos es lo que a mí no me gusta del mensaje que hay en la miria, que hay en los medios de comunicación. Todo empieza desde que te vas a casar, bro, y afuera de la iglesia llegan contigo los tíos, los cuñados, el papá y la novia, y cuídamela, y trátamela bien. ¿Y cuándo ven a las hermanos del novio con la cuñada o la suegra o los tíos? Cuídalo tú, trátalo bien, porque es ofensivo, ¿verdad? Y acá don Pelos, pues ahí trae.
2: Escuchar con respeto. La clave está en el equilibrio. El que escucha a su mujer vive en paz.
0: Miren, equilibrio, ¿saben qué es? Una y una.
1: Pero no, ni eso.
0: Una y una es equilibrio y después, en un mismo tema, sacar los dos 50-50, casi siempre. Eso es equilibrio. Porque pareciera que el equilibrio, yo no sé cómo miden equilibrio, para mí es... pongo una tabla a la mitad de un palo y se tiene que estar balanceando sin caerse para los dos lados. Ese es equilibrio. Igualito de peso para los dos lados. Pero qué raro que no puedas hablar igual que ella. Es una mentira, Brody, cuando dicen, cuando yo oigo una mujer que dice, pues aquí los dos mandamos, uf, ya sé que no es así.
1: Desde ahí ya sabe quién manda.
0: Sé.
1: El que dice.
0: Cuando la mujer lo dice. Sí. Aquí los dos y... No, Brody. Es más, yo los huelo.
1: Saludos a Carlos, mi amigo. Qué bárbaro, Carlos.
0: En el puro parado a veces conoces a la gente.
2: El que escucha a su mujer vive en paz, come caliente y duerme abrazado.
0: Fíjense, les voy a decir algo. Va de nuevo, ¿eh?
2: Wow. Está en el equilibrio. El que escucha a su mujer vive en paz, come caliente y duerme abrazado.
0: Ese es el rollo. El último. Duerme abrazado. ¿No? Ahí está la clave.
1: Come caliente.
0: Deberían de comer calientes, muchachos, siempre. ¿No? Porque... Te digo que de eso del balance y esas cosas, pero son, y aquí estamos haciendo este audio cirugía, le estamos metiendo aquí bisturí, le estamos expandiendo para que vean ustedes qué hay de cada frase. Y el garbanzo, qué bien, el señor le aplaudió y ahora estás...
1: Es que la primera vez que lo escuché, la verdad se escuchó bien, era algo pues congruente, pero no. Oiga, maestro, busqué la palabra miedo en la definición y ya viendo la definición también uno entiende qué es el miedo. Escuchando este audio dice, el miedo es una emoción básica y primitiva que surge como respuesta natural ante una amenaza real o percibida. Es un mecanismo de supervivencia que ha evolucionado para protegernos del peligro.
0: Peligro. Sí. Escuchemos más.
2: Y no es que las mujeres manden, es que muchas veces ellas piensan con el corazón y la cabeza al mismo tiempo.
0: Ya ven. Ustedes, yo no sé qué le mueven tanto, si ellos son puro corazón y cabeza, raza. Puro corazón y cabeza. Ay, señor. Es que estoy viendo la edad del señor más o menos, o de algunos brothers que me llaman enojados, y yo los quiero entender. Se toparon con buenas mujeres. ¿Entienden ustedes eso? Es que no es lo mismo hacerle caso a una mujer como mi mamá, como sus mamás, brodis, que son buenas mujeres, que a lo que hay ahorita ahí en el mercado, brodis. Eso es lo que yo quiero que entiendan. Yo no digo que no le hagan caso a su mujer. El otro día hablaba de los compromisos que tenemos. El esposa, upgrade, ahí. Y hacerle caso y todo el rollo, pero ¿sabes que le está haciendo caso a una buena mujer? Someterte, entre comillas, como ella se somete a ti, los dos, pero buenas mujeres, güey. Usted le está entregando el corazón, su cartera, su tiempo, su tranquilidad a unas garras de mujeres ahorita, brodis. Pero ese es mi punto. No que estoy diciendo que siempre estés peleando, que sea la tuya y que no. No, no, no.
2: Muchas veces ellas piensan con el corazón y la cabeza al mismo tiempo.
0: Saludos a las mujeres que venden flores, naranjas, que venden hot dogs y que siguen con el esposo fiel que están ahí. Y muchas de ellas muy guapas, bonitas y fieles. Las otras, diles que vas a ir a vender hot dogs.

0: Hay que tener disclaimers, ¿verdad? O hay letras chiquitas y hay que... Este señor dice que hay que pues someterse a la mujer, pero al mismo tiempo dice que hay que tener equilibrio y ahí le va moviendo. Y lo único que les digo es que estamos hablando de buenas mujeres, ¿eh? No a la mujer, como él dice en general.
1: Uno a veces se deja llevar por el orgullo, por la prisa o por la terquedad. Y ahí es donde uno mete la pata. Ella te puede dar otra perspectiva, una que te puede evitar problemas, disgustos o hasta fracasos. Además, cuando una mujer te quiere de verdad, todo lo que te dice es por tu bien.
2: No, ahora sí, ya, maestro, se está pasando el lanza ese don.
0: Cuando una mujer te quiere de verdad, todo lo que te dice es por tu bien. Digamos que sí, ¿no? La lógica es eso. Si te quiere una mujer de verdad, te lo dice todo por tu bien. Pero la mujer que te quiere de verdad también te deja ser, ¿no? Decidir, elegir, pensar, hablar, comentar. Güey, ni los callan. Ay, ¿tú qué sabes? ¿Tú qué? Brody, o sea, hay que ser tarado para no entender lo que yo les digo siempre. Pero bueno, sigamos escuchando a don Pagafantas.
1: Puede que no te guste como lo dice, puede que no estés de acuerdo, pero si te detienes un momento y lo piensas con calma, verás que muchas veces lo hace para cuidarte.
0: ¿Ya lo ven? Tiene razón, yo creo que sí. Ahora, escúchalo, ahora ese mismo audio, te lo vamos a poner a una mujer.
2: No vayas con...
0: Ok, escucha, mujer, esto sobre tu esposo.
1: Puede que no te guste como lo dice, puede que no estés de acuerdo, pero si te detienes un momento y lo piensas con calma, verás que muchas veces lo hace para cuidarte.
0: ¿Ya ves, mujer? Así cambiémosle y van a ver que ya no cuadra, igual.
1: No para controlarte, hazle caso, sí, pero no por miedo, sino por amor. Porque cuando la pareja se escucha, se respeta y se apoya, se convierte en un equipo invencible. Detrás de un hombre tranquilo, casi siempre hay una mujer que fue escuchada.
0: Detrás de un hombre tranquilo, sí, de un güey así con las manos asustado.
2: Miedo, por favor.
0: Hay una mujer bien a gusto.
1: Se convierte en un equipo invencible. Detrás de un hombre tranquilo, casi siempre hay una mujer que fue escuchada. Como dicen los gabachos, happy wife, happy life.
0: Ah, y si alguien le hubiera hecho caso a ese señor, ya terminando con esa frase, ya sabes que es lo más tonto que hay. Ya un día hice todo un programa de el happy wife, happy life. Happy wife, happy life.
2: Qué engaño, ¿no, maestro? Un engaño. Y sigue todavía vivo.
0: Un engaño para los dos, porque a mí, si yo tuviera una hija, le diría, hija, tu felicidad no está en ser una happy wife. O sea, tu felicidad no debe depender de un güey, ni de algo. Hay muchas cosas que te hacen feliz. Y si tuviera un hijo, le diría, va a ser muy difícil mantener una vieja feliz. Lo importante es que ignoremos ciertas cosas, ¿no? También no puedes estar tu energía siempre al pendiente, temblando a ver qué dice, para ver si está feliz. ¿Saben de qué me acordé ahorita?
2: ¿De qué gran líder amo y señor de la verdad?
0: De hecho, el viejo Paulino, un cantante regiomontano, que ellos tenían un dueto, Luis y Julián, muy famoso, que este señor tiene una canción que se llama Todo se me olvida. Y habla precisamente de que a veces la mujer no le hace de comer, es cuachalota, no sirve, pues no funciona bien, dice, pero ya en la cama ahí
2: se le olvida. Ah,
0: ahorita se los voy a poner, se los voy a poner regresando.
2: Venga,
0: un clásico regio de carne asada, para que lo escuchen.

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Oigan, señores, les voy a poner un clásico de las carnes asadas regio. Ahora sí, como dicen, muy localón el éxito este del viejo Paulino, un señor que pues muchos lo conocen, Julián Garza, de Luis y Julián. Esta canción todo dice Todo se me olvida, y me acordé del señor del tema que estamos hablando. Muchos brodis se les olvida todo porque la mujer es una leona y les va a hacer algo. Pero otros, cuando la mujer está muy bien, pues también se les olvida. Pero escuchemos esto a don Julián.

O sea, eso es, ¿no? O sea, él no me hace un café, nada de nada. No me cocinas, no me limpias bien el menudo. La pancita, ¿no? ¿No? Para que no quede grasosa. Prácticamente describe como, pues, pero para la cama ahí es buena. Y muchos de ustedes tienen una mujer que es así. Y yo les voy a decir, si es para eso, mejor coman rico en restaurantes y todo el rollo ahí en comida rápida. Y para la cama, pues, agarran una chava para eso y pueden cambiar. Pueden estar cambie y cambie para tener una vieja mula que no hace nada. Y pueden cambiar cada rato y les va a salir más vara. Sigamos, don Julián.

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0: semana vamos a tener un privadito en un lugar secreto. Y estamos hablando, Choco, de Lupillo Rivera. Estamos hablando de, pues, el Chalinillo. Va todos los de los noventas que hicieron éxitos, como Las Voces del Rancho, ¿verdad? Vamos a tener en un privadito. ¿Usted quiere estar ahí? ¿Va a hacer algo con Lupillo Rivera, Las Voces del Rancho? Y bueno, ya saben que van a tener un tour, pero nosotros vamos a tener la exclusiva antes de que se arme todo. El RM, Rogelio Martínez, va a estar ahí también. ¿Cómo no? Va a estar también ahí nuestro compa, el Halcón de la Sierra. El As de la Sierra. Así que si usted quiere estar ahí, señor, señora, muchacha, muchacho, va a ser un lugar privado. Vamos a tener poquitos invitados y ellos se van a lanzar machín. Así que vayan a elerasno.com y ahí ustedes meten su nombre, información y dicen por qué les gustaría estar ahí machín. ¿Cómo quisiera que Lupillo Rivera todavía no viera con Belinda para que la hubiera llevado?
1: Oígalo, ¿te imaginas? Bro, ya vine con mi morra.
2: Vamos con la abogada. Y pues tiene información muy padre. Abogada, ¿cómo está? Muy buenas tardes.
3: Hola, Choco, buenas tardes. Yo muy bien, muy contenta y lista para contestar preguntas de inmigración. ¿Cómo están?
0: Bien. Chido. Abogada, me quiere acompañar el día martes en una semana para decirle: de esta sierra a la otra sierra se divisa San José. ¡Ay! ¿O no?
3: Claro que sí.
4: Te va a dejar plantado como la otra vez, brother.
1: Se tenía, maestro, que decir
4: y se dijo.
0: Never mind.
2: Bueno, niños, vamos a enfocarnos en esto y después empiezan ahí con sus citas y todo ese asunto. Porque vamos a hablar de la remoción de condiciones, el formulario I-751. Y bueno, ¿qué es esta, abogada? Explíquenos por qué Inmigración otorga esta tarjeta condicional, ¿cómo trabaja?
3: Claro, la remoción de condiciones se hace a través del formulario I-751. Esta es la manera de convertir la residencia condicional en una residencia permanente. Y yo sé que hay mucha confusión. Dicen, ¿por qué me dieron solamente la de 2 años, que es la condicional? Solamente te dan la de 2 años cuando aplicas para tu residencia permanente por medio de un matrimonio con un ciudadano, pero ese matrimonio todavía no cumple 2 años. Y como el gobierno está sospechoso de los matrimonios, dicen, ¿qué pasa si este matrimonio no dura? No queremos que esta persona tenga la residencia de 10 años si se van a divorciar inmediatamente. Es una manera también como de evitar matrimonios fraudulentos. Entonces te dan la de 2 años y luego tienes que solicitar la de 10 años comprobando la inmigración de nuevo que tú te casaste por amor y no por un alivio migratorio.
1: Mira,
0: Chocó.
1: Yo volé. El amor, claro, gana otra vez.
2: Perfecto, y obviamente los van a investigar bien. Recuerden que si ustedes que andan haciendo casándose ahí por y no es amor, también lo van a considerar fraude, para que estén muy atentos. Ahora, cuando abogada, ¿cuándo exactamente debe la pareja enviar la solicitud I-751 para quitar esa condición?
3: Bueno, Inmigración dice que puedes mandar pedir la residencia permanente, la de 10 años, cuando falten ya 90 días para que se te vaya a vencer la residencia condicional. Entonces, ya cuando estás en esos 90 días, puedes mandar pedir la residencia permanente, donde ahora tienes que demostrar la Inmigración de nuevo, que te casaste por amor, que el matrimonio sigue bien, que han comprado muchas cosas a nombre de los dos, que todavía viven juntos. Porque si ya no están juntos, ya se divorciaron, hay abuso, entonces no tienes que aplicar con la pareja. Pero también es muy común bajo esta administración que te den otra entrevista. También los oficiales te pueden dar 2 entrevistas para comprobar que el matrimonio es genuino. Por eso les recomiendo nunca mandar la 751 sin un abogado, porque puede que tengan una entrevista por falta de evidencia y un abogado puede asegurarse de que manden mucha evidencia para comprobar de nuevo que están casados por amor y no por un alivio migratorio.
1: Muy bien.
2: Perfecto. 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
0: 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Abogada, ¿qué tipo de pruebas de amor y vida en pareja requieren o quiere ver el gobierno que en esta solicitud?
3: Bueno, un abogado te va a decir específicamente para tu caso qué evidencia tienes que mandar, porque cada matrimonio es diferente. Me han tocado muchos matrimonios donde las personas no les gusta tomarse fotos. Entonces dicen, no, pues no quiero mandar fotos porque en realidad no somos de ese tipo de personas de andar tomándonos fotos. Entonces yo digo, okay, entonces hay que mandar evidencia de que vivan en la misma dirección, de que tal vez ya compraron una casa o...

0: Que tengan cuidado, pero bueno, es por eso importante que lleven una guía profesional, una guía que pues va guiada con, ahora sí, con experiencia, como la abogada lo ha hecho por muchos años. La vida da muchas vueltas, abogada, y a veces las relaciones pues terminan, ¿no? O sea, ¿qué pasa si la pareja se divorcia antes de cumplir los 2 años?
1: Sí, también la 751 cuenta con una manera de poder hacerlo tú solo, porque ya no estás con el ciudadano o la ciudadana que te consiguió la residencia condicional. Pero el requisito sigue siendo el mismo. Tienes que comprobar que cuando te casaste con esta persona, con este ciudadano o ciudadana, lo hiciste por amor. Aunque ya no estén juntos porque ya estás pidiendo el divorcio, porque tal vez tuviste que dejar a este ciudadano o ciudadana porque hubo crueldad extrema o abuso doméstico, o incluso también en una situación donde la persona que te pidió ya falleció, aún así tienes que mandar evidencia de que estaban enamorados, que se casaron por amor y no por el alivio migratorio. Por eso cuando lo haces tú solo, porque ya no estás con esta persona, allí más importante hacerlo con un abogado para que el gobierno no vaya a pensar que solamente te casaste por los papeles.
2: O sea que, Choco, también se puede morir uno cuando está en un proceso así.
0: No, Erasno, ¿cómo crees? Cuando la gente está en procesos no se muere, o sea, así de... Ay, Diosito, si ya me lo va a llevar. No, pues no puede, San Pedro, porque ahorita está en un proceso y tiene que arreglarle a alguien.
2: Ah, qué chido que nos expliques eso.
0: Claro que... ¡Ah! Bueno, vamos con la última pregunta, muy interesante. ¿Cuáles son los riesgos que enfrenta una persona? ¿Cuáles son esos riesgos, abogada? Por ejemplo, si se le olvida enviar este trámite y la tarjeta se vence.
1: Bueno, entonces te quedas sin comprobante de que tienes estatus legal y el gobierno puede iniciar procedimientos de deportación en tu contra. Y esto es muy importante porque bajo esta administración, si el gobierno sabe que tú tienes una residencia condicional y no mandaste pedir la permanente, entonces tienen también todo el derecho de mandarte un aviso de comparecencia, que es la manera de que te ponen en procedimientos de deportación. Por eso es importante tener un abogado y también tener el abogado para que lo mande a tiempo, lo mande con suficiente evidencia para que no te vayan a deportar, o incluso si ya no estás con esa persona, mandar la exención para que tú puedas aplicar para la residencia permanente tú solo, ya que no estás con el ciudadano o la ciudadana que te consiguió la condicional.
2: Ahí está, Choco.
3: Muy bien.
0: Bueno, abogada, por favor, diga dónde los podemos seguir en las redes y cuál es el número telefónico para comunicarnos con usted.
1: Claro, me pueden marcar para esa consulta gratis para cualquier caso de inmigración, accidentes y casos criminales al 800-333-3676, 800-333-3676, o también me pueden enviar sus preguntas en Instagram, ahí estoy como @defensora, y les recuerdo que nosotros no usamos WhatsApp.
3: Así es de que estén atentos porque eso no existe. Abogada, muchísimas gracias por toda esta información. Clara.
0: Muchas gracias, abogada, cuídense mucho y hasta la próxima.
1: Gracias, igualmente, besitos.
0: Bye bye. Besitos y bueno, besitos también para el ganador de una camisa original traída por McDonald's, Román Toledo de Goleta, California. Se lleva su camisa, él decide cuál camisa quiere que le envíe la gente de McDonald's. 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Regresamos con más de Erasno y la Chocolata. Muy bonita tarde de martes.

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